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2: 614
1: 39 grados centígrados.
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1: 628.
0: 39 grados centígrados.
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1: 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Pásale, ya abrió la barra de la última y nos vamos. 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

0: Hello, hello, Exalover. 7 y ya con un minuto de la tarde. Bienvenido a la última y nos vamos. La tripa de la radio está puestísima para platicar contigo, para escucharte, para echar chismecito. Aquí en la última y nos vamos. Vianey Herrera.
1: ¿Qué? ¿Quién?
0: Vianey Herrera. Vianey Herrera.
1: Brandon Carrillo. Y en la barra de la última y nos vamos, el Jesús.
0: Lord.
1: Mi Jesús, bienvenido. ¿Cómo andas?
2: Muy bien, amigo, mejor ahora que los veo y ya listando todo en la barra y viviendo gente dormida, amigo.
0: Ay, saludos a Ana Pati, que está dormidita. Hoy no aguantó,
1: dice. No soportó la Pati, ni modo, déjenla descansar, déjenla dormir, por favor.
0: ¿Quién fuera ella, la neta?
1: Sí, envidiosos. Sí, sí. Oye, también Ramoncillo nos saluda. ¿Qué onda, team? Excelente martes. Saludos, mi Ramón. Qué bueno que ya andan por aquí. ¿Cómo están, muchachos? ¿Desde dónde nos sintonizan? ¿Van en el tráfico? ¿En el perro calorón? ¿Están en casa? Mi team, ya vi Michael. Ya puedes dejarte caer con todo lo que quieras.
0: Mi team, ya estamos ahí, las 2 horas. Chútate las otras 2 horas de película. Apenas empezaba lo chido, no manches, que terminaste apenas que se deslindó del papá. Hijo, su vida apenas no dijeron que también fue testigo de Jehová. No dijeron que no se celebraba nada de Navidad en su casa por esta cuestión de la religión. No dijeron, y eres parte importante del por qué a los 45, 50 años el Michael ahí anda jugando en Neverland, en su rancho y con niños chiquitos. No, Dios mío, no, estoy bien atacado.
1: Te entiendo. Ahora entendí el por qué cuando tú llegaste aquí y dijiste que la viste, que andabas con coraje. Digo, ahorita era lo que le estaba comentando al Jesús, que desde que inicia la peli, la peli de Michael, todo se enfoca en la vida del artista. Pero, música, conciertos, grabaciones, o sea, sí, y todo. Y siento que no le dieron tanto foco como a la vida personal de, o sea, a la persona. Yo iba más como, voy a conocer a lo mejor un poquito más de la vida de Michael. A lo mejor no el artista, a lo mejor un poquito más la persona. No fue el caso. Hubiera estado chido, pero aún así, bien.
0: Que me explicaran procesos creativos de cada canción. Nada más se centraba la narrativa en la dinámica entre papá y él. Ay, me regañó, no voy a hacer nada.
1: Sí.
0: Okay. Y lo voy a hacer, medio aceptaba la situación y luego otra vez, tensión con el papá. Sí. Y luego ya.
1: Abrazo, al final, abrazo a su chimpancé y otra vez a seguir,
0: adiós,
1: con vamos, su vida.
0: Vamos.
1: Sí.
0: Y no, de verdad que hay muchísimas cosas de dónde sacarle. Y luego apenas venía lo mero chido.
1: Es que se quedó justo en sus meros
0: bueno.
1: años.
0: Ajá, y se quedaron por ver muchos conflictos con las discográficas. ¿Qué? Con los sellos discográficos, con Sony. Ahí, no manches, Dios mío, todo el chismecito de la vida. Quería ver también
1: qué
0: hacía Michael fuera de su faceta de
1: artista. Es lo que digo, o sea, no vemos nada de eso en la peli. Lo vemos dar conciertos, grabar videos, grabar música.
0: Y es que sí dice, o sea, en ciertas partes como de que, ay, quisiera jugar con más niños. Pero nada más queda como en 5 minutos la escena. Y vato, más juguito a que de verdad no tuvo infancia. Sí. El niño se la pasaba, sí, iba a la escuela, pero saliendo puros ensayos. Y ensayos y tras ensayos. Y hubieran también sacado también un juguito del James Brown, del Prince, también ahí había. Que más que enemistad era como rivalidad, pero chida, pero a la vez sí eran medio compas. O sea, no manches.
1: Oye, lo más personal que vi de Michael fue cuando se quemó la cholla, mi team, grabando el comercial,
0: sí,
1: de Pepsi.
0: Ay,
1: yo no sabía eso.
0: ¿No sabías?
1: Hasta le pregunté a la... ¿en serio sí pasó eso?
0: Sí,
1: en la
0: sí
1: vida?
0: Pasó.
1: Sí pasó.
0: Real, es real, hijo. Así como viste que se le incendió la cholla, sí, así también pasó en la vida.
1: Pobrecito,
0: real.
1: Pobrecito.
0: Ay, sí, la neta.
1: Que en paz descanse Michael Jackson. Pero ojalá que esa segunda parte, si es que va a existir.
0: Si es que está aquí con nosotros.
1: Si es que, bueno, que aborde más ese tema.
0: Pues cuántos, no, toda una vida que abordar, hijo. Yo entiendo, háganle una serie mejor.
1: Vamos a hacerla nosotros, mi team. Vamos a hacerla de directores.
0: Mira, que acabó, ya tenemos aquí al Michael 2.0.
1: El Jesus, sí, sí se parece. Sí se parece.
0: Y ya le sale también la pose.
1: Sí. Oye, pero bueno, ya justo te quería comentar ya para que desembucharas todo lo que traías ahí, mi team.
0: Ya después hacemos un especial en Facebook de puro Michael, sí, Jackson. Espérenlo. Pero por lo pronto, tema de hoy, aquí en la última y nos vamos. Saludos antes al Rodo, dice, desde el tráfico. Saludos también al William. aquí ya andamos con la familia escuchándolos.
1: Saludos, William. Y también a Sergio Bailón. Dice, buenas tardes, mis estimados. Siempre es un placer escucharlos. Un saludo para Sergio Bailón Jr., que está aquí en mi trabajo aburrido.
0: Aliviánese, Junior. Ahora sí, tema de hoy. Ahora para sí. Que se alivianen más.
1: Venga.
0: Mi team.
1: Hoy vamos a hablar, Exalover, de esas cosas que no son terapia, pero que se sienten como si lo fueran. De esas cosas que hacemos, mi team, y que nos dan paz, nos relajan, nos hacen sentir tranquilos, pero no son terapia, pero aún así se sienten como si sí lo fueran.
0: Así que únete aquí a través de nuestro WhatsApp 8711-201-955. Ya tiramos hate. Ahora sí, vamos a terapearnos, mi team, sí. Aquí al WhatsApp. Y arrancamos también con los éxitos, porque creo que la música es una buena terapia.
1: ¡Claro!
0: Arrancando por ahí. Y qué mejor que escuchar a Bruno Mars. Esto es I Just Might, aquí en La Última.
1: Y nos vamos.

0: Seamos y tema de hoy, cosas que podrían ser terapia, pero no lo son. Pero igual no sirven, hijo.
1: Oye, nos dice Ramoncillo ya uniéndose al tema. El concierto de La Loba el año pasado. Yo sé que no es terapia, pero así lo sentí. Dios mío, qué conciertazo. Qué buen concierto. O sea, el show que traía, los bailarines. Y me acuerdo que la Vianney y yo dijimos, ¿sabes qué? Hay que salirnos antes porque si no va a ser un show, el estacionamiento y todo. Y nos perdimos La Loba Gigante, Miti.
0: Ah, sí. No, sí la
1: alcanzamos a ver como muy a lo lejos, por lo poquito, pero sí. Imagínate que hubiéramos estado ahí.
0: Pero, pues...
1: Pero todo lo demás se gozó.
0: Sí, hasta Saltillo fui a dar, entonces pues, estuvo chido, estuvo a gusto. Saludos para José Joel, que ya también se reporta aquí a través del WhatsApp. Y el Sergio Bailón, ¡ay, no! No me ando soportando. El Sergio Bailón dice, ¿le pueden mandar otro saludo a mi hijo Sergio Bailón Jr.? Se asustó cuando los escuchó.
1: Sergio, no te asustes.
0: Si somos las voces de tu cabeza.
1: Si te estamos hablando a ti, Sergio, pórtate bien. Oye, también nos dice, cosas que no son terapia, pero se sienten como si lo fueran, echar el chisme o echar el chal, nos dice
0: soltar
1: Rob.
0: El veneno, dice el
1: qué
0: Rob.
1: Gusto, tío.
0: Es que se acumula, Tim.
1: Se acumula y no.
0: De repente hay que soltar, tirar. ¡Ay, hablando de chismes! ¡Oh, les tengo uno buenísimo! De veras.
1: Échalo.
0: De mis vecinos. Resulté rezando. Ahí enfrente hay una familia. Pero los conocemos como los gritones porque hablan y gritan, pero sí a todo lo que da. Pues resulta que a estos vecinos les gustaba mucho juntarse en la noche y echar cheve. Hasta que un día, el vato, el señor, comenzó a poner una canción. Era... Ay, ya se me olvidó cómo se llama.
1: ¿Cómo va? ¿Cómo va? Yo te ayudo.
0: Era la de...
1: ¿Cuándo te veré otra
0: vez? No.
1: ¿Por qué voy a llorar cuando te vayas?
0: No, era...
1: Tragos básicamente, de amargo licor.
0: Estaba diciendo... Que extrañaba esta doble vida. O sea, que era como mi segunda vida, creo que se llama. Ahí está. ¡Ay,
1: mi segunda
0: sí
1: vida!
0: Es cierto, sí,
1: de
0: es
1: la arrolladora Banda Limón.
0: Es que escucha la letra, hijo. Escucha.
1: A ver.
0: Ay, espérate.
1: Póngale play, mi team.
0: Mira, chécate nada más. Es una pareja de casados que se juntaba con otros vecinos de al lado.
1: Ah, ok.
0: Okay.
1: Entonces, los compadres.
0: El hombre empezó a poner esta y la repetía. A mi segunda vida. Ay, espérate.

0: más claro ni el agua, mi Timé.
1: Espérate, y la repetía. Y la señora le dice, pues ya, ¿por qué tantas veces? Y que no sé qué tanto. Y en eso le llega una llamada, mi Timé. Y estaba conectado el celular del hombre a la bocina. Contesta y se escucha la voz de una mujer.
0: ¡Sí, eso, mi Timé!
1: Espérate. La señora, su señora esposa, la oficial, la primera vida, le empieza a decir... ¡Es Nancy, ¿verdad? ¡Es Nancy! Y vamos al refil porque ya marca refil, mi team. Y esta historia continuará.
0: No me lo dejes ahí, por el amor de Dios.
1: Esta historia continuará después del refil. No manches, se viene lo chido.
0: Oye, qué buena terapia, ¿eh? Estás en la última.
1: Y nos vamos.
2: 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Pontexa FM 95.5 7 y cuarto 37 grados centígrados.
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1: ¿Otra ronda? Ya estamos de regreso en la última y nos vamos.

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1: Betín, ¿dónde nos quedamos? No pierdas tiempo, por favor, ¿dónde nos quedamos? Quedamos que le entró una llamada al vato con esta rolita de fondo.
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1: ¿Y luego?
3: Mi segunda vida, recapitulemos. Si ya no escuchaste la primera parte del chisme, ya ni modo, ya te fregas. Entonces nos quedamos con que le empezó a gritar la señora. Y el señor estaba bien borracho. Bien borrachote. Pues no agarra su carro y se va. Y la señora corriendo tras de él, cual película. No, ¿qué estás haciendo? Vuelve, que no sé qué tanto. No te vayas con ella. Y quién sabe qué tanto.
1: Pero dices que ahí había unos compadres también, ¿no? La otra parejita de vecinos.
3: Esto. Mira, ya no voy a revelar más datos. Ya dije todo, ¿no?
1: ya revélalo, pues, no, ya. A mí total. Me intriga qué estaban haciendo las otras personas.
3: Pues nomás, total, así quedó. La mujer, pues se quedó ahí sola y alborotada. Pues se escuchaba que le estaba marcando a alguien más y ¡papá, deténgalo! ¡Se está yendo! Y que no sé qué tal. Y llorando y gritando. No. Y todos así, bueno, hasta ese momento nadie sabía que todos sabían. Y hasta el día siguiente, ¿a poco no supiste? ¿Sí escuchaste?
1: ¿Cómo no van a escuchar, oye?
3: Pues resulta que obviamente se fue, quién sabe si con esta, la usurpadora o no. Yo digo que sí.
1: Vida.
3: Yo obviamente que sí. Días después, volvió como si
1: nada.
3: Y ahí están los dos tórtolos.
1: Está como el meme del policía. Señora, ¿de qué sirve que me lo lleve si a los 2-3 días vuelve?
3: Si al tercer día va a regresar. Así ellos. Y hay más, pero eso ya por el bien de...
1: La verdad que sí hay esto. Deberíamos hacer una segunda parte de historias de vecinos, Metin, porque...
3: Sí, hijo.
1: Está caliente.
3: ¿También de lo tuyo? Tiene chismecito.
1: ¿El mío?
3: Y así como moscas. No. O sea, de tus vecinos, no tuyo.
1: Pues es que... No me acuerdo ahorita como de uno en específico. Necesito echarle la pensada. Pero lo que sí es que les encanta la parranda, mi tío.
3: Trae material para la próxima.
1: Sí, para la próxima, te traigo material. Lo que sí es que les encanta la parranda. Y 3, 4 de la mañana siguen con su bocinón.
3: Mira, pregúntale a tu mamá los chismes. Que te los cuente.
1: Oye, seguimos saludando a los Exalovers. Y tenemos audio de Angie.
4: Buenas noches, tardes, team. Bueno. Desde muy, muy lejano, dejando un viaje en la Purísima. Yo ni sabía que existía eso, pero bueno, aquí andamos. Mi mejor terapia, uniéndome al tema, es sin duda alguna a todas las canciones de Alfredo Olivas. Yo sé que esto no va aquí, pero es mi mejor terapia, eso y manejar en carretera. Es lo mejor que puedo tener en terapia.

0: Ay, qué gusto, mi team.
1: 10 de 10, ¿eh? Oye.
0: ¿Qué pasó?
1: No sé ustedes, pero incluso manejar solillo y ponerte tu karaoke, no importa que cantes peyote, sacas todo, ¿sí o no?
0: Sí.
1: Para mí es terapéutico, la
0: neta. Es que en realidad a mí también me gusta manejar, o sea, sí me relaja manejar cuando no hay...
1: tráfico.
0: Cuando no hay mucho tráfico. ¡Ah! Hoy me pasó un chisme. ¡Ah! ¿Qué? ¡Hiciste que me acordara! Hoy iba por la zona, iba por el Diagonal Reforma, esquina con Avenida Juárez.
1: Ok.
0: Ya es que ahí está la...
1: A ver, déjame ubico.
0: Sí, es donde está el negocio de hamburguesas de la M.
1: Simón.
0: Entonces, ese semáforo nos alcanzó, o sea, en pleno Diagonal Reforma.
1: Okay.
0: Nos se puso en rojo. Pero yo iba en el carril pegado a la mera derecha.
1: Uh-huh.
0: Y iba como una camioneta repartidora delante de mí. ¿Tenemos tiempo, Jesús?
1: No. No me digas.
0: Ahí déjale, Metín. Ahí déjale, Metín. No,
1: chisme a medias. Ay, ¿dónde está la tolerancia cuando se necesita, Dios?
0: Oye, ¿pero qué estamos tomando, mi? Nosotros ya estamos acá con el chisme bien a gusto y no nos has dicho ni qué onda.
1: Es que no necesitas alcohol para pasarla bien, Metín.
0: Pero me desenvuelvo mejor, mi.
1: Se me suelta la lengua. Vamos al refil y regresamos con la chisma. Dios mío. Ah, y hoy se adivina el personaje. Para que se pongan al tiro.
0: Ojito. Estás en la última y nos vamos.
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2: ¿Otra ronda? Ya estamos de regreso en la última y nos vamos.

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1: Mira, nomás pusimos una rola para que continuara ese chisme,
2: mi Tim. Sí, es que luego se, mira, luego se pierde el hilo, mi Tim, se pierde la chispa.
1: Sí, sí, a ver, el mood.
2: Ya lo tengo aquí.
1: Ya.
2: Bueno, te decía que yo iba por Diagonal Reforma esquina con Juárez y nos agarró el semáforo en rojo.
1: Sí, muy
2: como bien. Si yo fuera para el Boulevard Revolución.
1: Uh-huh.
2: Total que la camioneta repartidora que estaba adelante de mí, desde que se puso el semáforo en rojo, empezó a pitar como loco, como un desgraciado.
1: Ah, caray.
2: De esas veces que cuando apenas se pone el verde ya te están pitando.
1: Ajá.
2: Pero aquí la persona se puso en el rojo y estaba pitándole al auto de enfrente. Todo el... Y vaya que ese semáforo dura bastantito en rojo.
1: Sí.
2: No se cayó el claxon de esa camioneta en todo lo que estuvo el rojo, ¿me entiendes? O sea, no sé qué era lo que le estaba alegando al auto de enfrente. Quizás... Ahorita tengo en el mero de la mera derecha.
1: O sea, como pero si, de la Juárez.
2: No, del Diagonal Reforma.
1: Ok, del Diagonal hacia...
2: Voy hacia el Boulevard Revolución.
1: Ah, ok. Pero el de la mera derecha.
2: De la mera derecha.
1: Pues iba a dar vuelta, ¿no?
2: Probablemente. Pero yo eso fue lo que yo pensé. Bueno, total que le estuvo pite, pite y pite. Hasta que en una de esas, como que yo creo que el vato se hartó. Abrió su puerta, no importándole que había mucho tráfico. Cuando de repente pasa un carro, cuando abre su puerta, ¡fum! O sea, nada más el vato que se bajó de volada se volvió a meter y cerró su puerta. Porque ya había prendido el verde.
1: No.
2: Y yo lo agarré. Todavía a mí me gusta prenderle más leña al fuego. Porque se la pasó pitando todo el rojo, mi team. Y cuando prendió el verde, el vato andaba haciendo su circo, queriéndose bajar. Y ya estaba el verde.
1: ¿Y luego?
2: Entonces yo le pité.
1: ¿Ah?
2: Le empecé a pitar.
1: Tu claxon suena bien.
2: Sí. Mi claxon da ternura en vez de querer verte de rudo. Entonces el vato nomás me volteó a ver porque se evidente. A ver, te la pasaste haciendo la de tos todo el rojo. Y ahora que está el verde, estás estorbando.
1: Okay.
2: Evidentemente yo le iba a pitar.
1: Claro, claro.
2: Bueno, total que se puso el verde y nada más cruzaron la avenida Juárez. Se parquearon ahí donde pudieron los dos, mi team. Y yo vi cómo se bajaron.
1: Se agarraron.
2: Y se empezaron a decir de palabras.
1: What?
2: O sea, como que casi ya desde carro a carro se estaban cantando el tiro. Nada más prendió el verde, pum, se estacionaron y se bajaron de sus carros.
1: ¿Y tú?
2: Yo pues me fui.
1: Ah, no, ¿por qué eres así?
2: No, me fui y dije, ¿esto qué me interesa? ¿Esto qué me importa a mí? Pero yo me fui a gusto sabiendo que le pité al vato. Le pité.
1: Triunfaste.
2: Triunfé, porque pues mira, le estaban pite y pite al otro que probablemente a lo mejor sí era porque él quería dar vuelta. Pero si tienes
1: pero
2: un carro
1: tranqui.
2: Adelante de ti. A ver, si tienes un carro adelante de ti, pues ni modo, ya te toca esperarte.
1: Sí.
2: Porque si esa persona no va a dar vuelta, no se va a mover.
1: Tanta prisa tienes, relax. Que está mal, pues sí, pero ¿qué haces?
2: Sí, mi tío.
1: No sean así, fifas. Y de seguro fueron fifas.
2: Oye, dice acá, era el vato del chisme anterior.
1: Traía prisa, hijo.
2: Oye, pues vamos a jugar, mi team, ¿ok?
1: Adivina el personaje aquí en la última.
2: Y nos vamos.
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0: Están al pendientes del chisme. Saludos a Luis Ángel Molina, el Inge, el Comemandados también, el que no tiene pena pudor. Perla Alba nos dice, pero que diga dónde vive, en qué colonia, chisme completo. No, no, no,
1: ¿a poco vas a ir a buscarlos o qué?
0: No, no, no, por el bien de los involucrados. Aparte ya me dijeron que no dijera. Así que ahora sí, adivinen el personaje. Nos tienen que decir a través de llamada el nombre del personaje en cuestión. Les vamos a dar tres pistas para los que no han jugado. Y si ganan, o sea, ya sea que marcas desde la primera pista o en la segunda, o te esperas hasta la tercera y si le atinas, te llevas complacencia, Exalove.
1: Así que vamos a arrancar. Arranco yo, mi team.
0: Échale.
1: Por favor. Venga, por una rolita en la última y nos vamos. Dice William, que no se valgan las pistas del bigote. Y así, atentamente a Brandon.
0: ¿O tiene bigote?
1: O está pelón.
0: O está pelón.
1: No, ya, hoy no hay pelones.
0: Ya basta.
1: Hoy no hay pelones ni bigotones, pero mi personaje usa lentes.
0: Ok.
1: Usa lentes. Está medio cegatón ya.
0: Ok.
1: ¿Ok? Oh, es mi Jesus. ¿Ya lo tienes o qué? Ok, segunda pista. Mi personaje, dicen por ahí, si no es que la mayoría de las personas lo afirman, es un dios.
0: ¿A poco con lentes?
1: Es un dios con lentes. Es un dios. ¿Lo tienen, muchachos? 87-17-111-95.5. Te recordamos, ese es nuestro teléfono de cabina para que en cuanto tengas la respuesta, tú nos marques. Mi personaje, aparte de usar lentes y de ser considerado un dios. Tenemos llamada por WhatsApp, team.
0: Pues contéstale.
1: Venga de ahí. Ajá, ajá.
0: Prioridad a
1: cabina.
0: A cabina. Véngase.
1: Hola, hola.
2: Hello.
0: Hello. Hello.
1: ¿Quién habla?
2: No conoce mi voz.
1: Lau. Sí, es que le dije. Es que nunca nos marcas, hija, nunca nos marcas.
0: La risa mensaje. Es la que friega.
1: La risa es la que friega. Es que nunca nos marcas, Lau. ¿A qué debemos el honor?
2: Estuviste a nada, ¿eh?
0: Estuve. Alguien va a dormir en el baño.
1: Oye, jugué con fuego y casi me quemo, mi tío. A ver, Lau, ¿tienes la respuesta?
2: Quiero creer que es Superman.
0: ¿Será que es Superman?
1: ¡Nel! ¡Nadota! Oye, pero ya que estás aquí, manda saludos.
2: Saluditos a mis papis y a mis amigos del show.
1: Ok.
0: Ahí está.
1: Saludos para ellos. Cuídate mucho.
2: Bye.
0: Bye. Bye.
1: No eres Superman, mi tío.
0: Sudaste frío, ¿eh?
1: Sudé frío. Pero...
0: Solo los VIP van a saber. Siguiente okay. Pista, mi tío. O ya eran las
1: no,
0: tres.
1: No, no, no. Van dos apenas. Usa anteojos. Es considerado un dios. Y la tercera pista. Este personaje, y yo creo que con esta ya la van a saber, nunca ha querido venir a nuestro programa. Así te la dejo.
0: ¡Marca!
1: Así te lo digo.
0: ¡Marca! Yo sé que lo tienes, pero a cabina. 8717-111-955. Hello, hello. ¿Quién habla?
3: Buenas, buenas.
0: Buenas, buenas. Buenas. Obvio que lo tienes, mi William.
3: Gasta el dios.
1: ¡Claro! Gasta el dios. Claro que se merecía un cupo en Adivina el personaje. Tremendo personajazo que es.
0: Ya póngale un oxo.
1: Oye, mi William, pues sí es. ¿Cuál rolita vas a querer escuchar?
3: Pues vámonos con la de... Ella se fue.
1: Ella se fue. Ella se fue.
0: Muy bien. Saludos para quién, mi William.
3: Para mi familia, que aquí venimos todos en bolita.
0: Ajá.
3: Y todos los exalovers, nos escuchamos todos los días.
1: Eso. Saludos para toda la familia y para ti, obviamente, mi William. Cuídate.
3: Muchas gracias. Igual.
0: Bye. Bye.
1: Oye, acá a través del WhatsApp estaban diciendo Armando Hoyos, Superman, Clark Kent, Kenny Reeves. Pero no, andaban muy, muy fríos.
0: Mi siguiente personaje.
1: Por favor.
0: Ay, de baila. Mi personaje, yo tengo una duda. No sé si es blanco con negro o negro con blanco. Y lo dice. Traca.
1: Sopas.
0: Así es. No se sabe si es blanco con negro o negro con blanco. Pista número 2. Le mordieron la retaguardia. Así de la nada. Así de la nada. Y yo sé que ya sabes. Así que marca en este momento 8717-111-955. Hello, hello, ¿quién habla?
4: ¿Qué onda, team?
0: ¿Qué onda, ¿Qué onda team? ¿Qué onda, team?
1: ¿Qué onda, pa?
0: ¿Qué onda, ¿Qué onda team?
1: ¿Cómo anda, Ramón?
4: Muy bien, ¿ustedes?
0: Muy bien, mi Ramoncillo. ¿A poco todo sí chido. Tienes la respuesta?
4: Desde la primera pista.
0: Nah. ¡Échale!
4: Marty de Madagascar.
0: Y esa respuesta es...
1: ¡Correcta!
0: ¡Obi! ¡Obi!
1: Muy bien, mi Ramón, qué bárbaro. Fino como siempre. No en el menú de Rexaca, pero ¿qué tal aquí, eh?
4: Aquí con todo.
1: Oye, Ramón, ¿y cuál rolita vas a querer escuchar?
4: Vámonos con algo que dice está de moda. Runway, de Lady Gaga y Dachi.
0: No se diga más.
1: Ah, es la que no le gustó a la Patty.
0: La del soundtrack de El Diablo Viste a la Moda 2. No se diga más. Saludos para quién, mi Ramoncillo.
4: Y para ustedes en cabina, a toda la banda que nos escucha y para mí.
1: Saludos. Cuídate mucho, Ramón, que estés bien.
4: Igualmente, bye.
0: Bye.
1: Bye.
0: Pues ahí está. Antes de que digas tu personaje, ¿qué estamos viviendo? ¿Qué estamos tomando, degustando, comiendo?
1: Todavía puro golpe de pecho, hijo.
5: Hoy, sí, pues es que, amigo, hoy
0: pura saliva.
5: Es como es un trago floral. Anduvimos partiéndole ahí en su maíz al saúco. Entonces, okay. Hoy vamos a degustar algo que se llama Garden Sour, que es a base de ginebra, licor de saúco, precisamente, jugo de limón. No le voy a poner clara de huevo porque obviamente viene y no le gusta. Rodajas de pepino.
0: Gracias.
5: Y por esta vez lo vamos a sustituir, porque tiene que tener algo como ahí diferente. Vainilla, amigo.
0: Ah.
5: Entonces está floral, dulce y agrada. Esto es un poquillo dulce para el clima, pero delicioso.
0: Me imagino así como una morra que se pone perfume de mantecada. Que así, tomando.
1: ¿Tú? Yo. ¿Tú eres esa?
0: Claramente yo.
1: Ok, mi Jesús, tu personaje, por favor. Bueno, una bebida, dos, y luego ya.
5: Fíjate, mi personaje...
1: ¿Lleva regalo a mí?
5: Lleva regalo. No, está muy fácil. Está muy fácil.
0: Ya no es quincena, hijo.
5: Sí, no, no. O sea, sí lo pondría, pero hubiera escogido un personaje más difícil.
0: Está leve,
5: sí. Sí, está tranquilo.
0: Va, va, va.
5: Mi personaje tiene la capacidad de hablar con los animales, amigo. Tiene la capacidad de hablar con los animales y pues entiende varios idiomas.
0: Ah, el
5: idioma es políglota, la criatura.
0: Del amor. El español.
5: Todo aquel que sea del lenguaje lo entiende a la perfección. Esa es la primera pista. La segunda pista es que se considera una dulzura, pero es fuerte, amigo. Es fuerte. Es una dulzura muy fuerte. No, les veo caras de que ni idea.
1: Desde que inició este juego de adivina el personaje, ni idea de los personajes
0: ¿Te
1: de
0: puedo
1: Jesús.
0: Hacer una pregunta, Jesús?
5: A ver,
0: canta.
5: Dígame. ¿Canta? No, no canta.
0: Ah, entonces ya.
5: O igual y sí, pero... que yo sepa,
0: no empieces.
1: Tenemos llamada, hola, hola.
6: Hola, hola.
0: Hello, ¿quién habla?
6: Soy Germán.
0: ¿Cómo andas, Germán?
6: Bien, bien, ¿ustedes qué tal?
1: Todo chido aquí, tratando.
0: Sin saber quién es el personaje del Jesus. ¿A poco tú sí?
6: A ver, creo que tengo una idea y a ver si es. Es Elisa Thornberry.
1: ¿Eh? No. La hasta el Jesus te hizo cara acá de que ¿qué onda? What? O sea, ¿ni cerca andaba, amigo?
5: No, sí estaba muy... Un poco alejado, hermano. Un poquillo alejadillo.
2: Bueno.
0: Pues saludos para quién, mi Germán.
6: Saludos para Marisa.
1: Eso, saludos Marisa. Cuídate, Germán, que estés bien.
6: Igual,
0: saludos. Bye. Bye.
1: Pues venga esa tercera pista, mi Jesus, por favor.
0: ¿Cuáles eran las otras dos?
5: Hablaba varios idiomas. Uh-huh. La segunda es una dulzura muy fuerte. Uh-huh. Y mi tercer pista, yo siento que con esto probablemente la puedan sacar. Nací. Y ahí iba a acabar.
1: Ay, déjale. Bueno.
0: No, pues ahora sí.
1: Y se marchó.
5: Sí, yo creo que aquí ya con esta la van a sacar. Es el resultado de un error con azúcar y flores, amigo. Y muchos colores.
0: Chis.
1: Oh, no,
5: quedo... no, neta que no, con eso no la sacan.
0: O sea, sí, pero ¿cuál?
5: Amigo.
1: No, ay, manches. Ya sé cuál, ya sé quién, bro.
0: O sea.
1: A ver, tenemos llamada, mi tío. Acá, a través del WhatsApp. Hola, hola.
7: Bueno.
1: ¿Quién habla?
7: Buenas tardes, con Sergio. Bueno, yo soy Sergio.
0: Se ríe Enrico.
1: Oye, Sergio, ¿tienes la respuesta?
7: Sí, fíjate que desde la segunda pista, pero pues no me contestan, o sea, ¿qué pasó ahí?
1: Es que, ¿sabes qué? Nos estabas marcando al teléfono de WhatsApp, no al de cabina, pero ya estás aquí, no pasa nada.
7: Ya preciso. Estoy aquí. Pues la respuesta es una pequeña de las chicas superpoderosas, Burbuja.
0: ¿Será Burbuja? ¡Claro que sí es Burbuja! ¿Pero de dónde sacan lo de los idiomas? ¿En qué momento?
5: Hay un capítulo en donde incluso no solamente habla inglés, habla japonés, entiende a los animales, entonces...
0: Sí, desde lo de los animales sí.
5: Ahí nació el de los idiomas.
0: Wow. Wow.
1: ¡Qué bárbaro, Sergio! Oye, ¿qué rolita vas a querer escuchar?
7: Pues yo creo que la de Jerbón, Tano de Peso Pluma.
0: Esa está muy arremangada,
1: está
0: creo.
1: Explícita, mi Jesus. El Jesus es el conocedor. Está muy explícita. Oye, te la vamos a catafixiar, mi Sergio.
7: A ver, entonces... pongan una... La perfume de violetas, ¿no? Perfume de gardenias.
0: Perfume de gardenia.
1: De la Sonora Santanera.
7: Esa mera.
1: Tiene tu boca.
0: Ahí la anexamos.
1: No nos escuchen los jefes ahorita, mi team, porque si no van a decir que
0: se arrepintieron de contratarnos.
1: Ya, ¿no? Está, mi Sergio, saludos para quién.
7: Saludos para mi papá que me está escuchando desde su trabajo.
0: Ahí está, salud. ¿Cómo se llama tu papá?
7: Sergio también.
1: Continúa riéndose, Enrico.
0: Saludos, Sergio.
1: Cuídate, Sergio, que estés bien.
7: Ándale igual, gracias.
0: Bye. Ay,
1: pues ahí quedaron los tres personajes, mi team. Ay, siento que estuvieron tranqui hoy, ¿eh? Sí. Hoy no nos fuimos como muy a la yugular ni nos dimos baño. Bueno, yo siempre están fáciles los míos. Pero Jesus casi siempre sí pone más complicadillos.
0: Eres nivel Dios, hijo. Dios mío. Ay, sí.
1: Oye, pues, ¿te parece si vamos a refilillo primero y regresamos con las rolitas?
0: ¡Claro! Ya, la neta, ya no me acuerdo de los títulos, así que excelente.
1: Ella se fue Quinto Sol para William. Ajá. Y luego la Sonora Santanera, esta última. Mm. Y el 2 pidió la de...
8: Runway, ¿no?
0: A ver,
1: Runway.
0: Ay, el Ramoncillo.
1: Ramoncillo
0: pidió.
1: Sí,
0: runway.
1: Claro.
0: Runway.
1: Runway.
0: Runaway. Runaway.
1: Runaway.
0: Vamos al refilillo y regresamos aquí a la última.
1: Y nos vamos.
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9: 754
10: 34 grados centígrados.
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17: ¿Otra ronda? Ya estamos de regreso en la última y nos vamos.
0: 7:56, regresamos. Primera complacencia para el William.
1: Ella se fue de Quinto Sol aquí en la última. Y nos vamos.

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1: No matter what. Ahora sí, mi team, esta complacencia es para Ramoncillo.
2: Runway de Lady Gaga, aquí en la última.
1: Y nos vamos.

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2: ¿Qué? ¿A poco?
3: Sí, mi team, la Sonora Santanera.
2: Ay, ¿en qué momento? Esto es especialmente para Sergio. Perfume de gardenias. ¿Dónde más? Aquí en La Última.
3: Y nos vamos.

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2: Estamos de regreso, Exalover. Son las 8 de la noche con 7 minutos. Si tú apenas le prendiste a la estación naranja, te recordamos el tema del día para que te unas. Estamos platicando de esas cosas que no son terapia, pero se sienten como si lo fueran, Midin, porque nos dan una paz.
3: Claro.
2: Ándale, ya se me fue. ¿Dónde estaba?
3: ¿Dónde estaban los mensajes?
2: Se me fue el que tenía mi team.
3: Tenemos uno de Raúl desde hace mil años. ¡Hola, mi Raúl!
2: ¿Qué onda,
3: audio?
2: Mi Raúl? Espérame, aquí.
3: Tenemos audio, mi team, de Raúl. Vamos a ver qué dice.
2: A ver, espérame.
3: Pero primero, vamos a leer el de quién.
2: A ver, mi Raúl, échale, mi Raúl.
4: Amigo Brandon, la neta esperaba algo diferente.
2: Árale.
3: Okay.
2: Continuamos.
3: Mejor no hubiéramos reproducido nada. A mí me sirve de terapia, nos dice Vázquez, agarrar carretera, solo música alta y hablar conmigo mismo. Saludos. Conmigo mismo, la estás cajeteando.
2: Justo, es que fue justo de lo que íbamos a platicar cuando me acordé del chisme de la carretera. Pero sí relaja manejar sin tanto sol, fresquecito. Tráfico moderado.
3: Tranqui.
2: Carretera recta, mi team.
3: Fíjate que a mí me choca la carretera recta.
2: Te choca.
3: Prefiero estar ahí de que... Porque luego me aburro, hijo. Y luego estoy así como que pues, nomás ahí derecho y ya.
2: Sí.
3: De perdido algo que le ponga candela.
2: Oye, yo creo que también una de las cosas que no es terapia, pero es como si lo fuera. De repente, mi team, cuando te agarras haciendo limpieza profunda, te pones unas buenas rolas de doña y dices, hoy es el día. Hoy es el día en el que voy a limpiar de pe a pa mi cuarto, la sala, lo que sea, mi team. Y te agarras mueble por mueble, doblando la ropa, hasta dejarlo reluciente. Ya cuando menos esperas, ya pasaron 2-3 horas, mi team.
3: Y ya estás cansado, papito.
2: Y a mimir.
3: O lavas los trastes. Que esto no aplica para todos. Al menos a mí no, pero he visto muchas personas que se agarran lave y lave trastes y lo disfruten así con esas canciones.
2: Así. A mí me estresa, sobre todo porque si hay unos trastes que sí se quedan bien
3: Ay, Dios mío, los vasos que les ponen, les dejan el café y no los enjuagan.
2: Deja tú, los que hacen como que lavan, y sí, ese indirecto es para mi familia. Los que hacen como que lo lavan, pero huele el vaso a pura leche, mi tío.
3: ¡Guácala! Un jabonazo de perdido, algo. Karen González nos dice, platicar con una amiga sin ser juzgada. 10 de 10.
2: Sí.
3: 10 de 10. O platicar algo a tus anchas y que te escuchen, simplemente. A veces que la neta ni quieres un consejo, nomás quieres que
2: desahogarte.
3: Te escuchen. Y 10 de 10 aquellos amigos que no están ahí como intentando a ver en dónde te consejean que está bien. Pero también escuchar y acompañar está chido.
2: Sí, así de esos compas y que... Men, tú ya no entendiste. Tú ya no agarraste el rollo, pero aquí te escucho.
3: Sí, pero ya volviste otra vez. Está bien, yo aquí te recibo.
2: Está bien, soy tu compa. Oye, Marisa dice... Mi terapia es falluquear.
3: ¡Ay!
2: Oye, qué chido es falluquear, la verdad, Metin. Porque de repente te encuentras que el ofertón de...
3: Joyitas,
2: 10, 15 pesos, joyitas. Armas tu outfit, mi team, pero sabiendo buscar, o sea, echándote el clavado como toda una doña entre la paca.
3: No, es que de verdad, yo tengo mi vestido bien chido de 25 pesos y con ese perfectamente me puedo casar en el civil y nadie dudaría que es de falluca.
2: Con eso, mi team. Jorge Morales, ¿qué nos dice?
3: Cosas que se sienten como terapia. Es oler a tu rucaleta cuando trae un perfume rico.
2: ¡Ey!
3: ¿Y a qué huele, Sofía?
2: ¡Ey! ¿A mantecada también? ¿O a hockey?
3: O a sartenes.
2: Luis nos dice, hola team, saludos. A mí me sirve de terapia ir al gimnasio, escuchar música con mis audífonos y que el mundo ruede.
3: ¿Confirmas, team?
2: Confirmo, mi team. De hecho, no la quería decir porque me iba a ver muy fit y no lo soy.
3: Mira, dila, que al cabo ni se te nota.
2: Pero sí, no, por eso te digo, no se me nota. Aunque sí voy, pero sí, mi team, la neta sí está chido.
3: Te a gusto.
2: Sí está a gusto.

0: Viva Caguama con las amigas, se te reinicia la vida.
1: Ay, qué chido.
0: Ay, ¿sí o no? Unas buenas risonas con tus amigas.
1: Sí,
0: o amigos, con tus compas, de esas de que dices mensada tras mensada y le siguen y alguien dice algo peor y algo más funable. Y no existe el tiempo, mi tío, no existe nada más que estar ahí.
1: Sí, la neta sí, sí agradece estar con los compas y hasta ni te quieres ir, mi tío, de lo bien que te la estás pasando.
0: Justo.
1: Quieres quedarte ahí. Oye, Pati Robles nos dice, no es terapia, pero funciona igual. Cuando viajo, yo me desconecto de todo, mi tío, es que viajar, mi tío, ufas.
0: ¿Qué lugar te desconecta?
1: La playa, o sea, a mí me encanta la playa. Ahora, que si no es... Como decíamos, igual no se necesita viajar lejos, mi team, con que te des una escapadita aquí a lo que tenemos.
0: A la Fuente de la Alameda.
1: A la Fuente de la Alameda, y tira el charco, aquí a la Concha, al Cañón de Fernández, a donde sea, pero una cabañita.
0: Sí, no, a mí me relaja mucho las cabañitas, o que esté rodeado de naturaleza, que me obligue a no usar nada de tecnología, está chidote. ¿A ti qué te relaja o qué te sirve como terapia, mi Jesús?
2: Fíjate que suena, yo creo que es mi logro de señor desbloqueado, pero a mí me da mucha terapia ir a hacer el mandado.
0: Ah, sí.
2: O sea, así como la posición de Brandon, así cuando va a hacer el mandado, viendo los productos, creo que es una forma terapéutica de olvidarte, como un escape de la realidad. Ya cuando llegas a caja, llega el otro fregazo de realidad, pero mientras estás ahí escogiendo y no, la neta que sí.
0: Te tomas tu tiempo, ¿no?
2: Sí, es difícil. No es para quien sea escoger aguacates, ¿eh? Es que...
0: No. Para que te duren bien. Porque luego te los llevas buenos, pero se hacen...
1: Si los mayugas de más, ya se te van a echar a perder.
0: ¿Qué tip? Háganle así como en el extremo de arriba y en el de abajo lo apachurran. No lo apachurren con toda la mano, porque luego sí les va a hacer feo, gachote. Okay. Entonces nada más de arriba y abajo. Así.
1: Con que aplaste poquito, pero no de más.
0: Ajá. Leve.
1: Dice, no es terapia, pero relaja, bueno, al menos a mí, manejar en carretera, dice William.
0: Muchos coincidimos en eso.
1: Sí, la verdad que sí. Mi team, yo sé que no es terapia, pero me funciona igual cantar. La neta me gusta mucho cantar.
0: ¡Que nos cante!
1: No, espérame.
0: Ah, o sea, cobra.
1: No. Me gusta mucho la cantadera cuando estamos cotorreando con los compas.
0: Ajá.
1: Que el karaoke, que esto,
0: ay,
1: que el otro.
0: Sí.
1: O también en mi trabajo, que me dedico a cantar. O sea, de las dos formas, mi team, ya nomás me entra el sentimiento. O sea, me entra el sentimiento de la canción, mi team, y ahí saco todo.
0: Y ni quién te pare. Pues si en el primer aniversario agarraste el micrófono y ya no lo soltaste.
1: No, es que arrebátenmelo, mi team, arrebátenmelo.
0: Y luego seguía el Casio, seguía no sé qué. ¡No!
1: Oye, este es un llamado para las personas que van a ir al tercer aniversario de La Última y Nos Vamos. Los voy a obligar a cantar.
0: A todos. O sea, preparen una canción, performance y todo. Porque todos van a cantar una canción en el karaoke. Yo creo que también le añadiría tocar algo de instrumentos. O sea, estar así sin nada. Si te sabes una cancioncita, estás tocando ahí, acompañando tu existencia.
1: Aunque
0: nomás
1: sea la pura escala de sol, mi team.
0: Aunque sea una nota, la de la cucaracha, lo que sea, hijo. Pero tocar instrumentos a mí me sirve mucho, mucho, así como de terapia. Incluso aprender así como cancioncitas leves en el piano o algo así de que tranqui, como para acompañarte, nomás así.
1: ¿Cuál es ese instrumento que te llama la atención aprender? ¿Qué dices? O sea, que a lo mejor no lo vas a hacer a lo mejor ahorita, pero que ese instrumento me llama mucho la atención.
0: Yo desde hace ratillo quiero la batería.
1: Ah, ok.
0: El violín nomás lo estudié unos 6 mesecillos y me gustaría retomarlo.
1: El violín, justo es el que a mí me llama mucho la atención.
0: Sí.
1: Es que suena tan hermoso, miten, cuando está acá.
0: Anda, pero cuando estás aprendiendo, la neta. Suena regaño. Ay, no, de veras, pero sí. No, es que cualquier instrumento, la neta. Y los que me dan así como miedillo, o quién sabe, es un nuevo reto, son los de viento. Para hacer unos pulmones bien macizos.
1: Y luego yo veo de repente a amigos trompetistas cómo le quedan los labios, mi team, de la presión que están ejerciendo. Digo, no, mejor así la
0: dejo. No, sería como la flauta transversal. Sí. Ay, sí, todo ya. ¿A ti qué otro?
1: El acordeón también es uno de los que está chido.
0: Pato.
1: El acordeón y yo creo que nada más. Violín, acordeón. ¿Y cuál dijimos ahorita?
0: Yo había dicho batería.
1: La batería, ok.
0: ¿Y tú, Jesús? El triángulo.
2: El triángulo eléctrico. No, yo creo que... Fíjate que también de repente me llamaba mucho la atención el bajoloche.
0: El contrabajo, no seas naco.
2: Ahora

0: a andar con los acordeones tumbados y yo creo que de una manera más elegante el piano. Siento que me vería... Si así soy como mamoncillo, tocando el piano me sería más, amigo.
1: Ay, amigo, no puedo evitar leer, Villis, este mensaje que quieren que no leamos, pero evidentemente vamos a leer.
2: Anónimo, si quieres.
1: Anónimo. No es terapia, pero estar en un quirófano o bien ocupada en el hospital o ir al río a aventar un palito a ver si flota. Y luego pone, no se crean, no lean eso, pero sí relaja.
2: Y luego sigue, tender la cama, lavar los trastes.
1: Ya después de que dijo que aventar un palito, no, ni quien te crea, hija.
2: Que me vacune el doctor. Así
1: dice. Vacúneme, doctor. Oye, vámonos al siguiente refil de la tarde. Exhalover sigue teniendo al tema cosas que no son terapia, pero se sienten como si lo son, mi tío.
2: Oye, espérate, nos dice saludos, porque bye. Voy a entrar a terapia. ¿Cuál de todas? Va a lavar los trastes, de seguro.
1: Dice, entraba a las 8, pero no puedo dejar de escuchar. Ya, vete, traviesilla. Ya yeah. Sabemos que quieres irte.
2: Ve con Dios.
1: Estás en la última.
2: Y nos vamos.
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1: Ocho con 29 minutos, Exalover, regresamos a la Estación Naranja. Hay chisma, más chisma, sí. Es que nunca es suficiente.
2: Nunca es suficiente para mí. Cuán. Y mira, ahorita que andamos muy cinéfilos, porque la película de Michael Jackson y todo esto, mi Dim, hay un chisme que está involucrando a la mismísima Taylor Swift.
1: ¿Por qué? Dígamelo usted.
2: Porque algunos fans están teorizando que probablemente Taylor Swift sea la encargada para hacer un tema oficial para la película de Toy Story 5. Así es como
1: que,
2: lo oyes.
1: Es que hijo, subió en sus redes sociales una publicación de un conteo regresivo de 48 horas con el mismo fondito de Toy Story. O sea, este icónico fondo de azul cielo y las nubecitas así muy animadas.
2: Sí.
1: Muy nice. Entonces, esto lo subió Taylor. Y de la nada lo borró. Y luego apareció la portada de su álbum The Life of a Showgirl. O sea, estás jugando con nosotros, Taylor.
2: O sea, es como si lo publicó y a lo mejor era algo que no debía publicar porque a lo mejor pretenden
1: entre
2: mantener
1: comillas,
2: en sorpresa. O a lo mejor también lo hizo para causar revuelo. Digo, ya sabes, ¿no? Que la fanaticada empieza a especular.
1: Es que no es la primera vez que lo hace.
2: O sea, ajá.
1: Ya se sabe que existen este tipo de dinámicas y la Taylor lo hizo de nuevo. Entonces,
2: así es.
1: Se sabe que se viene algo.
2: Se viene algo. El detalle es, pues, que no sabemos
1: que
2: qué. Que ya diga, porque
1: ya llega,
2: ahorita
1: wey.
2: Solamente hay especulaciones de que probablemente participe en el tema oficial, bueno, en un uno de Toy Story 5. Que recordemos que esta peli está programada para el 19 de junio de este año, mi tío.
1: Así es.
2: Vas a ir a verla.
1: Ya duérmanla, ya duerman a Toy Story. No a Taylor, a Toy Story. A Toy Story, o sea, ya Toy Story 5.
2: Espérate, mi tío. Vamos a ver
1: 6.
2: A Woody Pelón.
1: Toy Story 6 en el espacio, ¿verdad?
2: Vamos a ver a Woody Pelón, a ver qué es lo que pasa.
1: Ya, qué hueva.
2: A que peleen con la tablet, a ver qué rollo, a ver qué sucede.
1: No, yo ya.
2: Es tu infancia, mi tío.
1: Pues por eso.
2: Dice Tim, acá a través del WhatsApp, el Jera Chaires. ¿Cómo andan? Acá en Loma Real 5 no hay luz, no vengan. No tenemos desde la madrugada de hoy.
1: ¿Cómo? No hay agua en Torreón y ahora no hay luz. No, pues gracias.
2: Ay, ay, ay. Pues sí, ya gracias. Deja tú la luz, mi tío, el calorón.
1: El calor.
2: Los alimentos que se te van a echar a perder ahí en el refri. No, no, no. No,
1: mi
2: todo mal, todo mal. Y hablar.
1: Ya me agüité, güey. Oye, saludamos al Sergio Bailón. Nos dice acerca del tema. La mejor terapia que tengo es escuchar La Última y nos vamos. Me alegra en el cierre del día.
2: Saludos, Sergio. Gracias por tu mensaje. Oye, obviamente es súper terapéutico, dice Edge, ponerte los audífonos, musiquita y ejercicio en el bosque. Te olvidas de las pantallas.
1: Ay, qué deli. Nos dice el Inge Molina. No es terapia, pero cuando los hijos están poniendo infierno y le sueltas un chiricuazo, descansa tu ser.
2: ¿Oílo? Dice acá a través de WhatsApp Luz Rosales, una copita de vino bien fría con su tablita de quesos y agarrar tus tiliches para pasar un fin de semana en casa de tu novio.
1: ¡Ay! ¡Ay! Se antoja. Saludos al Emilio. Nos dice, bien, él le andaba haciendo la Olga Briskin.
2: Por el violín.
1: Por el violín. No, hijo, no más nunca me salió una nota afinada.
2: Oye, Isidro también nos dice, buenas noches, mi team. No es terapia, pero sí ayuda a salir a correr 10 kilómetros a diario. ¡Saludos!
1: Ay, perrillo desde chiquillo. Nos dice a través de audio el Raúl.
3: Amigos, terapias chidas. Ponerte tus oídos, ponerte tus audífonos perrones, echarte y escuchar musiquita. Eso sí es una buena terapia.
2: La neta.
1: Sí, sí.
2: La neta, sí, a todo volumen, mi tío. A todo volumen y que el mundo ruede. Oye, dice, no es terapia, pero ir a la lucha a gritar groserías, ¿no? Y descansa el alma. Oye, ¿quién cotorrea en las luchas, mi mequetrefa?
1: Pero deja tú. Me dan más risa las señoras gritonas. Es que les vale más.
2: Deja tú. Y también que los luchadores te siguen el rollo a ti, que te escuchan el grito. ¿tú qué? Pues bájate, bájate y hágale.
1: Es que todos están en el mood de hacer desmais y se disfruta.
2: Sí, la verdad que sí, Viti, sí. Está de cotorreo.
1: 10 de 10.
2: Vayan a las luchas. Una buena detonada es mejor que el relax, nos dice Edge. Esta es la reina de las terapias.
1: Detonas y luego...
2: A mí mismo.
1: Ahora, yo soy una de esas gritonas, nos dice Carla. Pues enorgullécete, hija. Es lo que prende el evento. Grítales.
2: Joseph nos manda su audio, mi team.
4: Hola, Jochis. Buenas noches.
1: Hola, Jochis.
4: Uniéndome al tema, no es terapia, pero te relaja tanto estar en tu casa viendo películas y comiendo chucherías. ¿A poco no? Saludos.
2: Ay, sí, mi team. Sí. Es que ya llega una edad en la que justamente ayer cosas de don, valoras mucho el silencio. Que no haya nadie a tu alrededor para hacer lo que te plazca.
1: Paz, mi
2: tío. Si quieres andar en boxer, andas en boxer. Te tiras ahí a comer lo que tú quieras.
1: Cheers, cheers por eso, mi tío. Y cheers, porque se viene más refilillo aquí en la última.
2: Y nos vamos.
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1: Ya estamos de regreso, Exalovers, 8:42 y yo sé que está otro chisme. Sí, muchachos, otro chismecito, porque este está candente y también es reciente. Mi team Cristian Nodal. Ahora, ¿qué pasó con mi Cristian Nodal?
2: Otra vez.
1: No, esto sí ya no tiene nada que ver con Casu, con Ángel Aguilar. No, deja a un lado los problemas amorosos, mi team.
2: Oye, que el Cristian Nodal se cambia el nombre artístico. Se lo cambió y todo por un conflicto familiar que trasciende a lo legal. O sea, el papá dijo: mira, te voy a manejar. Voy a registrar tu nombre en el Instituto Mexicano de la Propiedad Industrial, o sea, el IMPI, y va a ser propiedad mía el nombre Cristian Nodal.
1: Así es, pero
2: que sí lo puede usar, o sea, obviamente sí se puede usar el nombre, Cristian puede usarlo, pero ha tenido momentos en los que pues, no lo ha podido explotar libremente a nivel comercial, justamente por temas legales, por cuestiones del IMPI.
1: Sí, y bueno, una vez que Cristian Nodal se dio cuenta de esto, inició el trámite para registrar su nuevo nombre. ¿Que cómo te imaginas que se llame, Exalover? Imagínate tres opciones para nuevo nombre artístico de Cristian Nodal. El Robanovias. Ah, no.
2: El Come Mandados.
1: El Come Mandados.
2: Ese sí es el verdadero Come Mandados, Inge Molina.
1: Oye, pero no. El nuevo nombre artístico de Cristian Nodal es El Forajido. Así lo registró el pasado 22 de abril. Y de hecho, en su Instagram ya puedes encontrarlo con este nombre, mi tío.
2: Sí, oye, ¿en qué momento? O sea, ¿pero por qué? Pues, ¿qué tanto le impedía que se llamara todavía Cristian Nodal, así como lo registró el papá? Bueno, pues es que a veces las disqueras registran marcas relacionadas con el artista y si llega a haber conflictos, pues puede limitarse en el lanzamiento de música, en usar su nombre en diversas promociones, incluso en registrar proyectos nuevos, puede haber cuestiones legales que le impidan hacerlo, dar el siguiente paso por el uso de su nombre, el que registró, acuérdate, su mismo padre.
1: Oye, y tal parece que ya lleva rato este conflicto, Mitin, porque en una declaración él ha dicho así, textualmente: si algo me ha enseñado la vida es que la propia sangre te puede fallar, es que los negocios te pueden fallar, ya han hecho con mi nombre todo lo que han querido. Y es que también, o sea, Cristian Nodal empezó, o sea, yo la primera canción que le escuché, que le pegó pues, fue la de Adiós. O sea, empezó bien chavito. Yo creo que habrá de tener unos 16, por ahí, entre 16, 17, 18, o sea, bien chavito.
2: 20, 21, 22.
1: Pero por ahí anda, de los 20 no pasa. Entonces, como que este tipo de artistas que empiezan bien chavos, sin conocer, o sea, les llegan a lo mejor disqueras a clavarles el colmillo, ofrecerles de, ¿sabes qué? Te ofrezco tanta lana y que esto, que lo... Y a lo mejor en unos inicios, si no tienen alguien que los oriente o un buen manager que les diga para dónde va el asunto, pues pueden pasar este tipo de cosas y más.
2: Loco, pero no era su manager, es su padre.
1: Su padre. Mira.
2: Su padre.
1: ¿Tú crees? Ahí está. ¿Cuál ha sido el peor padre de artistas, mi team?
2: El de Luis, el de Luis, ya, ese no hay discusión.
1: No hay comparación, sí.
2: No, la neta.
1: Ese sí se pasa.
2: Y ahí la dejamos.
1: Oye, pues ni modo, a ver en qué termina esto, pero por lo pronto Cristian Nodal ya no es Cristian Nodal, es El Forajido.
2: Oye, y el Cristian Nodal está registrado hasta el 2036. Que vaya a retomar su nombre, no creo. Pues es que ¿para qué tanto cambia?
1: O sea que
2: de, o sea, que retome de aquí en 10 años otra vez Cristian Nodal.
1: Pues mucha confusión, ¿no?
2: Como ya, bro. Sí, ya sí, te vimos. Ya.
1: Ahora, a lo mejor, bueno, o sea, no, ¿en qué podría repercutir cambiar el nombre? O sea, porque al final de cuentas, digo yo, la gente ya lo ubica en sus redes sociales, sabe que él es y todo, pero sí generaría como cierta confusión al inicio, yo pensaría.
2: Pues no creo que tanta confusión, sino como nada más acostumbrarte a decirle Cristian Nodal cuando ya no es Cristian Nodal. Así como pasó con Dana Paola. Ya no soy Dana Paola. Ajá. Soy Dana.
1: Sí, empezar a cantarlo y a cantarlo y a cantarlo hasta que la gente se acostumbre.
2: Y ahorita pues creo que ya es minoría la que le dice Dana Paola. Todavía le siguen diciendo, pero pues ya lo superó, creo.
1: Y ahí está pues, el forajido.
2: Tema de hoy, Exhalovers, únanse. Cosas que no son terapia, pero como si lo fueran. Jesús nos dice, no es terapia, pero ir al supermercado en pareja a ver cosas que sabemos que jamás compraremos nos relaja mucho a mi pareja y a mí.
1: Ay, qué chido. Mira, porque de entrada está bien fresquecito adentro del supermercado. Con este calorón, estar adentro del súper es chulada.
2: Rolitas tranqui.
1: Rolitas tranqui. De repente, cuando te encuentras un ofertón, mi team, chulada. Uh-huh. Entonces, todo bien. Mi Jesús, ¿tú qué dices? ¿Qué otra cosa te funciona como tu terapia, amigo?
3: Yo creo que va del lado de la mano con la fayuca. Yo creo que ir a comprar ropa también. O hacer tus carritos en ciertas tiendas de ropa. Te desconectas, amigo. Te armas unos buenos outfits y mira. Es la mejor ir a la tienda, la neta. Entonces, yo creo que comprar ropa. Me voy por ahí también.
2: Sí, la neta sí. Actualizar tu guardarropa. Y sacarte un ovni chido.
1: Sí,
2: yo le agregaría algo que no es terapia, pero sí se siente como si lo fuera.
1: ¿Qué, Emily?
2: El concierto de tu artista favorito. O al menos un concierto donde disfrutes la música que estás escuchando. Gran terapia, hijo. Gran
1: sí,
2: terapia.
1: Sí, sí, la verdad que sí, sí, sí, sí se. Fíjate, probablemente, no sabemos, andemos en el de Julieta Venegas. Está en veremos.
2: No manifieste, hijo. Vamos a andar ahí, hijo. Visión.
1: Vamos a andar ahí.
2: Visión. Ahí nos vemos los rostros.
1: Estaba pensando yo una cosa ahorita en la tarde de que voy a ir a escuchar a un artista que justamente de lo que hablábamos hace poco fue de las primeras canciones que escuché en mi vida, mi tío. Uh-huh. O sea que yo recuerdo haber escuchado la de Me Voy de Julieta Venegas. Uh-huh. Y apenas voy a estar. O sea, sí, o sea, no, como que.
2: Vas a llorar.
1: Voy a explotar.
2: Yo siento que sí voy a llorar.
1: Sí, vas a llorar. ¡Nah!
2: No
1: te creas, pues llora, ¿qué tiene?
2: No, pero es que no es broma. O sea, cuando estaba chiquita, mi mamá me cuenta que cuando escuchaba las canciones de Julieta Venegas, me iba a un rincón a llorar.
1: No.
2: Yo tenía como 2 años, bro. Y la vida ya me estaba cargando. O sea, el payaso ya me estaba cargando. O sea, no manches.
1: No, mi tío.
2: Tenemos audio de Carlos.
4: Mi team, buenas noches, uniéndome al tema. No, no es terapia, pero no hay nada como unas bien heladas banqueteras con tus amigos. Es la mejor sesión que puede existir. Saludos.
1: Unas platicadoras, mi team, unas chéves platicadoras de esas, sí, a gusto. De esas que nomás dices, para dormir a gusto.
2: Donde coincides con tus amigos, con tus compas. O sea, después de agendar tantas salidas y que cancelen o que no se arme. Es chida la reunión.
1: Sí, sí, sí. Oye, también tenemos el mensaje del Rex. Saludos, team. Yo el primer concierto al que fui fue a ver a Daddy Yankee cuando vino al Estadio Revolución y ni sabía que era Daddy Yankee.
2: ¡No! Qué dicha la tuya, ¿eh?
1: Qué chido.
2: Qué
1: la
2: chido.
1: La verdad, qué chido. Oigan, Exhalover, así nos vamos al siguiente refil de la tarde, ya noche, ya a punto de despedirnos, pero pues no se despeguen porque estamos un ratito más con ustedes aquí en La Última.
2: ¡Y nos vamos!
0: Estás en el lugar correcto. Ya volvemos a La Última y nos vamos. 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
6: Otra ronda. Ya estamos de regreso en La Última y nos vamos.

0: transmitir. 8:55 PM. Muchísimas gracias a todos por unirse al tema del día, por participar en las jugaderas y por acompañar este trío de mequetrefes día con día.
1: Claro. ¿Qué nos esperamos mañana? Sí. De 7 hasta las 9 de la noche. Y recordatorio, 5 de julio ya se va a armar la pachanga, el aniversario de la última y nos vamos. Así que vamos a ir armando la lista, el grupo. Sí, aunque falten 1000 años, no importa. Se va a devolar el tiempo.
0: Para no andar a las prisas. Claro. Y déjame decirte, Exalover, que el lugar ya está apartado. Así te lo digo. Oye, síguenos en redes sociales, @exatorreón en Instagram y en Facebook, exafm95.5 Torreón.
1: A mí como VNHRA en Instagram y en TikTok.
0: A mí me encuentras como Soy Brandon Carrillo en Instagram y en Facebook, Brandon Carrillo Radio.
1: El Jesus Lord. Gracias.
2: No, gracias a ustedes y cuídense, hermosos. Aquí mañana nos escuchamos.
0: Vámonos pues, muchachos. Descansen, cenen rico, relájense y nos escuchamos mañana a las 7 de la tarde. Yo soy Brandon Carrillo.
1: Yo soy Vianey Herrera.
0: Y esto fue La Última.
3: Y nos vamos.
1: Chao, chao.
0: ¡Fuga!

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2: 9.3.
1: 32 grados centígrados.
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1: 957
0: 31 grados centígrados.
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1: 10:30. 30 grados centígrados.
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2: 10:58.
3: 29 grados centígrados.

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2: 11.5. 29 grados centígrados.

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1: Exa FM 95.5. 11:23. 29 grados centígrados.

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1: 11:29.
2: 29 grados centígrados.
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3: 11:36.
0: 29 grados centígrados.
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2: 11:44. 29 grados centígrados.

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1: 29 grados centígrados.
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2: 12.5. 29 grados centígrados.

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1: 12-14 28 grados centígrados.
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1: 1228 28 grados centígrados.
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1: 1251 28 grados centígrados.
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1: Una con 11. 28 grados centígrados.
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2: 1:20. 28 grados centígrados.

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1: 1:30. 28 grados centígrados.
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3: 1:43.
0: 28 grados centígrados.

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1: 1:50.
0: 28 grados centígrados.
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1: Exa FM 95.5. 2:11. 27 grados centígrados.

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1: 2:14
2: 27 grados centígrados.
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1: 2:30.
2: 26 grados centígrados.
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0: Exa FM 95.5 243 26 grados centígrados.
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1: 26 grados centígrados.
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0: 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Ponte Exa FM 95.5 256. 26 grados centígrados.

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Exa FM 95.5. 311. 26 grados centígrados.

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1: 314. 26 grados centígrados.
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2: 422. 24 grados centígrados.

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1: 428 24 grados centígrados.
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2: 435
0: 24

0: Joan, Rolo, Sky, El Oso.
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2: 442
3: 24 grados centígrados.

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1: 449
2: 24 grados centígrados.
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2: 24 grados centígrados.

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1: 516
0: 24 grados centígrados. 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
1: 522. 24 grados centígrados.
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1: 529.
0: 23 grados centígrados.
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1: 535. 23 grados centígrados.

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2: 544.
0: 23 grados centígrados.

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1: 547
0: 23 grados centígrados.
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6 de la mañana con 6 minutos. Qué buena rola escuchamos en estos momentos y es de las dietas. La rolita se llama My Skin de Lizzo. Es porque hoy es el Día Internacional de las Dietas. Entonces, bueno, pues enhorabuena ahí a quien toma conciencia. No a quien se trauma con. Porque no se trata tampoco de la gordofobia ni cosas así. O sea, hay que tomar conciencia de la dieta, hay que tener una mejor relación con la comida. Luego nos obsesionamos y luego nos ponemos ahí todos raros por esas obsesiones tan radicales. Entonces, bueno, pues hay que tener una mejor relación con la comida y poder salir avante, pues cuidando a nuestro cuerpo. Esas dietas también obsesivas en donde se satanizan cosas, pues tampoco son buenas. En fin, hoy es día de las dietas, es un gran tema, lo vamos a platicar en algún punto. Felicidades a... Adberto, Prudencia, Lucio, Mariano y Venerio, felicidades. Hoy es Día de la Salud Mental Materna. Mira, es que después de lo que pasó en Baja California, qué curioso que sea el Día de la Salud Mental Materna. Qué coincidencia. Bueno, día también de la filatelia, Día de la Osteogénesis Imperfecta. Y mire, hoy es Día de la Corte. Hoy es Día del Acordeón. Felicidades ahí a varios ministros, ministras, jueces y magistrados. Hoy es Día del Acordeón. Hoy, 6 de mayo, ya llevamos usted y yo un muy buen rato en este 2026. Casi estamos llegando a la mitad. Es el 126º día del año, pero todavía nos quedan 239 días para que se acabe este 2026. 6:08, bienvenidas y bienvenidos. Vámonos con todo.

0: tal, amigos de MBC Noticias? Les informo el pronóstico del tiempo desde el Servicio Meteorológico Nacional. Actualmente, una circulación anticiclónica en niveles medios de la atmósfera en el Golfo de México mantendrá ambiente caluroso a extremadamente caluroso sobre el país, prevaleciendo la onda de calor en Durango, Sinaloa, Nayarit, Jalisco, Colima, Michoacán, Guerrero, Oaxaca, Chiapas, Nuevo León, Tamaulipas, San Luis Potosí, Zacatecas, Aguascalientes, Guanajuato, Querétaro, Hidalgo, Puebla, Tlaxcala, Estado de México, Ciudad de México, Morelos, Veracruz, Tabasco, Campeche y Yucatán. Por otra parte, una línea seca sobre el noreste del territorio mexicano ocasionará lluvias con chubascos y rachas muy fuertes de viento en la región mencionada, con posible formación de torbellinos en Coahuila. A su vez, una circulación ciclónica en niveles medios y altos de la atmósfera sobre el noroeste de México, en interacción con la corriente en chorro subtropical, propiciarán rachas fuertes de viento con posibles tolvaneras en la península de Baja California, Sonora, Sinaloa, Chihuahua, Durango y Zacatecas. Finalmente, el ingreso de humedad del Océano Pacífico, Golfo de México y Mar Caribe, en combinación con la inestabilidad atmosférica, originará lluvias y chubascos en estados del centro, oriente, sur y sureste mexicano, además de la península de Yucatán. Para el Valle de México se esperan condiciones de cielo despejado y ambiente fresco a templado al amanecer, frío en zonas altas del Estado de México. Hacia la tarde, ambiente cálido a caluroso, presencia de bruma y cielo medio nublado a nublado, con probabilidad de chubascos dispersos en el Estado de México y lluvias aisladas en la Ciudad de México. Dichas lluvias se podrían acompañar con descargas eléctricas. La temperatura mínima en la Ciudad de México será de 15 a 17 grados Celsius y la máxima de 31 a 33 grados Celsius, mientras que para Toluca, Estado de México, se prevé una temperatura mínima de 10 a 12 grados Celsius y una máxima de 25 a 27 grados Celsius, prevaleciendo la onda de calor en la Ciudad de México y Estado de México. Viento del sur y sureste de 10 a 25 kilómetros por hora, con rachas de hasta 40 kilómetros por hora. Es lo que tenemos desde el Servicio Meteorológico Nacional. Regresamos con ustedes. Muy buenos días.
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2: A las 7:30 de la mañana, la presidenta Claudia Sheinbaum encabezará su conferencia de prensa matutina. A las 10 de la mañana dará inicio la conferencia regional Periodismo frente al silencio, diálogo sobre la libertad de prensa en América Latina y el Caribe. A las 11 de la mañana se llevará a cabo el primer macro simulacro nacional 2020. Al mediodía, la Comisión de Derechos Humanos de la Ciudad de México presidirá el acto de disculpa pública por parte de la Fiscalía General de Justicia Local en el marco de la Recomendación 09-2025. A las 13 horas, el Sindicato Nacional Monte de Piedad ofrecerá una conferencia de prensa. Este miércoles, más de 50 líderes se reunirán en el encuentro anual Pacto Global México 2026. En Washington, el Consejo Permanente de la OEA abordará la situación de los presos políticos en Venezuela. En París, los ministros de comercio del G7 se reunirán para fortalecer las cadenas de suministro de minerales críticos y abordarán otros temas. El presidente de Israel, Isaac Herzog, comenzará un viaje de 4 días a Centroamérica. El presidente de Portugal, Antonio José Seguro, realizará una visita oficial a Italia. Y el presidente de Alemania, Frank-Walter Steinmeier, será recibido por el rey Carlos Gustavo y la reina Silvia en su viaje oficial a Suecia. Además, se reunirá con el primer ministro Ulf Kristersson.
3: 6:13 a.m. Muy buenos días. Gracias por estar con nosotros. Bienvenidas y bienvenidos. Me llamo Luis Cárdenas y hoy tenemos un programa sasazo por delante. Hoy vamos a estar platicando de varios temas que están en la palestra. No hemos hablado mucho de lo de la agricultura. Se ha detectado el primer caso de gusano barrenador en la Ciudad de México. Uy, bueno, un perro. Ouch. Ouchy, un tanto guácala. Ahora sí que tome precauciones ahí con los de su aperro porque no le vayan a caer mal. Es el primer caso de gusano barrenador ya en la ciudad. Uy. Y todo esto en el marco del cambio también de la Secretaría de Ganadería, de Agricultura, pues, del tema de campo. Entonces, ahorita lo vamos a platicar. Hay relevos. Vamos a seguir hablando de Rochamoya, por supuesto. Ayer pidió licencia el vicefiscal de Sinaloa, que también está involucrado en las acusaciones de Estados Unidos. ¡Ay, Dios! El vicefiscal acusado de narco. Anda, hazme el favor. Ay, bueno, pues ya platicaremos sobre eso y sobre mucho más. El México roto de todos los días, por desgracia, también está todo lo que da. Hablaremos un poquito de la relación México-Estados Unidos frente a estos embates de Donald Trump y ya sabe. Y bueno, pues también un poquito de cultura y espectáculos. Ahí, hablando de virus también, al rato hablamos de este virus allá en España, el hantavirus, si no me equivoco, seguro lo dije mal. Pero que bueno, sí está preocupando, sí está prendiendo alertas. Ahorita también lo estaremos comentando. Bienvenidas y bienvenidos, me llamo Luis Cárdenas, esta es la primera emisión de BBC Noticias. Vámonos primero con los estados.
1: Estados. Baja California.
4: Con el objetivo de consolidar la coordinación institucional y definir acciones conjuntas que mejoren la calidad de vida de los habitantes del estado, la gobernadora Marina del Pilar Ávila se reunió este martes con representantes municipales, así como legisladores locales y federales. Durante el encuentro, se priorizaron temas de seguridad, infraestructura y programas sociales, reafirmando el compromiso de gobernar bajo los principios de transformación y las políticas impulsadas por la presidenta Claudia Sheinbaum.
1: Guerrero.
4: Un médico identificado como Alberto Álvarez fue asesinado a balazos al interior de su clínica en Merkelia, luego de que sujetos armados ingresaron al consultorio denominado La Familia y dispararan contra él. A pesar de los intentos por reanimarlo, el doctor perdió la vida en el lugar. Tras el ataque, el sitio fue resguardado por las autoridades e iniciaron las investigaciones correspondientes para esclarecer el crimen. De acuerdo con versiones preliminares, la víctima habría brindado atención médica a varias personas lesionadas durante una balacera ocurrida en un palenque en el municipio de Copala.
1: Estado de México.
4: En el municipio de Ocuilán, elementos de la Guardia Nacional fueron atacados a balazos por presuntos taladores clandestinos en el poblado de Santa Marta, luego de intentar detener a un vehículo que transportaba madera y era escoltado por otros dos autos. El conductor con el cargamento aceleró, mientras los vehículos escoltados bloquearon el paso y dispararon, lo que provocó un enfrentamiento en el que las fuerzas federales repelieron la agresión. Por estos hechos, no se reportaron personas heridas o detenidas.

0: gente en su presencia.
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2: Ninguna potencia extranjera nos va a decir a los mexicanos cómo nos gobernamos. A quienes piensan que la presidenta se arrodilla, están destinados a la derrota.
3: La última llamada que tuve con el gobernador en licencia fue el día que tomé protesta, y solamente para felicitarme. Hasta el momento yo no he recibido ya ninguna llamada de él.
4: Estamos contentos porque esta carita asada es un llamado a todos los ciudadanos en Culiacán y en Sinaloa. Vienen tiempos más difíciles, créemelo, porque estos cambios de que se fue el gobierno debilitan la gobernabilidad, eso es lo que sucede, es la realidad.
5: Nada más quiero que quede algo muy claro, para uno se le... se habla mal por desmantelar un laboratorio, por impedir que la droga llegue a nuestras familias, a nuestras niñas y a nuestros niños, y a los dos se le decían de acá para allá.
6: ¿Quieren quemar en leña verde a una gobernadora? Porque en su estado no se pacta con el crimen organizado, porque se atrevió a desmantelar un narcolaboratorio. Y por el otro lado, protegen y defienden a un narcogobernador.
7: Y yo se lo dije al fiscal en su momento, que el celular ahí estaba, pero que en mi presencia yo le permitía que viera lo que quisiera. En mi presencia, y lo sigo reiterando.
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9: La libertad de prensa. Y así es como mueren las democracias. Y así es como está pasando en México. Cuando uno se quiere dar cuenta, es demasiado tarde. México tiene actualmente más de 130.000 desaparecidos. 44 millones y medio de personas carecen de acceso efectivo a servicios públicos de salud.
2: A quienes reviven la conquista como salvación, les buscan reivindicar a Hernán Cortés y sus atrocidades. A quienes piensan que la presidenta se arrodilla, están destinados a la derrota.
10: We saw what happened in Mexico when we shared intelligence.
11: Vimos lo que pasó en México cuando compartimos inteligencia con el gobierno mexicano y vimos al gobierno mexicano tomar acción inmediatamente y apuntar a El Mencho. Fue asesinado. Y no solo vamos a cortarle la cabeza a la serpiente, vamos a acabar con su financiamiento. Vamos a golpearlos donde más les duele.
10: We're going to hit them where it hurts most.
12: Operation is over. Epic Fury is...
13: La operación ha terminado. La operación Furia Épica, tal cual el presidente se la notificó al Congreso. Pues ya hemos terminado con esa etapa.
14: We're done with that stage of it.
15: They should wave. They're very proud.
11: Ellos deberían ondear. Son muy orgullosos. Tal vez no veo una bandera blanca, pero en esencia es lo que necesitan. Deberían ondear la bandera blanca. Si esto fuera una pelea, la detendrían.
15: And they have another expression. If this were a fight, they would stop it.

0: 6:20. Bienvenidas y bienvenidos. Está usted en MBS Noticias. Si me escucha a través de un podcast o a través de la radio o a través de la tele o a través de las múltiples plataformas, le agradezco en el alma esta oportunidad. Gracias por dejarnos estar, gracias por dejarnos acompañarle. Perdóneme usted, hay aquí como que algo de gripa, espero que no sea el virus ese español o el gusano barrenador que ya encontraron en un perro aquí en la Ciudad de México. Pero bueno, perdón, de ahí se me fue un estornudo. Estamos en Exa, en La Mejor, en Globo, estamos en Dish, Megacable, estamos en todos lados. Gracias por dejarnos acompañarle y le recuerdo que la información más relevante está en mbsnoticias.com, actualizada en tiempo real siempre. Baje nuestra aplicación, MBS Noticias. 6:21. Hatsiri Magallanes advierte Sheinbaum a los Estados Unidos: ninguna potencia nos dirá cómo gobernarnos. Y lo dice, creo que 4 o 5 veces. Están condenados a la derrota, refiriéndose a los conservadores, a los opositores, a todos aquellos que piensan pues que hay que extraditar a Rochamoya, ¿no? Adelante, Hatsiri.
1: ¿Qué tal, Luis? Buen día. En medio de las presiones de parte del gobierno de Donald Trump, la presidenta Claudia Sheinbaum

0: Sheinbaum lanzó un mensaje a Estados Unidos al advertir que México no va a aceptar injerencias externas en sus asuntos internos. En el marco de la conmemoración del 164 aniversario de la Batalla de Puebla, la mandataria criticó el intervencionismo extranjero. Los detalles más adelante.
1: Es la voz de la presidenta de la República.
2: A nuestros vecinos, a Estados Unidos, le decimos, recordemos el gran momento de relación entre Juárez y Lincoln. El reconocimiento de la República y el apoyo a Juárez es de las acciones más loables de nuestra histórica relación. Pero también a cualquier gobierno extranjero somos claros y contundentes. La historia nos dice que el pueblo de México no se equivoca cuando se trata de defender la soberanía nacional. Ninguna potencia extranjera nos va a decir a los mexicanos cómo nos gobernamos.
1: Ay, la bronca es que con Lincoln y con Juárez no había narcogobiernos. Ese es el principal problema. Y bueno, ya las lecciones históricas pues las dejamos para la clase de historia. Pero no sé si aplique el discurso o apelar a la historia en un momento en donde tantas cosas están cambiando. En fin, China respalda la defensa de la soberanía mexicana en el 164 aniversario de la Batalla de Puebla. Lo hace a través de la cuenta de redes sociales de la Embajada de China en México. Dice, China apoya a México para que defienda la independencia, la autonomía y se oponga a la injerencia extranjera. Si viéramos cuánta injerencia hay de China también. O sea, dijo, el imperialismo yanqui, ok. El imperialismo chino, también. Entonces, depende del color al cual quiera usted irle. En otros temas, la Casa Blanca publica en X una imagen satírica sobre la celebración del 5 de mayo en México. Happy 5 de mayo to all who celebrate, dicen en su cuenta de Twitter. Y pues aparece ahí los líderes demócratas Chuck Schumer y Hakeem Jeffries utilizando sombreros tradicionales mexicanos y sosteniendo margaritas en la frontera con México frente a un letrero que dice I love illegal immigrants. Ay, la publicidad maga al final de cuentas del Make America Great Again, de la radicalización que apoya a los populistas de derechas o de izquierdas, da igual. El embajador de Estados Unidos, Ronald Johnson, afirmó el martes que bajo el liderazgo de Trump y la presidenta Sheinbaum en Estados Unidos y México se fortalece nuestra seguridad compartida. Christopher Landau destaca que la relación México-Estados Unidos es sólida, pese a que existen muchos desafíos por delante. Es el subsecretario de Estado, Christopher Landau, allá en los Estados Unidos.
3: Desde la perspectiva de México, los Estados Unidos ahora están pagando mucho de atención a México. Obviamente, el secretario Rubio y el presidente Trump, ambos están muy comprometidos con la importancia del hemisferio, de la seguridad de nuestro país y la prosperidad, y estamos viendo muchos resultados en todo el hemisferio. Solo quiero una vez más subrayar que México en particular, ya saben, ha sido una relación desafiante, y creo que en el día a día es fácil perder de vista la gran imagen cuando se compara. Para la relación ahora con lo que fue hace 50 o 100 años. No hay comparación. Nuestros dos países están entrelazados en todos los sentidos y creo que eso es un desarrollo muy saludable.
1: La directora de la Oficina de Política Nacional de Control de Drogas de Estados Unidos, Sarah Carter, advirtió que continuarán las acciones contra los cárteles de la droga, como la que derivó en la muerte del líder del cártel Jalisco Nueva Generación, Emecio Oseguera Cervantes, alias El Mencho. Destacó que hay resultados en la colaboración con México.
3: Vimos lo que pasó en México cuando compartimos inteligencia con el gobierno mexicano y vimos al gobierno mexicano tomar acción inmediatamente y apuntar a El Mencho. Fue asesinado. Y estas son acciones que vamos a continuar viendo. No vamos a ceder. Vamos a ir tras esos cárteles. No operarán con impunidad como hicieron con el expresidente Joe Biden. Y no solo vamos a cortarle la cabeza a la serpiente. Vamos a acabar con su financiamiento. Vamos a golpearlos donde más les duele. We're going to hit them where it hurts
1: most. Por cierto, ha sido capturada en Montreal Diana Loretta Toro Díaz. ¿Quién es ella? Es la esposa, de hecho, de Alejandra Flores Cacho, que se encargó de construir una red de pilotos para traer cocaína del cártel que antes lideraba Joaquín El Chapo Guzmán, o sea, el cártel de Sinaloa. La detuvieron en Canadá, ahí se refugiaba. Y pues no te detienen por ser esposo o esposa de. Te detienen porque estás involucrado. O sea, el hecho de que seas esposo o esposa de es parte de una investigación y es parte de la red de aviones que transportaban droga con el cártel de Sinaloa. Es la esposa de el narcopiloto Flores Cacho, Alejandro Flores Cacho. Ya platicaremos el tema. Y en Colombia, capturaron a un presunto operador financiero del cártel de Sinaloa, pero aquí va a pasar algo muy interesante porque el mexicano Jorge Espinosa Peña, alias Alex, presunto enlace financiero y logístico del cártel, va a ser extraditado no a México, sino directamente hacia los Estados Unidos. Hay quien le apuesta a que algo similar podría llegar a pasar con el almirante o el vicealmirante Farías, Fernando Farías, que está detenido en Argentina, que lo podrían mandar directamente a Estados Unidos, no a México, y cantaría en Estados Unidos, pues, con todos los otros tenores que ya andan por allá, ¿no? En otros temas, México y Estados Unidos reconocen al AIFA en un acuerdo aéreo y avanzan en una integración del sistema aeroportuario. Es una buena, ¿eh? Va a haber vuelos ya de Estados Unidos en el AIFA. Citlali Sáenz, buen día.
4: ¿Qué tal, Luis? Buenos días a ti, buenos días también a nuestros amigos del auditorio. El gobierno de México y el Departamento de Transporte de Estados Unidos acordaron una serie de medidas orientadas a la implementación del Acuerdo de Transporte Aéreo Bilateral, y es que las Secretarías de Relaciones Exteriores y de Infraestructura, Comunicaciones y Transportes detallaron que entre los acuerdos alcanzados, México avanzó en su estrategia para el desarrollo del sistema aeroportuario de la zona metropolitana del Valle de México, y es que en el documento firmado se reconoce el impulso de la Aeropuerto Internacional Felipe Ángeles como parte integral de la oferta en la zona metropolitana del Valle de México. Pero Luis, los detalles los tendremos más adelante.
1: Gracias, Citlali, por la información. Oiga, y le cuento, Dámaso Castro presenta licencia al cargo de vicefiscal general de Sinaloa. Está acusado por el Departamento de Justicia norteamericano. No es una pequeña oficina, como luego dicen por ahí. Es la Fiscalía Sur de Manhattan. De narcotraficante. El fiscal, bueno, el vicefiscal de Sinaloa. Karina Méndez, buen día.
5: Hola, ¿qué tal, Luis? Buenos días. Desde Sinaloa te saludo y te informo que el vicefiscal de Sinaloa, Dámaso Castro Saavedra, presentó su solicitud de licencia sin goce de sueldo. Castro Saavedra es acusado por el gobierno de Estados Unidos del delito de narcotráfico, por lo que se solicitó su detención y extradición con otros funcionarios y exfuncionarios del gobierno de Sinaloa. En unos momentos, más información.
1: La fiscal Claudia Sánchez indicó que hasta el momento hay un principio de presunción de inocencia, pues nomás para ellos, porque hay 100,000 personas presas en el país sin una sentencia. Y aquí a la de la mínima sospecha te meten el bote. Entonces, la presunción de inocencia también se cae, hombre, como argumento. Pero bueno, es la fiscal de Sinaloa, Claudia Sánchez.
6: Hay un principio de la presunción de inocencia para todas las personas. Hasta este momento la investigación está en su curso y estamos atentos a lo que se resuelva.
7: ¿Él no ha sido requerido por la Fiscalía General de la República?
6: Hasta ahorita, a través de la institución, no. Desconozco si de manera personal, pero a través de la institución no ha sido requerido.
1: Le cuento también que Moody's Local Mexico, es el Moody's de aquí, pues anunció un cambio significativo en la perspectiva crediticia del estado de Sinaloa, pasando de estable a negativa. Geraldine Bonilla no ha tenido contacto con Rocha Moya luego de asumir el cargo. Por cierto, también anunció que está embarazada.
8: Última llamada que tuve con el gobernador en licencia fue el día que tomé protesta, y solamente para felicitarme. Hasta el momento yo no he recibido ya ninguna llamada de él, yo estoy concentrada en mi trabajo y reuniéndome con el equipo, reuniéndome con los secretarios para poder coordinarnos bien en los trabajos y en las tareas que cada uno representa, igual que con los presidentes municipales. No tenemos conocimiento cuánto va a durar la licencia, eso ya saben ustedes que es un tema de la Fiscalía General de la República.
9: Soy mamá y actualmente estoy embarazada, y precisamente por eso entiendo aún más la responsabilidad que hoy tengo frente al pueblo de Sinaloa. Mi mayor deseo y mi compromiso es un mejor estado para nuestras hijas e hijos.
1: Bueno, por cierto, ayer hicieron la mentada carnita asada por la celebración de la salida de Rocha Moya del gobierno de Sinaloa. Fueron unas 100 personas. La verdad es que había un ambiente de muchísima tensión, de miedo a lo que podría llegar a pasar, no es para menos. Y pues si pasaban cosas. Un dron empezó a aventar volantes, papeles, que acusaban al chef de narco y de otras cosas. Y luego el dron terminó estrellándose ahí en una de las zonas donde estaban en la carnita asada. Escuche usted parte de lo que ocurrió.
10: ¡Bravo, Tani! ¡Bravo! ¡Bravo! ¡Bravo!
1: Miguel Taniyama, que era pues el chef y además a quien estaba ahí viendo los carteles, a quien estaban dirigidos los volantes, dijo esto.
11: Estamos contentos porque esta carnita asada es un llamado a todos los ciudadanos en Culiacán y en Sinaloa. Vienen tiempos más difíciles, créemelo, porque estos cambios de que se fue el gobierno debilitan la gobernabilidad, eso es lo que sucede, es la realidad.
12: Es la principal preocupación.
11: Es la preocupación de nosotros como ciudadanos. Y hoy debemos de estar más atentos y levantar la voz y exigir. Sinaloa va a cambiar y Culiacán va a avanzar en medida que nosotros como ciudadanos aportemos y realmente tengamos ese valor de hacer que las cosas sucedan. Las cosas van a suceder en conciencia, van a suceder cuando nosotros nos animemos. Estamos en el camino porque cada gente que viene aquí es una gente que ya despertó. No tenemos nada contra los apoyos sociales, no tenemos nada con que la gente tenga bienestar, pero sí tenemos mucho con el narcoestado que nos ha dejado el narcopartido de Moreno.
1: Y sí, tiene toda la razón el chef. Vienen tiempos peores. Habrá que estar atentos. Por eso fue muy poca gente a la carnita asada. El ambiente al final era de mucha tensión. Mire, nada más llegó un dron. ¿Y quién mandó el dron? Y además contra un chef, pues que ha sido muy crítico el gobierno de la 4T. Haciéndolo pasar por narco, además. En fin. En otros temas, Maru Campos acusa a trato desigual de la Fiscalía por el caso del narcolaboratorio. Ya ve que ahí citaron a 50 funcionarios de la Fiscalía, de la Fiscalía General de la República, perdón, citó a 50 funcionarios de Chihuahua y en el caso de Rocha Moya, pues no han citado todavía a nadie. Esto fue lo que dijo.
13: Nada más quiero que quede algo muy claro. Para uno se habla mal por desmantelar un laboratorio, por impedir que la droga llegue a las familias, a nuestras niñas y a nuestros niños, y al otro se le defiende a capa y espada. Otra vez, recuerdo lo dicho la semana pasada, vámonos enterando de quién es. Yo creo que los mexicanos somos personas por las luchas democráticas que hemos dado a través de muchas décadas, sobre todo los chihuahuenses, tenemos muy claro cuál es el actuar de los gobernantes.
1: Y le respondió la nueva presidenta de Morena, Ariadna Montiel, a través de un Twitter largo como la cuaresma, el Twitter también. Dice la presidenta de Morena que la gobernadora miente, que la investigación no es por desmantelar un laboratorio, es porque que el gobierno ha desmantelado más de 2.500 en todo el país, que es provocar la intervención de agentes extranjeros en territorio nacional. ¿Por qué? ¿Qué iban a hacer los de la CIA? ¿Iban a tomar Palacio Nacional? ¿Iban a subirse al castillo de Chapultepec? ¿Qué estarían haciendo los agentes de la CIA que el gobierno considera que esa es una violación a la seguridad nacional? ¿Cuál es el riesgo? Suena un poco raro, pero ¿qué inteligencia tendrá el gobierno con respecto a la inteligencia que estaba haciendo aquí Estados Unidos? 6:36, regreso.
14: Titulares del mundo. Times, Estados Unidos.
15: Los republicanos solicitan $1,000,000,000 para un salón de baile.
14: Washington Post, Estados Unidos.
15: Trump suspende la misión de despejar el camino de Hormuz.
14: El País, España.
15: El crucero con el brote de hantavirus llegará a Canarias.
14: Le Monde, Francia.
15: Europa se ve obligada a replantear su defensa.
14: The Guardian, Reino Unido.
15: El Partido Laborista bajo presión después de que los costes de endeudamiento del Reino Unido alcanzaran su nivel más alto en 28 años.
14: Der Spiegel, Alemania.
15: No califique al sindicato de misógino ni de cínico, sino más bien de discurso político.
14: Corriere della Sera, Italia.
15: La parada del Papa a Trump.
14: Funcho de São Paulo, Brasil.
15: En un año electoral, el Congreso detona una bomba fiscal con salarios mínimos y pensiones especiales.
14: El Clarín, Argentina.
15: Milei tuvo que hacer otra demostración de apoyo a Adorni.
14: Al Jazeera, Medio Oriente.
15: Las conversaciones de paz con Irán avanzan mientras Trump dice que la misión para desbloquear Hormuz está pausada.
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22: La potencia nos dirá cómo gobernarnos. La presidenta no se arrodilla. Claudia Sheinbaum le recordó a la oposición que históricamente los grupos que le apuestan a la intervención extranjera están destinados al fracaso.
23: Animal político.
22: SAR Antidrogas de Estados Unidos dice que habrá más operativos como en el que fue abatido el Mencho.
23: La jornada.
22: Ninguna potencia extranjera nos dirá cómo gobernarnos. Sheinbaum enaltece resistencia y espíritu del pueblo. Los mexicanos aprendimos bien la lección que nos dejaron los liberales, subraya.
23: El financiero.
22: Exporta México a Estados Unidos 51 mil millones de dólares por primera vez en un solo mes. Nuestro país fue en marzo primer proveedor y a la vez mayor comprador de la Unión Americana.
23: El economista.
22: México se afianzó como el principal socio comercial de Estados Unidos en el primer trimestre. Aportó 16.3% de las importaciones estadounidenses. El comercio bilateral en el periodo sumó 231 mil 300 millones de dólares y el déficit estadounidense en la balanza con México se redujo 5.3%.
23: Reporte Índigo.
22: Baches, millonaria preocupación chilanga. Los baches no son solo un problema de imagen urbana, también representan erogaciones millonarias y son una de las principales preocupaciones en la Ciudad de México.
23: El Sol de México.
22: Avanzan México y Estados Unidos en acuerdo aéreo. Incorporan al AIFA. Garantiza acceso equitativo a la infraestructura del Aeropuerto Internacional de la Ciudad de México para mejorar la conectividad.
23: La prensa.
22: Más seguro. El Metrobús instala un sistema de sensores de fatiga y un registro fotográfico de 200 cámaras para perseguir a los que invaden el carril confinado.
23: La crónica.
22: Ciudad de México regula scooters y vehículos eléctricos. La jefa de gobierno presentó iniciativas para modificar el reglamento de tránsito y la ley de movilidad.

0: 6:44. Decía el gran Heinrich Heine, un poeta alemán del siglo XIX, una frasecita muy buena, y es que dice Heine que la experiencia es una muy buena escuela. El problema es que los honorarios, el cobro, el costo, la colegiatura es sumamente alta. A final de cuentas creo que vale la pena pagarla en muchas ocasiones. Y es que al final de eso vamos aprendiendo y en eso nos vamos forjando. Aunque sí cuesta, las lecciones de la vida cuestan. De ahí que vengan muchas críticas hoy a estas educaciones en donde quieren poner a los niños y a las niñas en una especie de burbuja. Y después tienes a adultos que siguen estando en esa burbuja y tarde o temprano la burbuja, ¡plac!, revienta. Hoy el costo del aprendizaje es durísimo, pero vale la pena. A final de cuentas es la experiencia. La experiencia es buena escuela, pero los honorarios son altos, decía el gran Heinrich Heine. 6:45, pásela bonito, viva mucho, abrácese. Usted vale mucho solamente por estar, por respirar, por existir. Quiérase mucho. Oiga, dicen que si usted agradece y agradece y agradece, por alguna razón va a tener más cosas siempre que agradecer. Cuando uno más bien está quejumbroso, amargado, pues hay más cosas por las cuales quejarse y estar amargado. Dicen, igual vale la pena agradecer. Pásela bonito, todo pasa. Esto también pasará. 6:46, vámonos.
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3: Con motivo del Día de las Madres 2026, la Concanaco Servitur estima que se generará una derrama económica cercana a los 94 mil millones de pesos, representando un incremento del 7% con respecto al año anterior. La Confederación destacó que el 10 de mayo se mantiene como una de las celebraciones más importantes del calendario nacional y que se ubica como la tercera fecha con mayor derrama económica del año. Además, estimó que alrededor de 4.8 millones de unidades económicas del sector comercio, servicios y turismo podrían verse beneficiadas por esta celebración, principalmente en giros como ropa, calzado, flores, restaurantes, entre otros. La puesta en marcha del tren Felipe Ángeles Buenavista AIFA se logró con la participación de la Comisión Federal de Electricidad, quien ejecutó obras estratégicas en la infraestructura eléctrica para garantizar la operación del sistema. La red desarrollada por la CFE ayudó a la entrada en operación del tren de 41 kilómetros, reduciendo traslados a cerca de una hora, garantizando un suministro eléctrico confiable en toda la ruta y mejorando la movilidad en la zona metropolitana del Valle de México. La Secretaría de Relaciones Exteriores y la Secretaría de Infraestructura, Comunicaciones y Transportes informaron que como resultado del diálogo sostenido con el Departamento de Transportes de Estados Unidos, se acordaron una serie de medidas orientadas a la implementación de un acuerdo de transporte aéreo bilateral. En el escrito se reconoce el impulso del Aeropuerto Internacional Felipe Ángeles como parte integral de la oferta de la zona metropolitana del Valle de México. Se establecieron condiciones para garantizar acceso equitativo y transparente a la infraestructura del Aeropuerto Internacional Benito Juárez y del AIFA, y se conformará un grupo de trabajo bilateral compuesto por funcionarios de la Secretaría de Comunicaciones y del DOT para vigilar y dar seguimiento técnico a la implementación de dichos compromisos. Para MBS Noticias, Paola Hinojosa Mira.
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5: 6:48,
4: 24 grados centígrados.
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0: trascendió en la prensa. Reforma, Templo Mayor.
1: El que anda supuestamente muy gallito es el senador morenista Enrique Insunza, frente a la acusación de Estados Unidos de aliarse con narcotraficantes, por la que ha solicitado su extradición. Contrario a la licencia que pidieron el gobernador Rubén Rocha Moya y el alcalde culiacanense Juan de Dios Gámez, el legislador de Morena pretende mantenerse en su escaño y encomendarse a su fuero para no ser entregado a las autoridades norteamericanas. Formalmente, debe presentarse a la sesión de la comisión permanente para la que fue electo justo el día que se supo de la solicitud de extradición. Su eventual presencia en la sesión parlamentaria desatará reclamos opositores y, en una de esas, de alguno de sus compañeros de partido. El senador Guinda se ha puesto a filosofar en sus redes sociales diciendo que está en su casa de Badiraguato, de donde es originario. Ayer publicó la frase: "Hay que mantenerse recto, no enderezado", de Marco Aurelio. Resulta curioso que Insunza cite a un estoico cuando el sinaloense más bien parece estar pataleando para no tener que enfrentar a la justicia.
0: Bajo reserva del Universal.
2: El pleito entre Morena y el PAN ha escalado. Las dirigencias nacionales intercambian acusaciones y descalificaciones, y con este telón de fondo se espera que la sesión de hoy en la comisión permanente sea de pronóstico reservado. La agenda política, nos dicen, estará centrada en los casos Chihuahua y Sinaloa, que tienen enfrentados a los dos partidos desde hace algunos días. Ambas bancadas, nos comentan, velan armas para el debate. La cosa pinta tan ríspida que la presidenta de la mesa directiva, la senadora morenista Laura Itzel Castillo, ya avisó que antes de la sesión hará un llamado para que no se desborden los ánimos y el debate sea respetuoso. Pero la experiencia dice que no será tan fácil que le hagan caso. Y por si fuera poco, la sesión de hoy también tiene la expectativa de ver si el senador por Sinaloa de Morena, Enrique Insunza, quien es acusado por Estados Unidos de tener vínculos con el narcotráfico, aparece y habla en la tribuna. O manda a su suplente.
0: Confidencial, El Financiero.
1: En la ceremonia oficial del 164 aniversario de la Batalla de Puebla del 5 de mayo, que encabezó la presidenta Sheinbaum, llamó la atención la ausencia de la presidenta de la Cámara de Diputados, la panista Kenia López Rabadán. El protocolo marca que en estos actos oficiales asisten los representantes de los tres poderes de la Unión. Ayer estuvieron presentes en Puebla el ministro presidente de la Suprema Corte de Justicia de la Nación, Hugo Aguilar Ortiz, y la presidenta del Senado, Laura Itzel Castillo. De acuerdo con el equipo de prensa de Kenia, su inasistencia fue por motivos de agenda. Luego, no se anden quejando de que los excluyen.
0: Trascendió de Milenio.
2: Que personajes como Germán Martínez, Roberto Gil, Mauricio Tabe, Claudio X, Enrique de la Madrid y Fernando Belaún Sarán aplaudieron con entusiasmo el discurso contra el socialismo, las subvenciones y el populismo de la española Isabel Díaz Ayuso, que vino a México a promover su agenda de ultraderecha y, entre otros motivos, a reivindicar la imagen de Hernán Cortés. Ese apoyo sí se vio.
0: Razones de la razón.
1: Cuentan que es difícil concluir quién resultó más quemado, si el dirigente nacional del PRI, Alejandro Moreno, o la gobernadora de Veracruz, Rocío Nale. Y es que ambos fueron mencionados por el diputado local Héctor Yunes Landa, por cierto recién salido del partido tricolor. El legislador jarocho acusó que Alito y Nale mantienen una extraña amistad política que él mismo pudo constatar cuando Moreno Cárdenas lo presionó para votar a favor del presupuesto del gobierno de la morenista. Me convocó el Comité Nacional del PRI y me dijo: "Oye, te quiero decir que soy amigo de Rocío". ¡Pum! Y detalló que el líder priista le hizo ver que había un compromiso para hacer que el dinero que pedía Nale al Congreso Estatal se liberara sin trabas. Como aquello no ocurrió, a Yunes, según contó, le tocó aguantar el revanchismo de Alito en su contra hasta que mejor optó por abandonar el priismo. Y aunque nos dicen que la mandataria veracruzana negó cualquier vínculo con Moreno, para Yunes, la reacción de Nale solo indica que o Alito mintió o quiso ganarse algún favorcito de ella. ¿Qué tal?
0: Pepe Grillo, de Crónica.
2: Lo que ha preocupado de la estrategia de antidrogas del gobierno de Estados Unidos no es que ponga en el centro de su accionar las extradiciones, pues estas ya se venían haciendo desde hace tiempo. Y sabemos, a ambos lados de la frontera, evitan que un capo dirija sus negocios ilícitos desde una celda mexicana. La extradición sí es un elemento a considerar, siempre para que la sanción sea temida por los criminales. Sin embargo, el documento estadounidense refería que ligado a este tema está la necesidad de una colaboración robusta por parte de las autoridades mexicanas. Y es allí donde las intenciones de nuestro vecino comienzan a generar incertidumbre. Lo robusto puede significar cualquier cosa, no solo lo que está en los tratados bilaterales, por lo que una vez más tendremos que mirar con suspicacia hacia el norte.
0: Rayuela de la Jornada.
1: Ante tanta evidencia, ¿qué hace falta para que se investigue a los empresarios mineros que recurren al crimen organizado para intimidar a trabajadores?
0: ¡Gracias!
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22: El horno no está para bollos, ¿no? Hay mucho, pero mucho en juego en el país. Hoy somos una economía relativamente estable. Los resultados del primer trimestre pues no son halagüeños. Caímos 0.8% en el PIB en comparación con el periodo anterior. Esta es la mayor contracción trimestral desde finales de 2024. En español, no está creciendo la economía, al contrario. Estamos haciéndonos más chiquitos. Hay mucha incertidumbre para invertir. Muchas reuniones. Se sienta la presidenta con medio mundo, lo cual está muy bien, hay apertura. Pero hay mucha desconfianza. Y luego de repente llegan ahí algunas ideas medio radicales. Y luego de repente llegan ahí algunos mensajes que no terminan de dar certeza. El horno no está para bollos. O como dicen ahí en los ranchos, los cuales les mando un abrazote, me encanta. Pues la frase me fascina. Es que éramos muchos y parió la abuela. Ey, justo. Hoy lo que estamos viendo es una decisión fundamental del gobierno de la República entre el pragmatismo o la ideología trasnochada que solamente vive en la cabeza de viejos nostálgicos. Perdón, pero es verdad. La gente en la calle está más preocupada porque pueda llegar al fin del mes, porque la quincena llegue a alcanzar, porque pueda tener una buena calidad de vida, porque pueda salir a la calle sin miedo a que la vayan a balacear, sin miedo a que la vayan a levantar, porque pueda abrir un negocio sin que le cobren el derecho de piso. La gente en la calle no anda diciendo, defendamos la soberanía, sí, tomemos las armas como Ignacio Zaragoza. Perdón, no. Y eso hoy empieza a reflejarse en algunas encuestas. ¿Ya vio la del Reforma? Seguramente la van a descalificar. No, no lo dudo ni tantito. Pero échele un ojo porque a mí me parece encuesta muy seria. Prácticamente el 60% de la gente encuestada, 60%, cerremos, es 57 creo, dicen sí extraditen a Rochamoya. ¿Qué van a sacar otra encuesta? Diciendo que no, que el 80% de la gente quiere defender la presunción de inocencia de Rochamoya cuando tienes a 100,000 personas sin sentencia en la cárcel. Digo. Y es que hoy apelar a la historia, que siempre es muy bonito, que siempre es muy ideológico, que siempre es muy poético, puede resultar muy malo. Porque no estamos hablando de Ignacio Zaragoza defendiendo a México de un imperio, ¿no? Que además hay muchos matices en esa historia de bronce que nos quiere contar el gobierno siempre. Estamos hablando de un gobierno que es nuestro principal socio comercial, con quien además le debemos, porque le debemos el 80% de nuestra economía, y que ellos también nos necesitan, nada más que ahí pongo un paréntesis. Si Estados Unidos se queda sin México, le pega cerca del 20%, lo cual es brutal para el tamaño gringo. Si México se queda sin Estados Unidos, nos pega cerca del 80%. O sea, la dependencia es totalmente asimétrica. ¿Estados Unidos depende de México? Sí, pero no tanto como México depende de Estados Unidos. Y hoy, ese socio comercial con el que llevamos más de 30 años en un tratado bastante exitoso, que se está renegociando, que está puesto hoy en la mira, que tiene a muchos con gran tensión, que por eso no hay tanta inversión, porque pues, están esperando como, ahora sí que a ver de qué lado masca la iguana. Hoy, ese socio comercial que nos ayudó a capturar al Chapo, que nos ayudó a matar al Mencho, que desde que empezó a venir la nueva estrategia de seguridad ha dado resultados contundentes. Hoy ese socio comercial nos está diciendo, compa, tienes narcogobernadores. Ah, y por cierto, no creemos en tu sistema de justicia porque ¿te acuerdas que metiste a la cárcel al Chapo y se te escapó? Y luego te ayudamos a detenerlo de nuevo. Compa, ¿qué onda? O sea, te ayudamos, ¿qué hacemos? Son narcogobernadores, hay que quitarlos. No están llegando a tomar el castillo de Chapultepec o a poner la bandera de Estados Unidos en el Zócalo. Están llegando y están señalando algo que es evidente. Y que, pues hoy, empieza poco a poco a reflejarse en la opinión pública. Échale un ojo ya a la encuesta de Reforma. ¿Cuánta gente estaría de acuerdo en la extradición de Rochamoya? De acuerdo a Reforma. Yo sé que van a decir que, no, hombre, esos qué, tan vendidos, son de la derecha. Seguramente la encuesta la hizo Díaz Ayuso o algo por el estilo. Está bueno. Échele un ojo. Vamos a ver, seguramente va a salir una contraencuesta y ya la quiero ver. 90% de la gente defiende a Rochamoya, así como no. Está poniendo feo. Está poniendo color de hormiga. Y como decía al inicio de este comentario, el horno no está para bollos. 7:8. Bienvenidas y bienvenidos. Me llamo Luis Cárdenas. Esta es la primera emisión de MBS Noticias. Y como todos los días te lo digo, mira, con el corazón en la mano. Es un privilegio trabajar para ti y es un gusto estar contigo. Gracias por darme esta oportunidad. ¡Vámonos con todo! Ayer, en el marco de la Batalla de Puebla, de la conmemoración de la Batalla de Puebla, en donde, bueno, pues se venció al ejército francés, la presidenta de la República, bueno, pues mandó un mensaje contundente a todos los conservadores, a los que no se están apegando a una narrativa en torno a la defensa de la soberanía. Dijo, y lo dijo varias veces, están destinados a la derrota. Adelante, Hatsiri Magallanes.
1: Gracias, Luis. Buenos días. En medio de las presiones de parte del gobierno de Donald Trump, la presidenta Claudia Sheinbaum lanzó un mensaje a Estados Unidos al advertir que México no aceptará injerencias extranjeras en sus asuntos internos. En el marco de la conmemoración del 164 aniversario de la Batalla de Puebla, la mandataria criticó el intervencionismo extranjero.
9: A nuestros vecinos, a Estados Unidos, le decimos, recordemos el gran momento de relación entre Juárez y Lincoln. El reconocimiento de la República y el apoyo a Juárez es de las acciones más loables de nuestra histórica relación. Pero también a cualquier gobierno extranjero somos claros y contundentes. La historia nos dice que el pueblo de México no se equivoca cuando se trata de defender la soberanía nacional. Ninguna potencia extranjera nos va a decir a los mexicanos cómo nos gobernamos.
1: Ante autoridades militares, parte de su gabinete, así como los representantes de las cámaras y del Poder Judicial y el gobernador del Estado de Puebla, Alejandro Armenta, Sheinbaum Pardo criticó a sectores internos que dijo han buscado históricamente la intervención extranjera. La jefa del Ejecutivo cuestionó a quienes desde el conservadurismo han respaldado proyectos contrarios a la soberanía nacional.
9: Que quienes buscan el apoyo externo por no tener apoyo popular en nuestro país, están destinados a la derrota. A quienes reviven la conquista como salvación, les decimos, están destinados a la derrota. A quienes creen que el pueblo es tonto, están destinados a la derrota. Quienes buscan reivindicar a Hernán Cortés y sus atrocidades, están destinados a la derrota. A quienes odian, están destinados a la derrota moral. A quienes piensan que la presidenta se arrodilla, están destinados a la derrota.
1: Finalmente, la presidenta insistió en que la defensa de la soberanía sigue siendo un principio irrenunciable para su gobierno y para el país. La información que tenemos, buenos días.
22: Casi como un mantra, lo digo con todo el respeto del mundo, por favor, pero es que señaló, creo que fueron 7 veces, están destinados a la derrota, están destinados a la derrota. Y bueno, pues dado que el siguiente año es año electoral, pareciera que esto va más allá de solamente la derrota moral, ¿no? Pareciera como que hay también ahí una especie de mensaje político, electoral, si usted quiere. Están destinados a la derrota. Ahí lo dijo la presidenta de la República. Por cierto, en el marco también de todo lo que ocurrió el día de ayer, el vicefiscal de Sinaloa, el segundo después del fiscal, el que se supone que mete a la cárcel a los narcos, resulta que es narco señalado por el Departamento de Justicia de los Estados Unidos. Es narco. Lo quieren allá para juzgarlo por narco, al que se supone que mete a la cárcel a los narcos. Pues no quedó otra más que pedir licencia. Cuéntanos, Karina Méndez, buen día.
14: Hola, ¿qué tal, Luis? Buenos días. Desde Sinaloa te saludo y te informo que el vicefiscal de Sinaloa, Damaso Castro Saavedra, presentó su solicitud de licencia sin goce de sueldo al cargo. Así lo informó la Fiscalía General del Estado de Sinaloa, el cual tendrá vigencia desde ayer 5 de mayo. Castro Saavedra es acusado por el gobierno de Estados Unidos del delito de narcotráfico, por lo que se solicitó su detención y extradición junto con otros funcionarios y exfuncionarios de Sinaloa, incluido el gobernador con licencia Rubén Rocha Moya, el alcalde de Culiacán también con licencia, Juan de Dios Gámez Mendívil y el senador Enrique Insunza Cázares, quien aún no se separa de su cargo. En el comunicado, Dice que es avalado por unos artículos. Además, se manifiesta su disposición para atender cualquier requerimiento institucional que le sea formulado por las vías legales correspondientes y en estricto apego al marco jurídico. Horas antes de la separación del puesto, la fiscal del Estado, Claudia Zulema Sánchez Condo, informó que la FGE analizaba la posibilidad de separar del cargo al vicefiscal. Escuchemos qué fue lo que dijo unas horas antes la fiscal Claudia Zulema Sánchez Condo.
2: Él ahorita continúa activo, sin embargo, pues se analiza la posibilidad de una separación en lo que la investigación continúa su curso para atender el debido proceso.
3: ¿Qué es lo que se está analizando para determinar si es separado o no del cargo?
2: Sí, ahorita, por lo pronto, como que le comento, él sigue activo. Hasta este momento no ha habido ninguna situación. Sin embargo, la posibilidad de lo que pudiera durar el procedimiento y para no entorpecer el debido proceso, se analiza esa posibilidad.
3: ¿Usted confía en su inocencia?
2: ¿Mando?
3: ¿Usted confía en la inocencia de Lisa?
2: Hay un principio de la presunción de inocencia para todas las personas. Hasta este momento la investigación está en su curso y estamos atentos a lo que se resuelve.
14: No olvidemos que la Fiscalía del Estado decía que operativamente la estructura de la corporación se mantenía sin cambios, supeditada a cualquier instrucción de la justicia federal. Pero al tiempo, las acciones fueron otras. Hasta aquí mi reporte desde Sinaloa. Continuamos con más información.
4: Gracias, Karina. Por cierto, bueno, ya nos informaba Karina Méndez también, pero la gobernadora temporal en estos momentos está embarazada. Ella está embarazada, lo anunció el día de ayer. Bueno, pues felicidades, ahora sí que qué momento. Y ojalá que todo salga, pues que salga muy bien, ¿no? Felicidades, lo dijo ayer, justamente en el marco de que, pues, la última vez que había hablado con Rocha Moya fue porque Rocha Moya la felicitó por su embarazo. Otra cosa que pasó ayer en Sinaloa es que hubo una carnita asada. Son estas cosas que se hacen en el norte, se están haciendo mucho, sobre todo en el norte, en donde celebran algo y pues es carnita asada, y ahí en la calle van y hacen su carnita asada, y termina por ser una especie de símbolo social de algo, una bandera. En este caso fue la carnita asada para festejar la salida de Rocha Moya. Fue muy poca gente, fueron apenas 100 personas, era un momento de mucha tensión, porque todo el mundo sabía que podía pasar algo, y ¿qué cree? Sí pasó algo. Llegó un dron y empezó a aventar volantes en contra del chef ahí que estaba en la carnita asada. Es un chef que ha sido pues muy crítico de los gobiernos de la 4T, hay que decirlo, pero lo empezaron a acusar ahí de criminal y luego el dron terminó estrellándose también en la misma carnita asada. Esto fue lo que dijo el chef.
23: Estamos contentos porque esta carnita asada es un llamado a todos los ciudadanos en Culiacán y en Sinaloa. Vienen tiempos más difíciles, créemelo, porque estos cambios de que se fue el gobierno debilitan la gobernabilidad, es lo que sucede, es la realidad.
24: Es la principal preocupación.
23: Es la preocupación de nosotros como ciudadanos. Y hoy debemos de estar más atentos y levantar la voz y exigir. Sinaloa va a cambiar y Culiacán va a avanzar en medida que nosotros como ciudadanos aportemos y realmente tengamos ese valor de hacer que las cosas sucedan. Que las cosas van a suceder en conciencia, van a suceder cuando nosotros nos animemos. Estamos en el camino porque cada gente que viene aquí es una gente que ya despertó. No tenemos nada contra los apoyos sociales, no tenemos nada con que la gente tenga bienestar, pero sí tenemos mucho.
4: Ahí parte de lo que dijo este chef, y lo rarísimo, porque ahí en la carnita asada, de repente el dron, la gente se empezó a asustar, empezó a tirar volantes el dron, no era cualquier dron, y luego ¡pum!, se estrelló ahí en la carnita asada. Por cierto, el gobernador de Baja California Sur, que también tienen elecciones el siguiente año, a ver cómo les va, defiende a Rocha Moya, es el gobernador Víctor Castro, y le dice a Estados Unidos, bájenle dos rayitas, uy sí, cómo no. Escuche usted a Víctor Castro, ¿no? Se llama Víctor Castro.
25: Que no tienen pruebas. Esto pone en riesgo la relación bilateral entre México y Estados Unidos.

0: Díaz Ayuso señala, pues no es bienvenida a nuestro país al final de cuentas. Frente a la nostalgia colonial, respondemos con soberanía. Aquí decide el pueblo, no la ultraderecha extranjera, señala la nueva presidenta de Morena, Ariadna Montiel. Mientras tanto, Ayuso ayer en su gira de esta semana en nuestro país, pues criticó así al gobierno de la 4T.
1: La democracia poquito a poquito se va cayendo, porque un sistema totalitario, dictatorial, no entra de un día para otro. Es mucho más disimulado. Como poco a poco van carcomiendo los contrapesos, se pierden todo. La libertad de enseñanza, la libertad de cátedra, la libertad de expresión, la libertad de prensa. Y así es como mueren las democracias, y así es como está pasando en México. Cuando uno se quiere dar cuenta, es demasiado tarde. Ya no hay separación de poderes, los jueces son perseguidos, los adversarios políticos también. Si un adversario político es incómodo, en un momento dado será juzgado por lo que uno quiere, y así será como está ocurriendo, por cierto, con algunos gobernadores también en México y algunos alcaldes. México tiene actualmente más de 130.000 desaparecidos, 44 millones y medio de personas carecen de acceso efectivo a servicios públicos de salud.
0: Es la presidenta de la Comunidad de Madrid, es Ayuso. Oiga, por cierto, ayer en las redes sociales se armó buen debate porque Andrés López Beltrán, Andy, no le gusta que le digan Andy, pero todo el mundo lo conoce como Andy, Andy, el hijo de López Obrador, se aventó un tiro con Carlos Loret de Mola por una columna que publicó Loret en el diario El Universal. En la columna decía Loret, Enrique Díaz, hoy señalado por el Departamento de Justicia norteamericano de narcotraficante, y además que está también involucrado en varias investigaciones periodísticas locales y también algunas en los Estados Unidos, de lavar dinero para beneficiar a los familiares de Rocha Moya a través de varias empresas. Aquí, de hecho, platicábamos de este tema hace unos días. Pues dice Loret en su columna, y se movió muchísimo, que lo que pasaba con Enrique Díaz, con el que fue secretario de Desarrollo allá en Sinaloa, es que le llevaba dinero a Andy López Beltrán. Andy López Beltrán dijo ayer que no es cierto y que reta a que muestre una sola prueba y que si no todo se va a quedar como simples calumnias. Se puso interesante porque hubo ahora sí que de las dos vías y muchísimo, pues muchísima interacción entre este tema. Emplazó a Loret y dijo, muestra una sola prueba del supuesto financiamiento, de lo contrario, eres un periodista mercenario al servicio de los intereses más mezquinos de este país. En otros temas, México y Estados Unidos reconocen al AIFA en un acuerdo aéreo y avanzan en la integración del sistema aeroportuario. No quiere decir que mañana vaya a volar alguna aerolínea al AIFA, pero sí es un paso para ello, lo cual hay que celebrarlo. Al final de cuentas es una buena noticia. El AIFA, con todo y el tren, bueno, pues puede terminar por crecer poquito más, aunque difícilmente va a suplir o a ser una opción viable frente al Aeropuerto Internacional de la Ciudad de México. Sin embargo, insisto, este es un buen acuerdo y en gran parte pues se le debe a la nueva administración de la Secretaría de Relaciones Exteriores con Roberto Velasco. Le cuento en un momento en qué consiste el acuerdo. No es que mañana vuelen aerolíneas gringas al AIFA, pero ahí va el caminito. En Jalisco vincularon a proceso al Güero Conta, el operador del cártel Jalisco Nueva Generación, por lavado de dinero, que fue detenido junto con el jardinero hace algunas semanas. ¡Ay, esto! Respira, por favor, tranquilo. No sé cómo lo vivió usted, a mí me da mucho coraje, pero mucha tristeza, pero esta impotencia, pero esta rabia. ¡Ay, caray! Es que lo que pasó con este pequeñito allá en Baja California, porque su mamá, que es Roxana N, pues le gusta la fiesta, está bien, hombre. Entonces se fue de fiesta, se metió de la casa a tomar. Se le olvidó que dejó al niño encerrado en el coche. El pequeñito se murió por un golpe de calor. Roxana N podría estar en la cárcel hasta 15 años. La Fiscalía General del Estado en Baja California estaría buscando imputar hasta 15 años de prisión. La fiscal, que es María Elena Andrade, informó que el delito es homicidio por omisión impropia con dolo eventual, al determinarse que la mujer era la única persona a cargo del infante la noche de los hechos. Oiga, y reconocer también a las autoridades, ayer en Michoacán pasó algo similar, nada más que sí rescataron al pequeñito, o sea, se dieron cuenta que había un niño, en lo que la señora, porque fue una señora, su mamá,

0: pues, había ido ahí a hacer unas compras, etcétera, nada más que el calor está todo lo que da. Y había dejado al niño ahí encerrado y el niño pues ya estaba así como que muy acalorado y pues abrieron el coche y lo sacaron. Le cuento más adelante sobre ese tema. Ayer en México mataron a 38 personas. El presidente Trump vuelve a criticar al Papa León XIV, así lo hizo.
1: Si alguien quiere criticarme por proclamar el Evangelio, que lo haga con la verdad. La Iglesia lleva años hablando en contra de todas las armas nucleares, así que no cabe duda al respecto. Y por eso simplemente espero ser escuchado por amor a la palabra de Dios.
0: Perdón, es la respuesta del Papa a Donald Trump por las críticas en torno pues a que es un hombre de izquierda y que ya sabe. Oiga, en otros asuntos, al rato hablamos del hantavirus y hay un poquito de miedito porque es un virus que se transmite, y ahora sí ya lo sabemos, de persona a persona. Es que hay dos tipos de virus, de hantavirus, que es un virus que viene de las ratas. Todo esto ocurrió en un crucero. Y este crucero, bueno, pues venía justamente ahí de la zona de los Andes. Entonces, bueno, pues esta cepa que de hantavirus sí es la que se puede transmitir de persona a persona. O sea, hay alerta ahí de la OMS, todavía no es que sea una pandemia, ni que ya sabe que estamos un poco ciscados con lo que sucedió con COVID, pero le platico más adelante lo que va con el hantavirus. Ya dejaron embarcar y poder ahí medio normalizar las cosas con este crucero, en donde pues se detectó el virus. Hay una alerta de la Organización Mundial de la Salud, organización que por cierto pues está disminuida, diezmada, después de que Estados Unidos y algunos otros países pues decidieron que no servía para nada y la abandonaron. Entonces ahorita platicamos del tema y del hantavirus. Y le cuento que la jefa de gobierno, Clara Brugada, informó que a partir del 1 de julio la Secretaría de Movilidad iniciará el emplacamiento de lo que llamaron vehículo motorizado eléctrico personal, scooters eléctricos, motos eléctricas o bicis eléctricas, las que no llevaban placas, bueno, pues ahora van a tener que tener placas.
2: Del 1 de julio, que ya van a salir lo nuevo con placas, podrán posteriormente hasta inicios de septiembre ya empezar la Secretaría de Seguridad, cuando así se requiera, aplicar el reglamento. Se va a dar 2 meses de conocimiento, de construcción de cultura vial. Es importante decir que se va a homologar a los vehículos motorizados eléctricos algunas reglas y disposiciones que se aplican a las motocicletas.
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0: This is the letter that... 7:25, estamos escuchando en estos momentos a la cantante estadounidense Emily Armstrong, la actual vocalista de Linkin Park. Hoy cumple sus 40 años. 7:25. Esto es MBS Noticias y todos los días con el corazón en la mano se lo digo, estamos trabajando para usted. Es un honor. Gracias por esta increíble oportunidad. Es un motivo de vida. Gracias. No tardamos.

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17: Morelos, esto ha sido informado por Omar García Harfuch. Las 7:31. Hay varias cosas que platicar hoy en materia económica con Pedro Tello. Vámonos con él.
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17: México y Estados Unidos, tienen una relación complicada en estos momentos. Es el efecto Trump. Y fíjense nada más, estábamos entre los 5 grandes del automóvil, de la producción de automóviles. Estábamos, tiempo pasado, del verbo ya no. Cuéntanos, querido Pedro, qué gusto saludarte. Buen día.
14: Luis, buenos días. Qué gusto saludarte a ti y también a quienes nos escuchan. México sigue siendo el principal proveedor de productos de exportación hacia el mercado de Estados Unidos. El sector exportador mexicano es al mismo tiempo el componente más dinámico de todos los que integran el tejido productivo de nuestro país. Sin embargo, Luis Auditorio, la industria automotriz, que se había mantenido durante décadas enteras como el principal impulsor del sector exportador mexicano, cerró 2025 con un retroceso en el número de vehículos exportados, una caída del 2.7%, y con un retroceso moderado, pero retroceso a final de cuentas, en lo que al número de automóviles producidos en el territorio nacional para mercado interno y para exportación. Esta situación, este cambio en los números de la industria automotriz, provocó que México pasara de la quinta posición en el año 2024 entre los países más importantes productores de automóviles, a la séptima posición en el 2025, detrás de China, de Estados Unidos, de Japón, de la India, de Alemania y de Corea del Sur. Pero también es importante destacar, Luis, que si revisamos los números de las 10 principales economías productoras de autos a escala mundial, resulta que México es el único que tuvo un desempeño un desempeño negativo, por haber retrocedido 2 lugares en el ranking de los 10 países más importantes. El resto de las economías logró conservar su posición, o en el caso de Alemania, aumentar 2 lugares, sustituyendo en la quinta posición a México, y Francia, que logró pasar del lugar 13 a la posición número 10, insisto, en el ranking de los 10 países más importantes productores a escala mundial de automóviles, de acuerdo con las cifras de la Organización Internacional de Constructores de Autos. Y habría que señalar que detrás de este cambio en el comportamiento de la industria automotriz, que le ha costado 2 lugares en dicho ranking, está sin lugar a dudas el impacto de los aranceles de Estados Unidos a los vehículos que se han ensamblado en México, pero que no cumplen con las reglas del T-MEC, y por otro lado, un descenso proveniente de descenso de pedidos del mercado norteamericano, justamente por la sustitución de automóviles mexicanos por vehículos traídos de otros países o ya ensamblados en Estados Unidos con motivo de este traslado de líneas de producción hacia el vecino del norte. De modo pues que seguimos teniendo un sector exportador dinámico, pero su principal pistón, la industria automotriz, por lo menos en el 2025 dejó de serlo, y eso le costó 2 lugares en el ranking mundial al sector automotriz mexicano, Luis.
17: Una lástima, a final de cuentas. Es difícil, ¿eh? A ver, estamos también frente a la competencia, como bien nos dices, de Alemania y de Corea del Sur, que pues han recuperado terreno y ahí van con todo y todo lo que está pasando, particularmente en Europa, con la industria del automóvil. Pero pues ahí está parte del efecto Trump. Abríamos este espacio hace un rato diciendo el horno no está para bollos. Ya hablábamos también de esta caída hace algunos días del PIB en este primer trimestre, que pues no fue nada halagüeño para lo que nos espera en el 2026. Yo te preguntaría, Pedro, siendo la industria automotriz pilar económico, una de las fortalezas que ha tenido México, ¿se puede recuperar con todo y esta caída a nivel global, en donde estábamos en el quinto lugar, ahora estamos en el séptimo? ¿Podemos recuperarlo? Pero más allá, ¿vale la pena recuperarlo o, dada la circunstancia en la que estamos, empezar a tratar de llevar las energías y los esfuerzos a otro lado?
14: Yo creo que la industria automotriz, Luis, va a seguir siendo uno de los pilares del sector manufacturero de nuestro país, y por otro lado será al mismo tiempo uno de los más importantes impulsores del sector exportador mexicano. En este sentido, creo que México está en condiciones de volver a recuperar su posición entre los 5 grandes a escala mundial en la producción de automóviles, siempre y cuando se cumplan 2 condiciones. Uno, que buena parte de lo que hoy se importa para ensamblar automóviles en México comience a producirse internamente. ¿Para qué? para que el efecto que hoy se traslada al exterior del aumento en las exportaciones del sector automotriz se quede entre empresas y empleos mexicanos. Y dos, si logramos una buena conclusión de la revisión del T-MEC, y esto favorece al mismo tiempo, entre otras cosas, a la producción de automóviles en la región de Norteamérica, México, por su capacidad y competitividad en materia de costos laborales, puede convertirse en un productor destacado de vehículos en la región de América del Norte y, consecuentemente, en un proveedor confiable, lo mismo del mercado de Estados Unidos que del canadiense, lo que nos permitiría consolidar otra vez al sector automotriz en el sector manufacturero nacional y, dos, recuperar terreno, digamos, en el orden internacional como uno de los países más importantes en el ensamble de automóviles, sin dejar de lado, Luis, y lo quiero subrayar, la transición hacia la producción de automóviles eléctricos, porque ahí está el futuro del sector automotriz a escala mundial.
17: Gracias, Pedro. Te seguimos en tu red.
14: Síganme en X, en arroba Pedro Tello Villagrán, y que tengan un espléndido miércoles.
17: Igualmente, es Pedro Tello, 737. Se ha llegado a un acuerdo con Estados Unidos para integrar el AIFA al acuerdo aéreo que tenemos con Estados Unidos. Mañana no va a aterrizar American Airlines, no va a estar ahí Delta, pero puede que en algún rato sí. O sea, es pian pianito. Ahora, yo reconozco, y así lo hemos dicho en este espacio, digo, también hay que reconocer cuando las cosas van bien, pues que es un acuerdo complicadón y que se debe en gran parte a la gestión que está haciendo Roberto Velasco, que ahorita... Ahora sí que se sacó la rifa del tigre el canciller y que pues ahí va pian pianito, ¿no? Pues tienes la bronca de la ONU y luego tienes la bronca ahora de Estados Unidos con México y que los narcos y que acá los defendemos, pero que allá no inventen. Y bueno, aunque sea, ¿no? Esto es un avance, poquito, ojalá, independientemente de que uno sea anti-4T o pro-4T, que odies o quieras a López Obrador o que dejemos la politiquería de un lado. Y esta es buena noticia porque pues, tener más conectividad es buena noticia. Ahora, tampoco es que vas a tener buena conectividad. Todavía no. Apenas va el avance. Cuéntanos, Itlali Sainz.
18: ¿Qué tal, Luis? Buenos días a ti, buenos días también a nuestros amigos del auditorio. El gobierno de México y el Departamento de Transporte de Estados Unidos acordaron una serie de medidas orientadas a la implementación del Acuerdo de Transporte Aéreo Bilateral, y es que las Secretarías de Relaciones Exteriores y de Infraestructura, Comunicaciones y Transportes detallaron que entre los acuerdos alcanzados, México avanzó en su estrategia para el desarrollo del sistema aeroportuario de la zona metropolitana del Valle de México, y es que en el documento firmado se reconoce el impulso de el Aeropuerto Internacional Felipe Ángeles como parte integral de la oferta de la zona metropolitana del Valle de México. Cabe recordar que en octubre pasado el Departamento de Transporte de Estados Unidos canceló 11 rutas que Viva Aerobús, Volaris y Aeroméxico tenían programadas hacia los Estados Unidos desde el AIFA debido a una disputa que empezó desde el año 2003 cuando el gobierno mexicano decidió trasladar los vuelos de carga al AIFA con el argumento de la saturación de la terminal en la Ciudad de México. Así que ahora se da a conocer que se convino avanzar en la inclusión del AIFA en este acuerdo de transporte aéreo de 2015 y habrá un diálogo continuo sobre el futuro del transporte aéreo entre el AIFA y Estados Unidos. Las dependencias indicaron que en materia de carga aérea se establecieron condiciones para garantizar acceso equitativo y transparente a la infraestructura aeroportuaria del Aeropuerto Internacional Benito Juárez y del AIFA, ampliando las operaciones, fortaleciendo la conectividad logística entre ambos países y todo, dicen, en beneficio de ambos aeropuertos. Se informó que se conformará un grupo de trabajo bilateral compuesto por funcionarios de la SICT y del Departamento de Transporte de Estados Unidos que vigilará y dará seguimiento técnico a la implementación de estos compromisos y posteriormente evaluarán las medidas regulatorias vigentes en Estados Unidos. El grupo de trabajo podrá integrar aportaciones de la industria, esto con el propósito de considerar las perspectivas de los actores involucrados, incluyendo aerolíneas de Estados Unidos y de México, que han manifestado su interés por continuar consolidando sus operaciones de carga en el AIFA. Finalmente te comento que Aeroméxico, Volaris, Viva Aerobús y la Cámara de Aerotransporte celebraron el avance en las negociaciones para preservar una relación bilateral sólida y de beneficio mutuo. Luis, es mi reporte al auditorio. Muy buenos días.
17: Es Itlaliza.
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17: Ah, qué buena rola del gran Bob Seger. ¡Ay! Ya ni le digo cuántos años cumple, pero bueno, felicidades a Bob Seger, All Time Rock and Roll. Hoy cumple 81 años. Regresamos.

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0: las 7:45 es momento de la politiquería.
1: Llamada que tuve con el gobernador en licencia fue el día que tomé protesta, solamente para felicitarme. Hasta el momento yo no he recibido ya ninguna llamada de él. Yo estoy concentrada en mi trabajo. No tenemos conocimiento cuánto va a durar la licencia, eso ya saben ustedes que es un tema de la fiscalía.
2: Ese discurso hipócrita de la soberanía que jamás han defendido es un discurso desprovisto de realidad, porque a final de cuentas están haciendo lo que Estados Unidos quiere. Por eso pasaron, no pasa nada, a la renuncia o la licencia de Rosa Moya, y bueno, esperamos que también la renuncia o la licencia del senador Insulza.
3: Quiero que quede algo muy claro. Se habla mal por desmantelar un laboratorio, por impedir que la droga llegue a las familias, a nuestras niñas y a nuestros niños, y al otro se le defiende a capa y espada. Otra vez, recuerdo lo dicho la semana pasada, vámonos enterando de quién es el otro.
4: Hemos platicado con los distintos grupos parlamentarios y yo creo que es posible asegurar aquí una mayoría calificada que nos permita reformar la Constitución para que la elección se posponga.
0: Vámonos con la politiquería de todos los días. Frente a la escalada de notas, de reacciones sobre el caso Rocha Moya y los otros 9 implicados de narcotráfico en Estados Unidos, pues de verdad que pasó no de noche, sino lo que le sigue una nota que creo que es fundamental, y es el cambio en la Secretaría de Agricultura. Más allá de la politiquería en torno a que se mencionaba que Julio Verdegué podía ser el sustituto de Rocha Moya, y de hecho todavía lo puede ser, ¿eh?, porque la licencia es temporal. Hay que ver qué pasa de aquí a 30 días y a lo mejor sí Julio Verdegué termina por ser gobernador de Sinaloa. No creo que Rocha regrese, pero bueno, eso lo dejamos en la especulación y en el impasse en el que estamos. Pero pues sí hubo un cambio, y la agricultura en México pues tampoco es que esté ahorita en jauja ni que todo muy chido. O sea, hay broncas por todos lados. Se va Julio Verdegué y ha llegado esta nueva secretaria de Agricultura, Columba Jazmín López Gutiérrez, con un perfil un tanto técnico, aunque no por ello cero ideológico. O sea, sí tiene sus posturas, por ejemplo, en torno al glifosato, sí tiene sus posturas con respecto al tema del maíz transgénico, etcétera. Le quiero preguntar a alguien que sabe muy bien sobre estos temas, que es el director del Consejo Nacional Agropecuario, Luis Fernando Haro, pues sobre este cambio en la Secretaría de Agricultura. Gracias, Luis, por tomar la comunicación. Buen día, ¿cómo estás?
5: Al contrario, Luis, qué gusto saludarte y felicitarte antes que nada por tu 10º aniversario de la primera emisión de MBC Noticias.
0: Gracias,
5: Luis. Sí, efectivamente, bueno, se da este cambio en un momento muy complicado, vamos a llamarlo así, para el gobierno, con toda esta politiquería que tú señalas. Pero bueno, realmente entra el ingeniero Columba Jazmín López. Es necesario comentar, Luis, que pues es la primera mujer que de hecho toma la titularidad de la Secretaría de Agricultura. Ella pues conoce del sector, ella es ingeniero agrónomo, trabajó, tuvimos la oportunidad de conocerla cuando estaba en la jefatura de la Ciudad de México, cuando estaba la presidenta. Es una persona cercana a la presidenta de la República. Ella estaba encargada del tema de la Comisión de Recursos Naturales y Desarrollo Rural de la Ciudad de México, e hicimos algunos trabajos ahí con el Consejo Nacional Agropecuario para apoyar a pequeños productores en la zona de Xochimilco, Milpa Alta, Tlalpan, Magdalena Contreras, principalmente en la tema de la integración de los pequeños productores a las cadenas productivas. Como bien comentas, Luis, es un escenario no fácil. El sector está pasando por momentos y grandes retos. Tenemos el tema de esa que le llamamos nosotros una tormenta perfecta, cuando tenemos precios muy bajos de los commodities agrícolas, los fertilizantes se han ido hacia las nubes con altos costos de producción, el tema de la sequía se está pronosticando, Luis, un tema de, le llaman ya el super niño, de que va a traer temas bastante intensos en cuanto a sequías en el norte, noroeste del país.
0: Cambio climático,
5: y lluvias,
0: ¿no?
5: y el cambio climático, que también pues va a tener efectos. Tenemos el problema del gusano barrenador, que todavía no se resuelve, sigue cerrada la frontera, viene la revisión del T-MEC. Celebramos que el doctor Verdeguer, de alguna manera, en el sector agroalimentario, va a estar encabezando la revisión de la parte del T-MEC con Estados Unidos. Pero pues tenemos muchos temas, el tema de los precios del tomate, de la demanda de dumping de para las fresas. Uh-huh. Y creo yo pues que la entrada ahora, ya hemos estado en comunicación con la nueva secretaria, estamos ya por tener una primera reunión para platicar pues sobre el presente y sobre todo el futuro del sector agroalimentario en México.
0: Déjame preguntarte algo, Luis. Obviamente, pues el embate político Rochamoya generó un ruido enorme y lo sigue generando y lo seguirá generando. El tema de que Verdeguer es sinaloense, etcétera, pues generó gran especulación política, pero ¿por qué sale? O sea, ¿sí tendría que ver con este asunto? ¿O si era necesario cambiar? ¿O si estaba dentro de los planes de Verdeguer pues ya tener algún otro papel? Porque pues es una secretaría importante, o sea, básica frente a lo que hoy estamos viviendo. Un cambio así no es menor. ¿Por qué se fue?
5: No, yo la verdad digo, desconocemos el motivo real de la salida del doctor Verdeguer. Acuérdate, Luis, que también venía con un tema complejo en un año pasadito,
0: sí,
5: que
0: pues,
5: venía como secretario bloqueos, con las movilizaciones, sí, bloqueos de las carreteras,
0: desgaste
5: miles enorme. De cientos de reuniones con productores en un tema muy complejo. Y bueno, de alguna manera, pues creemos que pues la presidenta lo ha designado en una tarea importante también, que es el tema de la revisión del T-MEC, ¿no?
0: Oye, ¿qué esperan hoy con la nueva secretaria, con Columba Jazmín López Gutiérrez? Sé que hay muchísimos asuntos en la mesa, pero digamos el prioritario, los tres prioritarios a poder negociar y a poderlo obtener. Pensemos en la carta de Santa Claus, Luis.
5: Sí, no, yo creo que lo principal, Luis, sería el tema de la apertura. O sea, yo creo que la presidenta el día de antier que dio el anuncio de estos nuevos acciones para el tema del Plan México, creo que de alguna manera hay una gran preocupación, y creo que en ese sentido el hecho de tener, de ver ya esa apertura por parte de la presidencia, México no está creciendo lo que debería crecer, no estamos generando la inversión que debería generarse, ni los empleos que podría generar nuestro país, y creo que en ese sentido lo más positivo que vemos es el acercamiento y la apertura del gobierno federal con los sectores productivos, incluyendo el sector agroalimentario. Luis, tenemos 4 meses de trabajo que se implementaron con la presidencia. Un tema es el tema de seguridad, el otro tema de la comercialización de granos, que sigue siendo un tema pendiente que tendrá que resolver y tendremos que resolver conjuntamente con la nueva secretaria de Agricultura. Está un tema de financiamiento, que es fundamental el financiamiento si queremos realmente garantizar y crecer y elevar la productividad del campo mexicano. Y otro tema que tiene que ver con insumos estratégicos. Los principales temas que tenemos, pues es el tema del financiamiento. Nada más el 10% de los productores tienen acceso a financiamiento en nuestro país, cuando en Estados Unidos el 86% tienen acceso a un tipo de financiamiento. Tenemos el tema de sanidades, es un tema fundamental, porque si perdemos, pero Luis, cañón, el estatus fitosanitario, pues ya de qué hablamos, de que la negociación con el T-MEC nos van a cerrar las puertas de todo el mundo hacia los productos agroalimentarios, ¿no? Y el tema de los programas de apoyo, Luis, que tienen que estar enfocados a la productividad, a modernizar el campo, a utilizar la tecnología, y no temas a lo mejor a dádivas ni programas sociales, que realmente eso no benefician en el largo plazo al productor y a los pequeños productores, que hacia ellos está enfocado, ¿no?
0: Pusiste un punto cañón, que es la sanidad. Hoy coincide la entrevista contigo pues con esto que ha informado el Servicio Nacional de Sanidad, Inocuidad y Calidad Agroalimentaria. Se recibió reporte de miasis, esta infección parasitaria, de larvas por gusano barrenador en un perro, entiendo, ingresado en Tlalpan, aquí en la Ciudad de México. ¿Qué es esto? Digo, es que suena peligroso, suena muy mal. Es en la Ciudad de México, ya no es solamente en el campo. ¿Qué pasó ahí? ¿Qué riesgo es? ¿Un hecho aislado? ¿Qué ves como experto en el tema?
5: A ver, no hay que olvidar, Luis, que el tema del gusano barrenador se transmite por un tema, principalmente se infecta por un tema de una mosca. Ajá. Entonces, las moscas vuelan, las moscas pueden infectar incluso cualquier animal de sangre caliente en una herida, en donde, digo, lo importante de esto es que cuando se detecta a tiempo, pues no pasa, no hay ningún problema. Ajá. Pero esto también puede incluso, y ha habido casos en humanos, en donde en una herida pues se ha presentado el tema este de la miasis o el gusano barrenador, que es una mosca que al final de cuentas ovipocita sus huevecillos en una herida y de ahí se genera un gusano barrenador que principalmente se presenta hoy en día en el ganado bovino, ¿no? Entonces tenemos pues un problema de que la planta reproductora se está construyendo, se está habilitando la planta reproductora de moscas estériles. Necesitamos, para hablar de erradicar este grave problema, que pues se han dejado de exportar a nuestro país más de 2,000 millones de dólares nada más del año pasado y lo que va de este año por el cierre de la frontera con Estados Unidos. Y lo que esperamos es que ya este año pues podamos tener suficientes moscas estériles para poder hablar de una etapa de erradicación de lo que es el gusano barrenador en nuestro país, que está causando graves daños y que ya incluso pues se está encontrando pues en animales domésticos, pero también incluso en un perro, digo, y esto pues de ahí también la dificultad, Luis, de poder controlar pues una plaga que es una mosca que vuela y que con los vientos y las temperaturas que estamos viviendo pues se reproducen muy fácilmente. Entonces hay que tener cuidado en la prevención y sobre todo en la detección oportuna de un problema que en este caso se detectó en un perro Doberman aquí en Tlalpan, ¿no?
0: Déjame cerrar justo con eso, Luis. Más allá de la advertencia de lo que tiene que hacer el gobierno, de que ojalá vengan estas moscas estériles, que es parte del proceso para erradicar el gusano barrenador, todo esto que bueno, pues es muy técnico al final de cuentas e importante y de responsabilidad gubernamental. Yo te lo quiero decir así de neta, de corazón, de cuates. ¿Qué hacemos? O sea, los ciudadanos, ahora los chilangos, o sea, ni te digo cómo está el WhatsApp. Oye, pues me comí unos tacos en la calle. Oye, ¿qué riesgo hay? O sea, ahora puedo o no puedo consumir tal o cual cosa, porque pues ya hablar de un gusano barrenador en la capital cambia un poco más la narrativa. ¿Hay algo que tú dirías al ciudadano de a pie como recomendación?
5: Sí, no, que aquí no hay ninguna preocupación. Es muy focalizado el tema de cuando se infecta un ganado. No lo van a encontrar en el producto final, en el tema de los cárnicos. No se presenta el gusano barrenador en una carne, que se presenta en animales vivos. Los animales vivos pues no nos los comemos vivos. Y ahí hay que tener la tranquilidad pues de que todos los procesos de producción y todo lo que se habla ya cuando hay un valor agregado, una agroindustria, pues ahí no se tiene el riesgo de que pueda existir un problema de gusano barrenador. En eso debemos de estar tranquilos. El tema también tiene que ver con un tema de que si detectamos una herida en un animal, pues hay que ver si a lo mejor no tiene algún tema que se pueda controlar muy fácilmente con cuestiones antisépticas en la herida, y eso se elimina y no causa mayor problema, ¿no?
0: Gracias, Luis. Pues te aprecio muchísimo que estés aquí con nosotros y enhorabuena. Ojalá que podamos tener una buena comunicación con la nueva secretaria de Agricultura. ¿Ya hay sobre la mesa fecha de encuentro?
5: Fíjate que nos hablaba el día de ayer, precisamente nos comentaba que pues, nada más que esperábamos posteriormente el día 15 de este mes para tener una primera reunión y hablar de los temas que debemos de hablar y que debemos de trabajar conjuntamente entre gobierno y sectores productivos para poder garantizar algo muy importante, Luis, que es garantizar el abasto suficiente de alimentos. Tenemos un tema en riesgo y de que es la seguridad alimentaria y no podemos, y el gobierno debe de considerar el tema de producción de alimentos, la seguridad alimentaria, como un tema de seguridad nacional. Muchísimas. Eso es fundamental.
0: Gracias por estar con nosotros. Es Luis Fernando Haro, director general del Consejo Nacional Agropecuario del CNA. Gracias.
5: Al contrario, muchas gracias, Luis. Gusto saludarte.
0: Igualmente, gracias, Luis. Son las 8 de la mañana. Gracias por los comentarios. 5640-05-1025. WhatsApp 5640-05-1025. Oiga, cierre los ojos, tómelo con calma. A las 11 de la mañana hay simulacro de sismo. Va a sonar la alerta. Ya sabe que los simulacros siempre suena. Cuando tiembla de a de veras, no suena. Que fue el caso que nos pasó. No sonó la alerta sísmica hace unos días. No sonó. La de los celulares no sonó. Que porque justamente en ese momento estaba en mantenimiento. Bueno, al rato sí va a sonar porque es el simulacro. Entonces, bueno, tome precauciones, el simulacro, tranquilo. Seguir las indicaciones, protección civil, salir del edificio, se acabó. A las 11 de la mañana, si pasa algo antes o pasa algo después, ahí sí ya no es simulacro. Pero a las 11 de la mañana es simulacro de sismo aquí en la Ciudad de México y, bueno, en gran parte del área metropolitana. Las 8 de la mañana, me voy a una pausa. Regresamos con la mejor internacionalista en este país, Brenda Estefan.

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11: Maru es traidora. Morena. PAN. Rocha es un narco. La acusación de Maru Campos, gobernadora panista de Chihuahua, de que a Rubén Rocha Moya se le defiende a capa y espada, desató un choque entre su partido y Morena. La dirigente del morenismo, Ariadna Montiel, calificó a Campos de traidora a la patria por el tema de los agentes de la CIA, mientras que el líder del PAN, Jorge Romero, exigió la detención y extradición de Rocha.
0: Milenio.
11: Sheinbaum condena injerencia y dictado de potencias extranjeras. Llama a Estados Unidos a recordar el gran momento de la relación de Juárez con Lincoln y advierte en Puebla. Quienes piensan que la presidenta se arrodilla están destinados a la derrota.
0: Reforma.
11: Aumentó fortuna tesorero de Rocha. Compró 10 propiedades mientras estaba en gabinete de Sinaloa. Acusado por Estados Unidos, sus inversiones en aquel país serían decomisadas.
0: El financiero.
11: Exporta México a Estados Unidos 51 mil millones de dólares por primera vez en un solo mes. Nuestro país fue en marzo primer proveedor y a la vez mayor comprador de la Unión Americana.
0: El economista.
11: México se afianzó como el principal socio comercial de Estados Unidos en el primer trimestre. Aportó 16.3% de las importaciones estadounidenses. El comercio bilateral en el periodo sumó 231.300 millones de dólares y el déficit estadounidense en la balanza con México se redujo 5.3%.

0: 8:08. Seguimos aquí en este espacio. Hablemos un poquito de lo que está sucediendo en la relación México-Estados Unidos. Es el tema de hoy. Le recomendaba yo ayer que leyera a Brenda Estefan y su columna Fuera Máscaras. La recomendamos en varias ocasiones ayer en este espacio, porque Brenda pues va dibujando y va trazando perfectamente bien lo que está sucediendo y lo que viene en la relación bilateral. Querida Brenda, la mejor internacionalista en este país, gracias por estar con nosotros. Bienvenida, ¿cómo estás?
1: Querido Luis, muy buenos días. Un gusto estar aquí en el estudio y sobre todo, a propósito del día de ayer, poder reiterarte mi felicitación por estos 10 años al aire de trabajo comprometido, serio y de ser un referente en las noticias en México. De verdad, mi reconocimiento, mi admiración por todos estos años de trabajo y que vengan muchos más.
0: No, gracias a ti, Brenda. ¿Empezamos juntos hace mucho tiempo?
1: Sí, ayer hacía cuentas de que la primera entrevista que tuve aquí en este estudio, que se veía muy distinto porque era maderita, no estaba tan moderno.
0: No estaba así.
1: La primera entrevista fue el 3 de octubre del 2016, la primera que me hiciste tú.
0: Qué impresionante.
1: O sea, sí, estamos hablando de ya casi 10 años. En octubre van a ser 10 años. Así es que sí, ya una vida estar contigo en este espacio, así es que agradecida.
0: Gracias, porque hemos aprendido muchísimo de ti, Bren. Oye, ¿qué ves hoy en esta relación? Fue una nota que sacudió al país, el aviso y la manera como dan este aviso en torno a las investigaciones, no de una oficina nada más, sino de la Fiscalía Sur de Manhattan, del Departamento de Justicia estadounidense, en contra de Rubén Rocha Moya y otros 9 implicados. Uno de ellos, senador de la República. Otro de ellos, que acaba de pedir licencia ayer, vicefiscal, el que tiene que meter a la cárcel a los narcos para los estadounidenses, o al menos para la Fiscalía, es un narco. Y la reacción del gobierno, pues que ha sido de defender la soberanía. ¿Qué ves?
1: Sí, yo creo que esta acusación es la cristalización del discurso trumpista. Es decir, durante meses hemos escuchado a Donald Trump decir que México está gobernado por los narcos y que la presidenta tiene miedo a enfrentarlos. Y lo que hace Donald Trump o el Departamento de Justicia de Estados Unidos, digamos, a través de esta oficina en el sur de Nueva York, con esta acusación y la solicitud de la detención provisional de estos 10 personajes, incluidos el gobernador Rocha Moya, con fines de extradición, es decir, vamos a pasar a la acción. Ya llevamos muchos meses diciendo que conocemos esta realidad, ustedes no toman acción, nosotros lo vamos a hacer. Decía yo en mi columna que en el gobierno de México llevan meses diciéndonos que la relación bilateral atraviesa su mejor momento. Nosotros aquí decíamos que había tensión, que había crisis, que en Washington el discurso era otro, que en términos comerciales nos decían en Washington que había cada vez más barreras no arancelarias y no menos, como argumentaba el gobierno de México, y que en el gobierno estadounidense se decía pues que no había avances en el desmantelamiento de la narcopolítica, de este manto de cobijo político al crimen organizado desde el gobierno. Y pues lo que vemos es que eso que era una tensión en los murmullos, en los pasillos de Washington, y que yo decía, bueno, pues, ¿qué será que no hablan el mismo idioma? Porque aquí te dicen una cosa tan distinta a lo que yo escucho en Washington.
0: Que en algunos puntos no hablan el mismo idioma, por cierto. Literalmente. Había muchos que no hablaban el mismo idioma.
1: Literalmente. Pero vamos a pensar que en estas pláticas se regresaba cada quien a su esquina con visiones muy distintas de lo que estaba sucediendo. Y bueno, esta tensión que ya era palpable en Washington desde meses atrás, revienta la semana pasada. Primero, bueno, la visita de Jamison Greer, el representante comercial de Estados Unidos, fue un primer golpe porque fue una visita dura, con un mensaje hostil, digamos, en términos comerciales, pero luego ya la bomba estalla la semana pasada con el tema de la acusación en esta corte en el sur de Nueva York contra estos 10 personajes del gobierno de Sinaloa.
0: Algo que admiro mucho de ti, Bren, es que tienes esta capacidad que pocas personas tienen de poder ver el bosque y no clavarnos solamente en el árbol, o peor aún, como está hoy el gobierno, creo, en las ramas. Está el tema comercial, está el tema de esta presión que se viene dando por tener un orden, porque conviene que el socio comercial tenga la casa limpia, porque dicen que somos el backyard, el patio trasero de los estadounidenses, pues como sea el patio trasero tiene que estar ordenado, o sea, conviene tenerlo así. No me gusta utilizar ese término, pero bueno, si se trata de eso, quieren tener orden. Y desde el año pasado nos lo están diciendo de manera muy clara con el Down Row, con que esto ya no es un juego, con que es la seguridad del hemisferio, asunto de seguridad nacional, con que hay una reconfiguración del globo. Y aquí, pues de verdad, parece que ahora sí que no entienden que no entienden. Yo te quiero preguntar sobre este nuevo documento, es la estrategia antidrogas. Sale casi al tiempo de este pleito y entre otras cosas dice que el fentanilo es arma de destrucción masiva. Es una doctrina de guerra, sí es una doctrina de guerra, están viendo este asunto como una guerra, sube ya hacia el Comando Norte, de hecho, el combate contra las drogas, y no solamente contra los narcos, sino contra todos los que se beneficien o apoyen a los narcotraficantes. ¿Qué está diciendo Washington?
1: Mira, lo que es muy interesante es que mucho de lo que se dice en esta estrategia ya lo sabíamos, pero hay poca atención en este país a lo que sucede en Estados Unidos. A ver, la designación de 6 cárteles de la droga como organizaciones terroristas fue una de las primeras acciones que llevó a cabo la administración Trump y eso cambió la narrativa, porque habla de poder llevar a cabo, por ejemplo, acciones extraterritoriales, justificar, por ejemplo, estos ataques a las presuntas narcolanchas, ¿no? El tema del fentanilo, pues también desde el año pasado fue nombrado el fentanilo y sus precursores como arma de destrucción masiva. Y hubo 2 eventos en enero de este año que tú y yo comentamos en esta cabina, pero que pocos le hicieron caso. Uno, la confirmación de Sarah Carter el 6 de enero como la zarina antidrogas, la líder de la Oficina de Política Nacional contra las Drogas en la Casa Blanca. Nosotros hablamos de ella aquí en este espacio hace varios meses, pero pareciera que nadie le dio importancia a quién estaban poniendo a la cabeza de este proyecto. Y cuando sale la Estrategia Nacional contra las Drogas antier, la carta, la primera hoja, la primera cuartilla, es una carta de esta mujer firmada por ella, en donde explica por qué esta estrategia. Y si uno ve su discurso o su carta, se parece muchísimo al discurso de confirmación del 6 de enero a esta comparecencia que tuvo ante el Senado, en donde también dijo que era una guerra química, también dijo que el fentanilo era un arma de destrucción masiva. Y si uno le rascaba a quién era Sarah Carter y por qué la ponían ahí, nosotros comentábamos en este espacio hace algunos meses que ella era conductora también en Fox News, ¿no? Igual que el secretario de Guerra. Llevaba más de 10 años haciendo investigaciones sobre el narcotráfico y particularmente el narcotráfico en México. Y su posicionamiento era que la acción de Estados Unidos para atacar a los cárteles era muy débil, que tenía que hacerse una estrategia de guerra. Esto lo viene diciendo años atrás. La ponen a la cabeza de la estrategia. Uno no puede más que esperar que se empiece a diseñar una estrategia en el sentido de la cabeza de la organización. Y el 15 de enero de este año también otra acción de la cual hablamos aquí, también yo comenté en una columna que escribí para America's Quarterly, fue la creación de esta fuerza de trabajo entre agencias de Estados Unidos para hacer frente al tema del crimen de los cárteles de la droga en especial.
0: Comandada por el Comando Norte también, ¿no?
1: Exacto, por el Comando Norte, pero incorporando agencias militares, de inteligencia, de procuración de justicia y de seguridad.
0: Que ahora con esta estrategia de drogas vemos esta central antiterrorismo de combate al terrorismo.
1: Correcto.
0: En donde ponen a todos. O sea, lo mismo el Homeland Security, que la CIA, que la DEA, que, bueno, el que tú quieras, está ahí para tener un solo expediente en torno a los objetivos prioritarios. O sea, no vamos a estar peleándonos con que la CIA hizo esto y la DEA hizo esto y el FBI hizo esto. De ahí que a mí me llama la atención por lo que acaba de suceder con la CIA en Chihuahua, ¿no?
1: Sí.
0: Y que la investigación pues apunta a algo más que desmantelar un narcolaboratorio.
1: Claro.
0: ¿Qué ves ahí?
1: Mira, yo creo que nos pasan de noche muchas cosas en este país, de lo que se decía en Estados Unidos. Si hubiéramos seguido todas estas, digamos, pistas, ya tendríamos una idea de hacia dónde vamos. Viene el documento y el documento sí marca un parteaguas porque agrega todo esto, lo enfatiza, le da estructura y agrega elementos

0: digamos, estos recursos que dedicaban a analizar el terrorismo en Medio Oriente, en buena medida, en la CIA, se han, a lo largo de estos meses, se han concentrado el terrorismo en México. Tienen muchísima información de cómo funciona el narco en este país, el crimen organizado y con quién está coludido.
1: Lo dijo ayer la misma Sarah Carter: gracias a la información que les dimos a los mexicanos, logramos matar al Mencho. Así de fácil, así de puntual. Y yo sé que molesta porque, pues, el patriotismo y viva Ignacio Zaragoza, pero, oye, así detuvimos al Chapo, que por cierto se nos fugó aquí. O sea, lo agarramos y se nos fugó en un narcotúnel. O sea, es un chiste global la fuga del Chapo. Y después nos volvieron a ayudar para detenerlo de nueva cuenta. Y así ha estado pasando a lo largo de la historia del combate al crimen organizado. Pero algo sí cambió en estos momentos y creo que trasciende a Trump. Creo que trasciende solamente las elecciones intermedias. El discurso que escucho del gobierno es: esto es de las elecciones intermedias, necesita un triunfo. No sé si Rochamoya realmente es un triunfo para Trump. No sé si Trump sepa quién diablos es Rochamoya, ¿no?
0: Pero no es solo Rochamoya, es la acción del gobierno estadounidense en contra del narcotráfico y en contra del fentanilo. La carta de Sarah Carter comienza diciendo que esta estrategia está diseñada para las familias que hoy tienen una silla vacía en su mesa.
1: Que murieron por una sobredosis.
0: Ellos saben que en su punto más alto, más de 100 mil personas murieron en un año por sobredosis de fentanilo. Y el documento enfatiza que el principal responsable, digamos, la plataforma para que cruce ese fentanilo es México. Y que van a tomar acciones en contra de ello. Entonces, no es el nombre Rochamoya, es el hecho de que los estadounidenses saben que es un gobernador y saben que el fentanilo viene desde México. Y todo estadounidense conoce a alguien que se ha visto afectado por esto. Entonces, sí tiene una parte política, sí tiene una parte de visión.
1: Claro.
0: Que precede incluso el inicio del gobierno. Yo creo que esto viene desde la campaña de Donald Trump y lo empezamos a ver ya ahora cristalizado. Y creo que el problema otra vez en México es que pensamos que las cosas no van a suceder. O sea, si vemos que ha hecho Estados Unidos consistentemente alrededor del mundo, no solo aquí, es usar dos mazos, el garrote militar y el garrote arancelario. Y ahí están las opciones.
1: Somos como sea la principal sociedad comercial que tiene Estados Unidos. Escucho mucho también la dependencia. Es que Estados Unidos depende mucho de México. Nosotros dependemos más de Estados Unidos de lo que Estados Unidos depende de México. Pero es cierto, sí somos muy importantes.
0: Correcto.
1: ¿Nos pueden tratar igual? O sea, ¿ves en este hacia dónde vamos? Si el gobierno insiste en una estrategia de, pues no te lo voy a entregar, vamos a protegerlos aquí, te estás metiendo en la soberanía. El miedo a mí me impacta porque pareciera que apunta a algo mucho más alto que solamente a Rochamoya, a la familia del expresidente de la República, etcétera. Pero tú ves en todos estos documentos, en esta posibilidad que tienes, Brenda, de observar el bosque, que entraran por un Rochamoya o que entraran Estados Unidos con un misil, con un lo que fuera para combatir el tráfico de drogas. Porque, insisto, no somos Venezuela tampoco.
0: Yo no descarto la posibilidad de que entre. Ya. Mira, ayer se publicaron los datos año comparado al año pasado de comercio exterior en Estados Unidos. México se confirma como el proveedor número uno, el principal destino de exportaciones estadounidenses y el principal exportador hacia el mercado estadounidense. Somos el uno en las tres cosas. Y uno pensaría que esto que ha sido la base de la relación durante tantos años, desde 1994, esta gran integración comercial que nos lleva hoy a tener la mayor relación comercial entre dos países que haya existido en la historia. Uno pensaría que eso, pues, te puede blindar. En realidad, en este mundo en donde no solo Trump, sino también Putin o Xi Jinping instrumentalizan las dependencias para ejercer presión a los otros, lo que tiene Donald Trump en sus manos es una enorme palanca de presión hacia México. Esta relación comercial que nosotros a veces creemos nos blinda, en realidad es un elemento para que nos presione. Quitémonos esta idea del discurso de somos el socio natural. En la visión de Trump de poder duro, todo va en la misma canasta. Antes negociábamos por separado, yo tuve la oportunidad de estar en negociaciones de seguridad. La gente de economía estaba en otras mesas, no nos mezclábamos. Hoy es una sola negociación. Y no dudemos que va a haber presión comercial, pero también que haya la posibilidad, visto que es un tema de seguridad nacional para Estados Unidos, de alguna incursión, operación especial. No hablamos de una gran invasión militar al estilo de la de Rusia en Ucrania. Eso

0: que quede claro. Pero sí no se descarta.
1: Golpes estratégicos.
0: Sin duda.
1: Y ya lo hemos visto con las lanchas. La primera lancha nos impactó, hablamos, había mesas, creo que llevan 30, una cosa por el estilo, que ya se hicieron hasta, hubo un ayer, o sea que ya se hizo, pues ya bueno, sí, otra vez dispararon contra una narcolancha, ¿no? Que nunca sabemos si son narcolanchas o si eran pescadores o si era cualquier otra cosa, pero disparan y publican los videos y miren, así va a pasar. Todo esto empieza a normalizarse de alguna u otra manera. Y en esa normalización te preguntaría también, pues, ¿qué ves? Porque explotó el tema la semana pasada, todos queríamos saber cuál iba a ser la respuesta de la presidenta y del gobierno, y la respuesta pues ha sido muy clara. Hoy parece que es una especie de defensa, que lo van a investigar acá, pero insisto, pues el fiscal de Sinaloa estaba vinculado al tema, ¿no? O sea, ¿cómo te va a investigar quien está acusado del mismo narco? ¿Qué puede normalizarse en esta situación? O sea, que de pronto salga otro gobernador, otro senador, otro acusado, etcétera, y el gobierno siga con este tema de defensa. ¿Hasta dónde puede llegar?
0: Lo que nos dice la estrategia antidrogas de Estados Unidos es clarísimo. Va a haber más nombres, va a haber más presión, va a haber más procesos judiciales, va a haber más acciones de presión para que México actúe en este tema. Que no haya ilusos para que no haya desilusionados. Está clarísimo, ¿no? Porque creo que nos gusta pensar que es un tema único. No. Van por más. Esto va a escalar. Y México tiene que estar preparado para ello. Ahora, este tema de dilatar, de decir, mándame la información, yo acá me encargo, etcétera. Primero, la defensa de por qué no hacer la detención provisional está sustentada por un equipo en la Fiscalía General de la República que está en ruinas. Uh-huh. Es un equipo que se trajeron de la Fiscalía de la Ciudad de México, que no conoce los procesos de extradición, que son sumamente, particulares, digamos. No, que si complejos. No los has trabajado,
1: Sí, claro.
0: Pues seguramente no conoces los vericuetos. Entonces están tratando de dar explicaciones, incluso la consejera jurídica de la presidencia, con temas nacionales que no se trasladan a la relación México-Estados
1: Unidos. La consejera jurídica que hace 3 días era la presidenta Morena y que además era radical y que además también sostuvo que no había pruebas como presidenta de Morena y luego llega como consejera jurídica.
0: Pero si uno habla con los penalistas de este país, con los expertos en derecho penal, con cualquiera.
1: Son otras cosas lo que tiene que pasar.
0: Claro, está clarísimo que no se necesitaban entregar pruebas por los primeros 60 días, que era el inicio, que era una detención provisional con fines de extradición. México ha decidido no tomar acción. Desde Washington, esto no es visto como un espérame tantito, esto es visto como un no. Para Washington hay dos respuestas, sí o no, colaboras o no. Y lo que estamos con esta actitud, además de decir que es una injerencia en nuestra soberanía, Estados Unidos lo que está haciendo es recurrir a un instrumento de derecho internacional en el cual al cual nosotros nos suscribimos libremente. No, en este momento no hay una violación a nuestra soberanía.
1: No, y si nos vamos al debido proceso, les regalamos a 10. Les regalamos a 100.
0: Sí,
1: o sea, son 100 teletransportados.
0: Sin
1: porque hablando con penalistas también te dicen, pues mira, no hay una ley que justifique que hayan mandado a Caro Quintero así nada más.
0: No, pues
1: o sea, fue
0: doble
1: teletransportación.
0: Claro.
1: O sea, lo que hicieron fue, los llevaron, los arrestaron de alguna u otra manera, aparecieron en Estados Unidos y se acabó. Pero déjame cerrar con un punto, Brenda, que a mí me parece también muy importante. Puede sonar a teoría de la conspiración. Hay muchas entrevistas, hay muchos documentos periodísticos muy interesantes en torno al tema, investigaciones, y además hay acusaciones. La detención de Nicolás Maduro como líder del Cártel de los Soles, que hoy están reacomodando más o menos qué es exactamente este Cártel de los Soles, refiriéndose a los militares que están involucrados en tráfico de drogas que los cárteles mexicanos utilizaron con la dictadura venezolana para poder tener cierta impunidad, y a cambio la dictadura venezolana fue apoyando financieramente a muchas campañas políticas de izquierda, no solamente en México, sino en gran parte de Latinoamérica. Y esto pareciera que trasciende a una simple acusación de narco de un gobernador de Sinaloa. Hay, al menos desde la visión de gran parte de Estados Unidos, de los que están acusando, hay la visión de que desde Maduro, desde Venezuela, con ese petróleo, se apoyó a que hubiera gobiernos, deja tú de izquierda, gobiernos antiestadounidenses en la región. Y eso parece que ahí sí el tío Sam no lo quiere permitir, ¿no?
0: Dos elementos sobre lo que acabas de decir. El primero sobre el tema del cártel de los soles. El cártel de los soles no era el que decidía cuántas toneladas de cocaína se iban a vender.
2: El que lo permitía.
0: Era una red de protección política.
2: Era el alcahuete que te daba chance de entrar ahí.
0: Y eso los llevó a la justicia estadounidense, ¿no? A llevarse a Nicolás Maduro. Entonces, el segundo tema, porque eso hay que pensarlo en términos de México, ¿no? ¿Quién está protegiendo estas redes de narco? Y de crimen organizado. La segunda es esta voluntad de Donald Trump de, con este famoso refrito de la doctrina Monroe, ahora conocida como doctrina Monroe, tener un continente mucho más alineado a los intereses de Estados Unidos. Dejar fuera a lo que ellos llaman potencias extraterritoriales como Rusia, como China, como Irán. El mensaje en Venezuela fue clarísimo, aquí no van a ser bienvenidos Rusia, China e Irán, que habían tomado a Venezuela como hub de entrada a las Américas. Y hay una nota que ayer salió y que me parece fue poco retomada por diferentes medios, pero es interesante. Ayer el gobierno de Estados Unidos le quita las visas a un periódico en Costa Rica que hizo públicos pues un escándalo de temas sexuales del actual presidente costarricense, a quien Trump considera un aliado. Fíjate qué tema. Le están quitando las visas a los directivos de un periódico por dar a conocer algo que afecta a un aliado de Estados Unidos.
2: Sí, claro.
0: O un aliado de Trump, sobre todo. Bueno, sí, entonces, también hay que tener claro que sí, en efecto, en México tenemos, los mexicanos sabemos que hay un manto de cobijo político al crimen organizado, que no es que nos dicen, oigan, hay que actuar con unidad nacional. Claro, estamos a favor de México, no a favor del crimen organizado, ¿no? En eso. Pero no dejemos de ver con ojo crítico las acciones también de Donald Trump, que lo que busca también es alinear a la región. Y ahí está el caso de Costa Rica, que me parece muy revelador. Porque finalmente lo que quiere Trump es fortalecer a sus aliados en la zona.
1: Tienes el caso de Costa Rica. Tienes lo que hoy se está utilizando también con gran fuerza en la narrativa de Juan Orlando Hernández, el expresidente de Honduras. Su hermano, Tony Hernández, sigue preso.
0: Sí.
1: Está condenado a cadena perpetua por narcotráfico.
0: Pero Juan Orlando fue perdonado.
1: Por
0: Trump, sabiendo que fue responsable del narcotráfico.
1: Sentenciado por una corte estadounidense. A cadena perpetua, si no me equivoco. No, a 45 años me dicen aquí, por el tema de crimen organizado y de narcotráfico. Y aquí es en donde viene algo muy interesante, porque pues hacia dónde vamos.
0: No, o el doble rasero desde la Casa Blanca es brutal. Y que quede claro que Trump, porque yo escucho con mucha frecuencia en México, es que Trump es el mejor presidente que ha tenido
1: México.
0: No,
1: tampoco.
0: Este es la
1: ni
0: mejor
1: tampoco
0: oposición.
1: El de Estados Unidos, aguas.
0: A Trump no le interesa ni la democracia ni la seguridad de México. Le interesan los temas de su proyecto político. Entonces, sí hay cosas positivas que han pasado en este país a raíz de la presión que Trump ha ejercido sobre la administración Sheinbaum. Qué bueno que se estén tomando acciones. Hubiera sido deseable que se hicieran por voluntad propia. Sí tiene que ser por presión, bueno, ni hablar. Pero no podemos pensar que Trump actúa en beneficio de los intereses de los mexicanos.
1: Y tampoco de la democracia.
0: De ninguna manera.
1: Pero cierro con esta pregunta, Brenda. ¿Es Trump nada más? O sea, es que hay tantas acciones que se están dando. Hay tantos documentos que están ahí, el de Estrategia Nacional de Seguridad 2025, el de Antidrogas 2026, la CIA operando como está operando. A mí me parece que trasciende solamente a Trump, el de Defensa, Pete Hegseth. Ayer veía la conferencia de prensa de Marco Rubio, y no porque sea un seguidor, sino porque me tocó, estaba en una oficina y de pronto la estaban transmitiendo ahí.
0: Fue muy interesante.
1: Oye, qué buen manejo tiene de los medios este señor. ¡Qué buen manejo tiene los medios!
0: Voy a hacer dos preguntas, le hice uno de los entrevistadores. Sí, ¿no? Y le contesta él, bueno, haz dos, yo te voy a contestar una.
1: Sí.
0: La que me guste más, además.
1: No, y, a ver, preguntas rápidas, respuesta rápida. Va con la de Telemundo. Oiga, ¿lo puedo decir en español? Claro que sí lo puedo decir en español. Consideramos a Diosdado Cabello un narcoterrorista todavía. No, qué gran manejo, qué feeling. Ahora sí que muchas cosas, ¿no? No sé, es uno de los candidatos hacia el 2028, ya lo veremos. Pero esto no trasciende a Donald Trump. O sea, no es ya una estrategia, pues insisto, perdón ahí por lo conspiranoico, pero de control regional, de nuevo orden mundial.
0: Mira, yo creo que si bien en Estados Unidos casi no se pueden poner en nada de acuerdo los demócratas y los republicanos, hay dos temas en los que sí coinciden de manera muy amplia, y no solamente coinciden los dos partidos, sino la población. Uno es el tema de China, ver a China como la gran amenaza a Estados Unidos. Eso demócratas y republicanos. Por eso Biden mantuvo los aranceles que Trump había impuesto en su primer mandato, ¿no? El segundo es el tema del fentanilo. O sea, si hay una posibilidad de tener acuerdos bipartidistas, porque hay una visión de la población que realmente acusa al fentanilo como el culpable de estos, pues quien vaya a las ciudades de Estados Unidos, quien vaya a San Francisco, sabe que hay calles completas de zombies de fentanilo. Claro. Entonces, eso sí es una visión que tiene,
2: ¿no?
0: Tiene un amplio apoyo. Horrible. Por eso también sí es un tema que mueve el ánimo electoral. Porque este sí es un tema que los estadounidenses ven como prioritario. Más allá, desde luego, de la guerra en Irán, que ven como algo lejano y absurdo y que 8 de cada 10 estadounidenses están en desacuerdo con la guerra en Irán. Con el tema de fentanilo lo ven como algo mucho más cercano. Entonces sí es un tema que tiene una base amplia de apoyo. Claro. Y que seguramente no es nada más Donald Trump. Seguramente hay visión de diferentes lugares que coinciden en este pues nuevo orden, en donde China se vuelve una competencia real para Estados Unidos. Estados Unidos decide que ya no quiere gobernar al mundo, por ponerlo así, que se va a centrar en las Américas para el control, que ya no quiere exportar ideologías, ¿no? Como los derechos humanos y la democracia, sino defender los intereses de Washington. Y ahí yo creo que, desde luego, no es nada más Donald Trump, hay muchas otras cabezas que tienen esa visión. Y, desde luego, pues ahí también los varones de la tecnología, que son estos grandes actores, ¿no? Todos los líderes de las grandes empresas
3: que parecen dueños del mundo ahorita.
0: Sí, actúan casi como entidades soberanas. A veces no hablamos de ellos lo suficiente en geopolítica, pero son hoy un actor definitivo en este nuevo orden global.
3: Aviéntate el pleito entre Sam Altman y Elon Musk, que se está dando en estos momentos, entre las demandas mutuas y hasta dónde puede llegar la manera como se mandan mensajes. Bueno, en fin, ya de eso lo platicaremos en algún momento si nos das oportunidad.
0: Sí.
3: Brenda es la mejor internacionalista en este país, es Brenda Estefan. Léala todos los martes en Reforma. ¿Dónde te seguimos, Brenda?
0: Claro que sí, Luis, me pueden encontrar en Twitter como @B-Estefan y en Instagram como Brenda Internacionalista.
3: Gracias, gracias, Brenda.
0: Gracias, Luis.
3: Y hablando también de este nuevo orden mundial, fíjese nada más que fueron filtrados audios en donde, pues al parecer, está la voz del actual presidente de Honduras, Nasri Asfura, con Juan Orlando Hernández. Y en estos audios se habla de cómo habría un acuerdo entre los presidentes de derecha, incluyendo Javier Milei, para generar una especie de campañas antiizquierda en la región, todo con miras a obtener el control por parte de la derecha o de partidos simpatizantes a Estados Unidos o concretamente a Donald Trump en todo el continente. Muy interesante lo que está sucediendo y nos enlazamos hasta Argentina. Amelia Troisi, muy buenos días.
4: Gracias, Luis. Todo comenzó con la filtración en redes y una serie de audios que fueron publicados por el diario La Red de España, que dirige Pablo Iglesias, y un portal de investigación que se da en llamar Honduras Gate. Allí, un consorcio de periodistas supuestamente ha investigado y ha logrado acceder a estos audios, donde lo que se escucha es una propuesta que se está haciendo de crear una fuente de información falsa, donde lo que se plantea es afectar de manera directa a los gobiernos progresistas de América Latina, y se cita especialmente al gobierno de México y al gobierno de Colombia. En los audios hay conversaciones entre el expresidente hondureño Juan Orlando Hernández y el actual presidente Nasri Asfura, y también su vice María Antonieta Mejía. Pero se menciona al presidente argentino Javier Milei como aportante de $350,000 para un financiamiento político que tendría la anuencia del presidente Trump y también del presidente de Israel. Lo primero que me parece importante de destacar es que el presidente Milei no ha hecho ninguna referencia al tema todavía. Y a decir verdad, allí lo que está enfrentando Milei localmente es una crisis política severa, porque acusan a su jefe de gabinete y ex vocero presidencial en una causa de corrupción que todavía no se sabe si va a renunciar o no. Pero prestar atención, no hay ninguna causa, como les decía, no hay ninguna causa penal todavía. Prestar atención de qué se trata esto, si es toda una noticia falsa o si hay algo de verdad. Hasta aquí mi reporte.
3: Gracias, Amelia Troisi, 8:38. Regresamos.

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1: 30 grados centígrados.
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27: Fíjate que estábamos, Luis, buen día a todos y siempre agradecido por los micrófonos y el espacio. Pues mira, ayer estábamos tranquilos, contentos, haciendo lo que mejor sabemos hacer en la vida, que es cocinar. Creo yo que eso es lo que mejor sé hacer, mi gran don de vida es ser. Y empieza y llega ese dron que dices tú, empieza a tirar papeletas de una fotografía mía que estaba en redes de hace 4 o 5 años, donde estaba la reina del sur y yo, que llegó a mi restaurante y pasé a saludarla a su mesa y hubo la foto y todo. Se sube a redes, en mis redes, y ahí permanece, porque es como tal, como restaurantero, como chef, me toca saludarle a presentables e impresentables de toda una vida, es la realidad, ¿no? Empieza a tirar las papeletas y donde venían las papeletas eran como una tela y se enreda en las aspas del dron, un dron de grande. Afortunadamente no le pegó a ninguna persona y cae el dron. También ponen unas lonas, mientras todos estamos ocupados asando carne, pasándole el rato ahí, platicando, conversando, ponen una lona en la zona del estacionamiento con las mismas leyendas de la papeleta, y eso fue lo que pasó al final. Creo que empiezan los golpeteos políticos, creo que empieza la denostación de los ciudadanos como nosotros, que se está convirtiendo en esa violencia también para con el ciudadano. Creo que es complejo lo que vimos en Sinaloa, no estamos exentos de eso, y créeme que lo más complicado fue ayer cuando tuve que ver a mis hijos a los ojos, con miedo de ellos, el temor de ellos, esa parte duele. Duele porque uno está decidido en el propósito de que un Sinaloa cambie, de que un México tenga una oportunidad para ellos. Y el sostener el discurso con ellos, créeme que es complicado.
0: Dime algo, Miguel, el tema de tus hijos, el tema de verlos, el tema del miedo. Ser un padre, tú no te dedicas al narco, o sea, tú eres un chef y además un chef de los fregones. Me han dicho, por cierto, no he tenido el gusto de probar todavía uno de tus platillos, pero sí me han dicho y yo sé que en el norte es muy rico. Entonces, bueno, eres un chef, eres alguien que le está apostando a México, eres alguien que le está metiendo, eres empresario, eres alguien que pues ni modo, se pierde, se gana, pero ahí va, y que quiere vivir en tranquilidad. Educar hoy a hijos en un ambiente prácticamente de guerra, o sea, en un ambiente de miedo, cuando, perdón, no la debes. Uno podría entenderlo, oye, pues, ¿qué haces? No, pues, soy policía. Bueno, pues, ni modo, ¿no? Es parte de esa chamba. ¿Qué haces? Pues, soy soldado. Híjole, bueno, pues, ni modo, es parte de esta chamba. Tú eres un chef, Miguel, un ciudadano, pagas impuestos. Y te mandan esto, pues, como un aviso, ¿no? De cuidado, bájale a tus declaraciones. ¿Qué se siente? Y te lo digo con el corazón, querido Miguel, ¿por qué lo haces? ¿Por qué lo sigues haciendo?
27: Luis, creo que habemos gente que entendemos que hay un propósito en la vida. Cuando tú golpeas y ves una sociedad como la nuestra, sí vale la pena cada minuto que he metido mi vida en esto. Uh-huh. Ha sido, como te digo, para mis hijos ayer, sumamente difícil. Y decirles que no voy a parar. Uh-huh. Y se vuelve un silencio incómodo.
0: Pues sí.
27: Pero creo que no es que se martirice uno, se vuelve un mártir. Pero sí hay momentos en la vida que uno tiene que dar ese paso y entender que no hay un retorno a ese paso.
0: Pero no vas a parar por ellos. O sea, y esto es lo que es difícil de entender en algunas ocasiones. No dejas de luchar por ellos, justamente. No dejas de luchar por la gente que amas. O sea, no, que, no es al
27: que
0: revés.
27: Hay que,
0: ¿no?,
27: luchar por la gente que amamos.
0: Exactamente, uno lucha por la gente que ama.
27: Es que hay que luchar por la gente que amamos, Luis, porque solo es tiempo en Sinaloa. O sea, miles de gente se han muerto.
0: Sí.
27: Miguel dice que no va a ser uno de ellos primero, yo. Y con los brazos cruzados, de rodillas.
0: No. No, dice que los sinaloenses no son así. De rodillas nunca. Con los brazos cruzados, nunca, perdón, nunca.
27: Entonces, pues son cosas que habrá que seguir analizando, habrá que seguir viendo. Somos un grupo de ciudadanos. Miguel, que le llaman, no es un hombre solo. Es un grupo de ciudadanos que hemos estado trabajando, haciendo, metiéndole pensamiento, metiéndole trabajo. Hay un grupo de intelectuales, académicos, demás empresarios. La mancha, como luego decimos, está creciendo de gente que queremos un verdadero cambio, que estamos construyéndolo. Y creo que no le hacemos mal a nadie. Creo que el trabajo de hacer lo que es correcto y lo que nos conviene es lo que nos pone aquí día a día. Creo que la colectividad de ese pensamiento, que el día que los mexicanos, los sinaloenses, empecemos a hacer lo correcto y no lo que nos conviene, México tendrá una oportunidad, que Sinaloa va a cambiar y Culiacán se va a mostrar en una franca recuperación.
0: Miguel, gracias por lo que haces. Gracias por regalarme estos minutos aquí en MBS Noticias también. Y gracias por la carnita asada. ¿Cuándo vamos o qué?
27: Hay que venir a Aguachile.
0: Es lo que te iba a preguntar, porque, o sea, ahora sí que no me vayas a desterrar, pero para mí, híjole, no me aguanto una broncota que ni te digo, pero para mí, carnita está mejor en Sonora.
27: No, es que está claro, nosotros tenemos el mejor Guinness del aguachile más grande del mundo, yo lo hice. Entonces, va a tocar el aguachile también.
0: Órale, va, un aguachile de callo.
27: Es todo, bien que le sabes.
0: ¿Con bote o sin bote?
27: ¿Con bote? ¿Cómo?
0: Pues hace calor.
27: El calor acá de casi 45-50 estaba buena ayer la brasa, pero bueno, no, la pasamos bien. Al final les digo, mucha gente que la pasó bien. Uh-huh. Hubo muchas muestras de apoyo, así repito, de toda la gente que estábamos ahí, y creo que ese calor humano, esa palabra en ese momento fue muy valiosa para mí.
0: Te mandamos un abrazo, Miguel, de verdad, con toda admiración y con todo cariño, y bueno, pues a seguir luchando por quien ama a uno. Gracias, sí. Miguel. Gracias, es el chef Miguel Taniyama. Él es chef, es empresario allá en Culiacán. De hecho, es cierto, no lo sabía. Fue el que hizo el aguachile más grande del mundo. Luego hay unos récords bien interesantes como ese, el aguachile más grande del mundo. Y pues ayer, en el marco de la carnita asada, de repente llegan drones. ¿Quién sabe quién los mandó, verdad? Ya sabe. Llegan drones y empiezan a aventar volantes en contra del chef. En fin, 8:50, la presidenta de la República acaba de declarar sobre Isabel Díaz Ayuso, la presidenta de la Comunidad de Madrid, o más fácil, la alcaldesa de Madrid, que ha estado aquí en una gira y ha hablado de muchas cosas, Isabel Díaz Ayuso. Más temprano yo le ponía audios de lo que dijo. Ayer fue muy crítica de los gobiernos de México, habló de cómo podía erosionarse la democracia, habló de los desaparecidos, de la violencia, de la falta de independencia de los jueces por la reforma al Poder Judicial. Y la presidenta, a diferencia de lo que hizo Morena, y eso hay que también señalarlo, dice, no estamos de acuerdo, pero Isabel Díaz Ayuso y cualquier otro extranjero puede venir a México cuando quiera. Así lo dijo.
1: En observaciones a resoluciones previas del INE, no transmitimos este contenido, agradeciendo la comprensión de nuestra audiencia.

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1: Ocho con 52 minutos. Le mandamos un gran abrazo a Óscar Valderas. Te queremos mucho, hermano. Hoy Óscar no pudo estar con nosotros. Sin embargo, nos envía su Nación Criminal. 8:52, regreso.
2: En medio de la terrible historia de la narcopolítica en México, va una pregunta que parece un chiste negro. ¿Qué tienen en común el gobernador con licencia de Sinaloa, Rubén Rocha Moya, y el influencer Marquitos Toys? La respuesta es que, de acuerdo con Estados Unidos, ambos operaron para que los chapitos fueran los verdaderos ganadores de la elección al gobierno estatal en 2021. MBS Noticias tuvo acceso a una de las pruebas que hay en la Corte de Distrito del Sur de Nueva York como parte del eventual juicio contra el morenista, y un episodio resalta por la manera en que se habrían cruzado la política, las redes sociales y el crimen organizado. Esta historia arranca en la campaña electoral de hace 5 años. Rubén Rocha Moya es un exrector de la Universidad Autónoma de Sinaloa que ha pedido licencia al Senado para separarse de su curul y competir por la gubernatura. Su tarea no es sencilla. Quiere hacer historia y convertirse en el primer gobernador de izquierda del estado. Su rival es un peso pesado del PRI, Mario Zamora, también senador con licencia, hijo de un destacado político local. Rocha Moya no puede perder. Tiene el apoyo de su viejo amigo, el presidente Andrés Manuel López Obrador, y del partido en el poder, pero él considera que necesita más que eso para asegurar el triunfo. Según el Departamento de Justicia de Estados Unidos, apretará la pinza con el otro gran poder del estado, la dinastía criminal de los Guzmán. Así que Rocha Moya pide apoyo a los hijos del Chapo Guzmán, dado que el padre, el fundador del Cártel de Sinaloa, lleva poco más de 1.5 años sentenciado a cadena perpetua. Es un trueque simple: apoyo electoral a cambio de impunidad criminal. El apoyo llegará en muchas formas, pero una de ellas es la que atañe a esta nación criminal: la renta de un salón de fiestas en Culiacán. Los chapitos le ofrecen a Rocha Moya la organización de un evento para promover su candidatura en el jardín para banquetes conocido como Riu Eventos, ubicado en la comunidad Limita del Itaje, en la capital sinaloense. Ese salón es ahora ubicado por las autoridades de Estados Unidos como propiedad de José Ángel Canovio Insunza, el Güerito, operador financiero de los chapitos y quien formó parte del primer paquete de capos que el gobierno de México entregó a Estados Unidos en febrero de 2025. Ahí, en la propiedad del Güerito, se dan cita decenas de creadores de contenido con la misión de usar sus redes sociales para apoyar a Rocha Moya. Ninguno, asegura la acusación, es ajeno al trueque. Saben que el morenista es candidato del crimen organizado. Uno de ellos resalta por su fama: Marcos Eduardo Castro Cárdenas, Marquitos Toys, quien años más tarde será señalado por la UIF como un presunto lavador de dinero para los chapitos. La acusación cuenta que su fama es artificial, inflada por bots pagados por el Cártel de Sinaloa para convertirlo en un producto millonario de las redes sociales y que pueda blanquear el dinero sucio del cártel. Así que Marquitos Toys, enfundado en una playera blanca en la que se lee Rocha, la esperanza de Sinaloa, se presenta con otros aspirantes a músicos de corridos e influencers y se deja tomar fotografías que hoy son parte del expediente judicial. Hay incluso menores de edad. Y Marquitos Toys se vuelve el operador principal. Avienta un discurso improvisado en el que manifiesta su apoyo total al morenista e invita a todos a seguirlo en el voto. Cada asistente promete movilizarse por el político nacido para Irapuato. Y no es lo único que Marquitos Toys hace. El influencer ligado a los chapitos dedica historias en Instagram a sus miles de seguidores. Esta es una de ellas.
3: De Mochi, de Guasave, de Mazatlán, de Sinaloa, ¿por quién van a votar ustedes? Yo la neta voy a votar por... ¿quién creen? A ver.
4: Puro Rocha Moya, ¿es hincho?
3: ¿Eh?
4: ¿Rocha Moya, viejo?
3: Pues...
4: no hay duda, no hay duda. Puro Rocha Moya.
3: Así es, puro Rocha Moya. Le guste quien le guste.
2: El resto es historia. Rocha Moya gana con el 56% de los votos en medio de secuestros y amenazas a opositores. Luego vendrá la tormenta. Los chapitos traicionan al Mayo Zambada y el capo desde Estados Unidos acusa públicamente que el gobernador morenista participó en la celada en su contra. Y cuando los chapitos estén acorralados, traicionarán al político como testigos protegidos. Y será entonces cuando en Estados Unidos contarán esta historia, la de Rocha Moya, los narcoinfluencers y un salón de fiestas ligado al Cártel de Sinaloa.
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6: 30 grados centígrados.
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16: Hola Luis, ¿cómo estás? Saludos, buenos días para todos en MBS. Pues se armó la de Troya en el fútbol mexicano, para no variar, siempre hay estas idas y venidas, estas controversias, rompimiento de acuerdos, la caída de proyectos. Pues resulta que anoche el Toluca presentó en su campo de entrenamiento a dos futbolistas que hoy debían reportar con la selección mexicana de fútbol para comenzar la concentración rumbo al Mundial, Jesús Gallardo y Alexis Vega. El acuerdo con declaraciones de Javier Aguirre desde hace un mes, con boletines oficiales de la federación, indicaba que los jugadores que fuesen seleccionados por Javier Aguirre para jugar el Mundial no estarían con sus equipos ni en la liguilla, ni tampoco a partir de los juegos de vuelta de semifinales de la Liga de Campeones de CONCACAF. El equipo del Toluca juega esta noche en la Bombonera frente al LAFC. Y ayer Mohamed, el entrenador del equipo bicampeón, dijo: si los jugadores están acá, si están disponibles, los voy a poner a jugar. El Toluca dice que tiene un permiso, que lo revisó con las autoridades de la Federación Mexicana de Fútbol y que tiene un permiso para que esos jugadores puedan participar esta noche y enseguida reportar con la Selección Mexicana de Fútbol. Pero la bomba estalló anoche. ya cerca de la una, bueno, esta madrugada, cerca de la una de la mañana, dijo a Mauri Vergara, dueño de las Chivas, vía ex: los acuerdos son válidos solamente cuando todas las partes la respetan. Le instruí a la dirección deportiva que nuestros jugadores se reporten mañana en las instalaciones del club. Es decir, Chivas dice: mis cinco jugadores regresan conmigo después de que se han ido de vacaciones, tanto el tal Arangel, el Piojo Alvarado, la Hormiga González, Brian Gutiérrez, los futbolistas que fueron seleccionados, Luis Romo, que fueron seleccionados por Javier Aguirre, que no jugaron el partido de ida por los cuartos de final frente a Tigres, que Chivas terminó perdiendo 3-1. Esos jugadores, dice el Guadalajara, que reportan hoy y que no se los presta a la selección mexicana de fútbol. Y hace unos cuantos minutos, la selección mexicana de fútbol ha sacado un boletín donde informa que, como se publicó el martes 28 de abril, la concentración de la selección mexicana para los tres partidos de preparación contra Ghana, Australia y Serbia, y además la Copa del Mundo, va a iniciar hoy, es decir, 6 de mayo. Hoy comienza esa concentración de la selección mexicana de fútbol y estarán los 20 jugadores convocados por Javier Aguirre a partir de las 8 de la noche en el centro de alto rendimiento. Todos los jugadores deberán reportarse en el CAR por instrucciones del cuerpo técnico, dice el boletín de la selección nacional. El jugador que no acuda hoy a la concentración quedará fuera de la Copa del Mundo. Esto ya se volvió una talla interna entre las Chivas y entre la selección mexicana de fútbol. Así es. El Toluca dice que tenía permiso. ¿De quién? No lo sé. De Duilio Davino, del propio Javier Aguirre, de Mikel Arriola, para utilizar a los jugadores esta noche. La realidad es que las cosas se han, pues, complicado, para no variar. Hasta esta madrugada hablaba yo con un directivo del Toluca, cuyo nombre no daré a conocer para no... porque él me pidió en el anonimato y me dijo que, pues, están considerando todo, pero que jamás el dueño del equipo, Valentín Díez, le daría la espalda a un proyecto de beneficio común para el fútbol mexicano, como en este caso es la selección preparándose para la Copa del Mundo. Tampoco me descartó esta fuente que el Toluca pudiese en cualquier momento emitir un comunicado donde afirme que da marcha atrás y que no va a utilizar a los jugadores de la selección mexicana de fútbol. Es decir, que no va a utilizar para esta noche ni a Jesús Gallardo ni tampoco a Alexis Vega. Ahí está el tema, está caliente, está que arde, faltan menos de 40 días para la Copa del Mundo y el fútbol mexicano es un circo, es un desastre, es realmente algo sui generis, surreal lo que pasa en el fútbol mexicano. Pero bueno, así se manejan las cosas y ¿qué le vamos a hacer? Bueno, ayer el conjunto de Tigres pasó a la final de la CONCACAF, venció 1-0 al Nashville, 2-0 en el global. El Arsenal también está en la final, esta de la Liga de Campeones de Europa, regresa después de 20 años, le ganó 1-0 con gol de Bukayo Saka al conjunto del Atlético de Madrid, y está esperando el ganador del partido de hoy, que se espera un partidazo en la Allianz Arena a partir de la 1:00 p.m, hora de México, entre el Bayern Múnich y el Paris Saint-Germain. El PSG tiene ventaja de 1 después del fabuloso partido que tuvieron la semana pasada allá en el Parque de los Príncipes de París. Bueno, Chivas y Tigres definen el pase a las semifinales. 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

0: 9 de la mañana con 10 minutos. Seguimos en este espacio. Gracias. WhatsApp 5640-05-1025. 5640-05-1025 es nuestro WhatsApp, abierto absolutamente para todos. Oiga, bueno, varias cosas que están ocurriendo en estos momentos. Ahorita le platico sobre la muerte del fundador de CNN, el multimillonario Ted Turner. Ha muerto hace algunos minutos, se confirma ya esta muerte. Ahorita le doy más información al respecto de todo esto. Ya reaccionó Donald Trump, etcétera, etcétera. Pero pues hay varias cosas que informar. Número uno, la presidenta de la República volvió a hablar sobre el caso Rocha Moya. Esto fue lo que dijo.
1: ¿Qué es lo que hemos dicho nosotros?
2: En observaciones a resoluciones previas del INE, no transmitimos este contenido, agradeciendo la comprensión de nuestra audiencia.

dijo, ¿no? Ya escuchó usted lo que dicen también los penalistas especializados. Las pruebas no son necesarias en una primera instancia, de acuerdo a lo que dicen los penalistas, de acuerdo a lo que dice el gobierno. Sí, también el dato, pues que duele, que molesta, que está ahí como, ay, esta piedra en el zapato. 100,000 personas en este país están en la cárcel. Algunos llevan años sin pruebas. Pues bueno, ahí la dejamos y seguramente ese será el discurso que estará repitiendo el gobierno de la República. Pruebas, pruebas, pruebas, pruebas, pruebas, pruebas contra Rocha Moya y los 9 implicados. Ok, vámonos a otra cosa, a las 9:12.

0: Hablando de las pruebas, por cierto, el senador Enrique Insunza acaba de postear hace un momento lo siguiente. Él es uno de los acusados por Estados Unidos para el tema, pues, de que responde en una corte allá en Estados Unidos por su relación con el narcotráfico. Pero bueno, dice el senador Enrique Insunza: mi rectitud y mi veracidad me imponen comunicar que no acudiré este día a la sesión de la Comisión Permanente. Él estaba en Badiraguato. La razón: no le ofreceré ocasión a personeros de la derecha conservadora, ándale pues, so pretexto de que hagan de la sesión un espectáculo indigno del recinto parlamentario, como acostumbran. O sea, no crea usted que es por miedo, no crea usted que esté escondido en Badiraguato. No, no, es pa que el Senado no sea un circo. Pues sí es un circo, hombre. O sea, ahora resulta que ya no quiere que sea congal. Pues sí ha sido un congal, hombre. Estoy en mi tierra, en Badiraguato, ahí por si alguien quiere ir por él. A ras de suelo y con la frente en alto, nombre, qué maravilla. Y con los nuestros, con el pueblo de Sinaloa. El problema quizás es que el pueblo de Sinaloa no está con Enrique Insunza ni tampoco con Rocha Moya. Hoy aparece en el diario Reforma una encuesta, le recomiendo mucho que le dé un ojo. 57% de la gente estaría a favor de la extradición de Rocha Moya. Pero hay otra pregunta que hace Reforma hoy y tiene que ver con la confianza que hay hacia las instituciones de justicia estadounidenses y mexicanas. Y salimos perdiendo. Estados Unidos acusa a Rubén Rocha de tener nexos con el narco. ¿Cree que es inocente? No, 62%. ¡Auch! El gobierno mexicano ordenó una investigación de estas acusaciones. ¿Confía en la imparcialidad del gobierno? No, 55%. ¿Confía más en el sistema de justicia mexicano o en el estadounidense? 50% en el estadounidense, 33% en el mexicano. Estoy seguro que mañana, si no es que al rato, sale una encuesta que va a ser la contraencuesta a lo que hoy se publica en Reforma. Pero me enlazo hasta el Senado. Óscar Palacios, no va a ir Enrique Insunza. ¿Cómo estás, Óscar? Buen día.
1: ¿Qué tal, Luis? Buenos días. Así es, pues justo el senador Enrique Insunza indicó ya que no va a acudir a la sesión de este miércoles de la Comisión Permanente. Esto a pesar de que hace apenas unos días, el pasado fin de semana, en un video difundido en redes sociales, afirmó que acudiría. La razón de la ausencia, dice el senador Enrique Insunza, también en un mensaje en redes sociales, es que no va a ofrecer ocasión a personeros de la derecha conservadora, así lo dice, de que se haga de la sesión de este miércoles un espectáculo indigno en el recinto parlamentario de como las palabras de Enrique Insunza, un mensaje en ex ante Twitter. Esto es mi tierra, dice Enrique Insunza, a ras de suelo y con la frente en alto, con las y los nuestros, precisamente indicando que se encuentra en Sinaloa. Es lo que ocurre en el Senado de la República, Luis. Pronto, Enrique Insunza no acude a sesión del pleno de la Comisión Permanente.
0: Bueno, gracias, Óscar. Estamos ahí muy pendientes. Seguramente va a haber reacciones tanto de Morena como de la oposición. Y bueno, dice Insunza que no quiere que esto sea un circo. Seguro va a ser un circo más tarde. Ya estaremos viendo qué pasa. Gracias, querido Óscar. Un abrazo. Estamos atentos.
1: Seguimos al pendiente. Hasta luego.
0: Gracias. 9:16. Vicente Mesa Ramírez tenía 3 años de edad. Falleció en Mexicali, falleció en Baja California por un golpe de calor, luego de permanecer más de 12 horas dentro de una camioneta que estaba estacionada en el fraccionamiento La Rioja. La mamá de Vicente, identificada como Roxana, había regresado a una fiesta durante la madrugada. A la fiesta, a la madrugada, se llevó al niño. Llegó, se le olvidó al niño. Se le olvidó al niño en la camioneta, bueno, en el coche. Las autoridades señalaron que la mujer estaba bajo los efectos del alcohol. Pues se le olvidó al niño, se le olvidó a su hijo. Y pues, cuando despertó, su hijo ya estaba muerto. El servicio médico forense informó que Vicente presentaba quemaduras de primer grado provocadas por altas temperaturas dentro del coche. Ya no tenía signos de violencia física, se murió de un golpe de calor en el coche. La fiscal, ella es María Elena Andrade, confirmó que la mujer enfrenta una investigación por homicidio con dolo y podría recibir hasta 15 años de prisión. Le aprecio mucho a la periodista del Canal 66 y Nexos Noticias allá en Mexicali, a Valeria Llamas, que me tome la comunicación. Valeria, te mando un abrazo, gracias por dejarnos robarte estos minutos aquí en MBS Noticias. Y es un caso que ha conmocionado pues no solamente a Baja California, sino al país entero. ¿Qué nos puedes contar sobre todo esto, Valeria? ¿De qué te has enterado? Muy buenos días.
2: Muy buenos días, Luis, y a todo tu auditorio. Gracias por la oportunidad de contar pues estas tragedias que está conmocionando a todo el país. En Mexicali, aunque desafortunadamente no es el primer niño que fallece por golpe de calor encerrado en un vehículo, porque sabemos que Mexicali alcanza hasta los 50 grados centígrados durante el verano, este caso es una negligencia de los que resulten responsables y por ende pues ya es noticia nacional. Justo hace unas cuantas horas, Luis, a poco después de las 10:30, 11 de la noche del pasado martes, finalizó la audiencia en contra de Rosana N. por la audiencia de formulación.

0: audiencia se presentaron evidencias en donde pues la defensa de la imputada o imputada pues aseguraba que Roxana vive el síndrome del niño olvidado. Sin embargo, la defensa del padre del menor asegura que era una relación bastante conflictuada, había violencia y que había mensajes, y que las enseñaron como evidencia en la audiencia, de que Roxana pues condicionaba al padre del menor con hacerle daño al menor si no hacía lo que ella quería, hacía mensajes amenazantes, y pues eso fue bastante evidencia para el juez para pues imputarla y dejarla en prisión preventiva. El día de ayer, en atención a medios de comunicación, la Fiscalía de Baja California sí dijo que va tras la pena máxima, que serían 15 años de prisión, y aseguraron que sí tienen las evidencias suficientes para que pues este proceso judicial sea a favor de pues lo que busca la Fiscalía.
1: Fíjate nada más lo interesante de la defensa, querida Valeria, cuando pone en la mesa el síndrome del niño olvidado. Es un síndrome y es una estrategia, a final de cuentas, jurídica también, que se utiliza. Es un tema psicológico estudiado desde hace muchos años. Inclusive se han hecho series al respecto del tema. Y tiene que ver con esta negligencia que apela a un fallo en la memoria y que bueno, pues no habría sido responsabilidad, ¿no? Sino una jugarreta de las neuronas y de la sinapsis de la señora, de Roxana. Pero aquí es en donde viene la contraparte que hace tan interesante el juicio. El papá está diciendo pues que sí había negligencias, y además, bueno, pues la señora venía de una fiesta, ¿no? Al parecer, no sé si venía tomada, si venía bajo influjos del alcohol, etcétera, y hay ahí esta denuncia. Pero pues interesante lo que pone en la mesa la defensa de esta señora, de Roxana, el síndrome del niño olvidado, mira nada más.
0: Así es, eso es una de las principales estrategias jurídicas que va a buscar hacer la defensa de la imputada. Sin embargo, al momento de relatar los hechos dentro de la audiencia, es que se reveló que Roxana llegó pasadas las 11 de la noche, casi madrugada, medianoche, a su domicilio en el fraccionamiento La Rioja, que es uno de los fraccionamientos considerados de mayor plusvalía o exclusividad dentro de Mexicali. Llega al domicilio, todavía prende el boiler, se mete a bañar, según lo que relatan dentro de la audiencia, se toma todavía dos copas de vino y después se va a dormir, y no es hasta en la mañana cuando se percata de que el niño no estaba. Dentro de esta narración en la audiencia se dice que ella pensó que al momento de prender el boiler y cuando se fue a dormir, que ella pensó que ya había bañado al menos a Vicente y que ya estaba dormido, y no fue hasta la mañana cuando se percató de que los hechos no ocurrieron así, y pues fue cuando ella misma llama al 911 luego de encontrar al menor ya sin vida, ya sin signos vitales.
1: Oye, Valeria, dime, ¿qué hacía ella? ¿A qué se dedicaba? ¿Tenía alguna actividad, sí, además de ser la, de cuidar a su hijo?
0: Ella fungió como coordinadora de guardería en el Instituto Mexicano de Seguro Social en Mexicali. De acuerdo a información preliminar, porque eso no se detalló en el proceso judicial ayer, de acuerdo a la información preliminar, ya no continúa con ese cargo. Sí lo fungió en periodos anteriores, pero ahora solamente forma parte de ese departamento. Es decir, todavía estaba al cuidado o bajo su responsabilidad menores de edad en el Instituto Mexicano del Seguro Social. Sin embargo, ya no está bajo la titularidad de ese cargo, pero sí es algo que pues causa aún más conmoción.
1: No, ¿cómo no?
0: Porque Roxana, al ser la presunta responsable de esta tragedia, de este pequeñito de tan solo 3 años, y que pues contrasta, ¿no?, que también está, básicamente se gana la vida cuidando a menores de edad.
1: Y ese, me has volado la cabeza con la información que nos das. O sea, fue coordinadora de guarderías del IMSS allá en Baja California. No en este periodo, en otros sexenios, entenderé.
0: Sí, en otras administraciones. Como esto es información que no se precisó dentro de los procesos, y la fiscalía tampoco lo precisó. Lo que sí se sabe es en redes sociales, personas conocidas, familiares, han declarado que sí, en anteriores periodos ella fungió con esta titularidad y que aún continuaba dentro de este departamento.
1: ¿Qué cosa? ¿Y el papá qué dice? ¿Cómo está? Estaban separados, entiendo, ¿no?
0: Así es, estaban en proceso de divorcio, estaban separados desde el mes de octubre del 2020.

0: 2025. Él lo que relataba era pues una relación bastante conflictuada, que hubo violencia. En la audiencia, la defensa de la imputada aseguraba que había violencia por parte del padre de Vicente hacia Roxana. Vicente asegura que hubo violencia también por parte de Roxana y que pues se encontraba en el trámite de la custodia del pequeño Vicente. Actualmente la tenía Roxana, vivía el menor, el pequeño Vicente, vivía con Roxana. Sin embargo, el padre de Vicente peleaba, se encontraba en una pelea legal por obtener la custodia total del pequeño, y pues hoy ya es historia, desafortunadamente. Y el velorio ya se realizó el pasado fin de semana hacia el pequeño Vicentito, y también ya pues, el servicio médico forense le entregó el cuerpo al padre del menor.
1: Vamos a seguir bien atentos al tema. Valeria, te aprecio mucho. Es Valeria Llamas. Ella es periodista ya en Canal 66 y en Nexos Noticias. Te mando un abrazo, Valeria, con toda la admiración. Y bueno, pues estamos bien atentos de esta historia y de tu trabajo.
0: Igualmente, Luis. Muchísimas gracias por la oportunidad. Y aquí seguimos al pendiente.
1: Gracias. Es Valeria Llamas. Allá es periodista en Baja California. Son las 9:25. Pasó algo similar en Michoacán ayer. Tome precauciones por los golpes de calor. Es que es una negligencia. Al final es negligencia y da mucho coraje. Es una mamá en Michoacán. También se le olvidó a su hijo. Es que no se le olvidó. Lo dejó encerrado en el auto sin ventilación. ¿Sabe por qué? Porque la señora fue a comprar boletos del Buki. Entonces se fue a formar para comprar los boletos del Buki. Pero mientras se formaba, estacionó el coche y dejó el coche sin ventilación, con el pequeñito igual de 3 años, pues asfixiándose en el carro. Afortunadamente ahí la historia cambió, porque pues lo vieron algunos policías, y estos policías rescataron al menor, lo hidrataron, y pues ya apareció la señora. Obviamente ahí le levantaron un aviso. No entiendo, no está ni detenida ni nada por el estilo. Tampoco se trata de hacer lo peor, pero solamente tomar precauciones. De verdad, no es buena idea. A lo mejor a nosotros nos pasaba hace mucho tiempo, ¿no? No eran estos calores. No era este momento. No funcionaba así. No deje a su hijo o hija pequeñito ahí en el coche en lo que va a hacer algo. Pareciera de sentido común, pero bueno, pues parece que no es de sentido común. Pasó en Michoacán. En fin, tome precauciones. 9:26.
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0: ha hablado mucho del hantavirus por este incidente que ocurrió en un crucero, en el cual pues algunas personas terminaron con hantavirus, y esto ha generado pues preocupación a nivel internacional. ¿Qué es el hantavirus? ¿Tenemos que preocuparnos? ¿Estamos frente a lo que puede ser otra ola pandémica? Pues déjenme preguntarle al director de Medicina Interna en el ABC, Francisco Moreno. Doctor, qué honor poder platicar contigo. Gracias por estos minutos aquí en MBS Noticias. ¿Cómo estás, Francisco? Buen día.
1: Buen día, Luis. Un gusto estar contigo y con toda tu audiencia. Y antes de empezar con el tema, felicidades por el aniversario más de tu programa. Es un gusto oírte y estamos aquí para platicar con la audiencia, que es enorme.
0: Un gusto, más bien, aprender de ti y gracias por todos estos años, Francisco, por dejarnos darte lata. Oye, cuéntanos, ¿qué es esto del hantavirus? Porque pues, hay gente que dice que ya viene el COVID, hay otros que ya casi lo están haciendo similar a una especie de apocalipsis zombie, etcétera. ¿Ante qué estamos? ¿En qué riesgos ves? Cuéntanos.
1: Mira, bueno, primero... Lo que quisiera empezar a decir, esto no es el inicio de una nueva pandemia, okay. No es un virus nuevo, no es un virus que tenga una transmisión respiratoria tan fuerte como lo tenía COVID-19 o como lo tiene COVID-19, y es un virus que, afortunadamente por la tecnología, el brote se detectó pues inmediatamente, ¿no? Hace 20 años una situación así hubiéramos dicho, qué raro, hubo 3 muertes en un crucero, o sea... Tienes la identificación en tiempo récord para poder tomar las medidas de prevención. Ahora, ¿por qué está asustada la comunidad científica? Bueno, porque es un virus que tiene una alta mortalidad. El reporte de esta variante de hantavirus que se llama Andes fue hecha en Argentina en el 2018-2019 porque hubo un brote ahí y hubo 34 contagios, pero hubo 11 fallecimientos. Entonces estás hablando de un virus que es muy agresivo, 30% de mortalidad. Uh-huh. Pero la situación es que este nos marca cuál es el riesgo real de los virus, ¿no? Este virus se transmite habitualmente por roedor hacia el ser humano. El humano se pone en contacto con pues el excremento, la orina, la secreción del ratón que está sirviendo como vector para el virus y se contagia. Y cuando eso pasa, bueno, pues las enfermedades se limitan a que tú no estés en contacto con el animal o el vector. Pero aquí ya hubo transmisión entre personas. Ahora, a diferencia de COVID-19, a diferencia de sarampión, pues no es un virus tan contagioso. Entonces, es más difícil que se pueda presentar una pandemia porque lo puedes contener. Y eso es realmente lo que hizo el crucero. Lo que se vuelve muy dramático es que detectas esa enfermedad y lo que no quieres es que las personas que están contagiadas ahí salgan del crucero, vayan a sus diferentes países, porque como hemos visto son de diferentes países, y entonces empiecen a tener brotes en otros sitios. Es decir, tratas de contener lo más posible el brote. Ahora, el problema que tenemos con hantavirus es que el tiempo de incubación en promedio va de los 18 a 45 días. Entonces, tú tampoco puedes tener a la gente metida en el crucero 45 días después del último caso, porque puede ser que esto se prolongue, sean 6 meses, y pues no puedes tener a un grupo de gente metida en una cárcel 6 meses.
0: Sí, claro.
1: Porque te dé miedo de que se pueda diseminar. Entonces, lo que hay que hacer es estar atentos. Se tiene muy bien identificado el brote. Como les digo, pues es un virus bastante agresivo, pero con una transmisión humano-humano baja. Entonces, no debemos de estar preocupados, hay que estar atentos a las noticias, ¿no?
0: A ver, sale el crucero, obviamente, de la Patagonia, va hacia Europa, ahí es en donde se detecta. No dejaban bajar a la gente, de hecho, todo un tema. Por ahí, de hecho, si me permites, pongo este audio, es de Jake Rosmarin, que es pasajero del MV Hondius, de este crucero en donde iban. No, de pie con pasión, ¿no? Porque pues todos están en esa crisis ahí, en lo que bien describes tú, doctor, pues una especie de cárcel, ¿no? Ni modo de tenerlos ahí 50 días. Escuchemos cómo pedían esta clemencia.
2: Actualmente estoy a bordo del MV Hondius y lo que está pasando ahora es muy real para todos los que estamos aquí. No somos solo una historia, no solo somos un titular, somos personas con familias. con vidas, con personas que nos esperan en casa. Hay mucha incertidumbre y esa es la parte más difícil. Todo lo que queremos ahora es sentirnos seguros, tener claridad y llegar a casa. Así que si estás viendo cobertura sobre esto, recuerda que hay personas reales detrás de esto y que no es algo que esté sucediendo en algún lugar lejano. Nos está pasando ahora mismo. Compartiré más cuando pueda, pero por ahora solo pido su amabilidad y comprensión.
0: Mueren tres, son 150 pasajeros, hay unos 6-8 casos confirmados, no tengo ahí el dato concreto y preciso, doctor. ¿Qué es lo que tendrían que hacer? ¿Darle seguimiento a todos los 150? Adicional a que los otros 8 casos pues estarán bajo observación, supongo.
1: Sí, lo que tú buscas es hacer un cerco sanitario. ¿Qué quiere decir eso? Ajá. Que identificar bien los casos, identificar bien los contactos cercanos con los casos. Como ven, por ejemplo, uno de los desafortunados dos fallecimientos son en una pareja de holandeses, esposo y esposa.
0: Ya grandes,
1: que pues seguramente la transmisión fue por contacto cercano. Pero lo que tú quieres ahora es que la gente que se va a salir esté bien monitorizada y bien vigilada, porque yo entiendo este audio que es pues escalofriante, sí. Pero también te pregunto, ¿qué piensan los de Tenerife que van a recibir a un barco en donde sabes que puede haber gente infectada? Entonces, las aristas de esto se vuelven muy complicadas. Si tú te acuerdas, cuando empezó COVID-19, hubo un crucero de Fukuyama que estuvo ahí porque no querían bajar a los enfermos para que no se siguiera diseminando la enfermedad y querían que estuviéramos todos seguros de que ya no había enfermos cuando se bajaran los pasajeros. Uh-huh. Y eso es lo que tú quisieras, pero con una enfermedad que tiene una periodo de incubación tan largo, pues no los puedes dejar eternamente. Ahora, para los que están ahí, pues sí es terrible, porque uno, pues sabes que el enemigo está ahí. Dos, no te puedes salir. Y tres, pues si te sabes que la mortalidad es tan alta, pues te da miedo estar en el lugar en donde está el tigre y que pues no sabes si te puede contagiar, ¿no?
0: Ahora, afortunadamente llega, bueno, no sé si afortunadamente o no, te lo quiero preguntar, llega a Tenerife, ¿no? Pero es que hoy vemos cómo la OMS está perdiendo un dato de fuerza, Estados Unidos como que se sale, tenemos un secretario de salud en los Estados Unidos, un ministro de salud que pues es medio antivacunas, Donald Trump en algún momento propuso meter cloro, ¿no?, para matar al coronavirus. O sea, también como que el horno no está para bollos, doctor. ¿Qué ves ahí en ese riesgo en donde sí se han relajado, por desgracia, medidas cuando la principal economía, por ejemplo, no apoya tanto la OMS? Si esto hubiera llegado a Estados Unidos, por ejemplo.
1: Hijo, el punto que tocas es muy duro y muy fuerte, porque yo a eso le agregaría el crecimiento de la sociedad antivacunas, ¿no? Que ha provocado, pues bueno, es causa importante del fenómeno que tuvimos de sarampión, porque pues mucha gente se contagió porque no se quiso vacunar, ¿no? Aquí en México porque no las pusieron a vacunar, pero en Estados Unidos fue porque había comunidades en donde simplemente rechazan las vacunas. Creo que este es el problema al que nos enfrentamos, que tristemente con toda la tecnología para poder determinar que la infección que están teniendo los pasajeros es un hantavirus en tiempo récord, pues por otro lado tienes que hay mucha pues negatividad, mucha crítica a la ciencia por razones que no son concebibles, pero como tú dices, ese es el problema en el que estamos viviendo ahora. Como te digo, hantavirus no me asusta, no creo que sea una amenaza, no creo que sea algo grave, pero son este tipo de cosas lo que en un momento dado puede hacer que un virus que sea nuevo, que sea altamente transmisible, pues no tenga el mundo, la energía, las medidas, porque hay mucha división. Hay gente que cree que todo esto es simplemente un complot y que son ideas de conspiración, y entonces hasta que no lo sufren en propia piel, pues no hacen caso a las medidas que la ciencia pues tiene para tratar de evitar que esto suceda. Creo que lo que se hizo ahorita es bueno, es duro, pero pues trataron de estar seguros que tienen bien identificado a la gente que sale, a dónde va y que no vaya a haber, que seguramente ya avisaron a todos los países en donde hay pasajeros que se van a ir para allá, para que los tengan bien vigilados.
0: Doctor Francisco Moreno, te mando un abrazo, Francisco. Gracias, Paco, por estos minutos aquí en MBS. Gracias siempre. Y bueno, pues estaremos ahí muy pendientes. De momento no lo dices claro. No hay así como que un riesgo de pandemia. Tampoco es que entremos al apocalipsis. Hay un buen cerco sanitario hasta el momento. Y pues hay que estar atentos, a final de cuentas.
1: Gracias, Luis. Un saludo a toda tu audiencia y mucha salud a todos.
0: Gracias, gracias. Es el doctor Paco Moreno de Medicina Interna en el ABC. Esta es una pieza especial de nuestra jefa de información, Diana Alcaraz. El escándalo, la tragedia del crucero con hantavirus.
3: Crucero de lujo convertido en zona de aislamiento sanitario en medio del océano. Pasajeros confinados en sus camarotes. Al menos 3 personas muertas. Y un virus poco conocido pero altamente letal. Todo lo anterior ha encendido las alertas epidemiológicas a nivel internacional. Se trata del hantavirus, una enfermedad rara que hoy mantiene bajo vigilancia mundial al crucero MV Hondius, varado frente a Cabo Verde, y que se espera viaje rumbo a Canarias en España. Todo comenzó tras detectarse varios pasajeros con síntomas graves durante el viaje. Las autoridades sanitarias han confirmado al menos 8 personas contagiadas, de las cuales 3 han perdido la vida. Desde entonces, el barco quedó varado prácticamente aislado en el océano mientras la Organización Mundial de la Salud investiga lo ocurrido. Lo que más preocupa a especialistas es el origen del contagio. El crucero partió el pasado 1 de abril desde la Patagonia Argentina, una región donde circula el llamado virus de los Andes, una variante del hantavirus que sí ha mostrado capacidad de transmisión entre humanos. Y aunque los expertos consideran que la mayoría de los pasajeros pudo haberse contagiado antes de abordar, ahora se analiza si hubo personas que enfermaron tras convivir dentro del barco, lo que nuevamente enciende las alarmas entre los pasajeros.
4: Actualmente estoy a bordo del MV Hondius y lo que está sucediendo ahora mismo es muy real para todos nosotros. No somos solo una historia, no somos solo titulares donde hay personas con familias, con vidas, con gente esperándonos en casa.
3: Pero, ¿qué es exactamente el hantavirus? Se trata de una enfermedad transmitida normalmente por roedores infectados. El contagio ocurre al inhalar partículas provenientes de orina, saliva o excremento de estos animales. Es decir, no se transmite como una gripe común ni como ocurrió con el COVID-19. De hecho, los especialistas insisten en que el contagio entre humanos es extremadamente raro. El problema es que cuando el hantavirus se desarrolla, puede ser devastador. Los primeros síntomas parecen como una gripe: fiebre, dolor muscular, cansancio, náuseas o tos. Sin embargo, en cuestión de horas o días, algunos pacientes desarrollan una insuficiencia respiratoria severa que puede poner en riesgo su vida. En ciertos brotes registrados en América, la mortalidad ha alcanzado hasta el 40%. Mientras tanto, los pasajeros del MV Hondius permanecen confinados en sus camarotes bajo monitoreo médico y estrictas medidas sanitarias.
5: La situación se está monitoreando cuidadosamente. El buque se encuentra actualmente frente a la costa de Cabo Verde. Se solicita a los pasajeros que permanezcan en sus camarotes y minimicen el riesgo de contagio mientras se llevan a cabo labores de desinfección y otras medidas.
3: Lo que ocurre en el MV Hondius inevitablemente recuerda los días más tensos de la pandemia por COVID-19. Un crucero detenido, personas aisladas y temor internacional ante un posible brote. Sin embargo, los expertos piden no caer en alarmismo. Hasta ahora, no existe evidencia de un contagio masivo entre pasajeros ni un riesgo generalizado para la población. No obstante, en las últimas horas, se confirmó que un hombre que viajó en el crucero fue hospitalizado en Suiza por hantavirus. Además, la Organización Mundial de la Salud confirmó que el brote de hantavirus es del virus de los Andes, la única cepa de hantavirus que se transmite de persona a persona. Para la primera emisión de MBS Noticias, Diana Alcaraz.
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7: Vámonos con una rápida vuelta al mundo. La tensión en Medio Oriente continúa navegando por aguas explosivas. Este martes el presidente Donald Trump puso en pausa la operación militar estadounidense para escoltar embarcaciones en el Estrecho de Hormuz, aunque mantendrá el bloqueo naval a Irán. A través de redes sociales, el mandatario estadounidense explicó que la medida responde a pedidos de terceros países, entre ellos Pakistán, y su objetivo es determinar si es posible alcanzar un acuerdo definitivo con Teherán. Horas antes, el secretario de Estado Marco Rubio afirmó que los objetivos militares de la operación estadounidense ya ya fueron alcanzados y que la etapa ofensiva de la guerra ha concluido. También subrayó que la presencia naval de Estados Unidos en Hormuz es estrictamente defensiva.
8: Esto no es una operación ofensiva, esta es una operación defensiva y lo que eso significa es muy simple. No hay disparos a menos que nos disparen primero.
7: Sin embargo, este miércoles por la mañana, Trump afirmó en su plataforma Truth Social que la operación Furia Épica podría darse por concluida si Teherán cumple con lo acordado, lo que subrayó permitirá la reapertura de Hormuz. Además, amenazó con bombardear de nuevo a Irán si no se alcanza un acuerdo con sus dirigentes para poner fin a la guerra. En paralelo, Washington impulsa ante el Consejo de Seguridad de la ONU una resolución para defender la libertad de navegación y garantizar la seguridad del Estrecho de Hormuz. El proyecto cuenta con el respaldo de Bahrein, Arabia Saudita, Emiratos Árabes Unidos, Kuwait y Qatar. También exige a Irán el cese de los ataques, las minas y el cobro de peajes. Del lado iraní, la Guardia Revolucionaria afirmó este miércoles que una vez que cesen las amenazas de Estados Unidos, el paso por esta vía marítima podría realizarse de forma segura y estable bajo nuevos protocolos. Honduras Gate revelan complot para desestabilizar gobiernos progresistas en América Latina. Una investigación publicada por el medio diario Red América Latina y el portal Honduras Gate destapó una presunta red internacional de desinformación y operación política contra gobiernos progresistas de la región. El caso se basa en decenas de audios filtrados de conversaciones en diversas plataformas de mensajería atribuidas al expresidente hondureño Juan Orlando Hernández, condenado por narcotráfico en Estados Unidos e indultado posteriormente por el mandatario Donald Trump. También aparecen el actual presidente hondureño Nas Riaz Fura y su vicepresidenta María Antonieta Mejía. Según se reporta, Hernández hablaba de crear una unidad de periodismo digital para impulsar campañas de fake news y extirpar el cáncer de la izquierda en América Latina. Los audios mencionan directamente al mandatario argentino Javier Milei, quien supuestamente habría aportado $350,000 para financiar la operación mediática. También aparecen referencias a Trump, algunos republicanos y al primer ministro israelí Benjamin Netanyahu. La ofensiva, de acuerdo con las filtraciones, tenía como blancos prioritarios a la presidenta mexicana Claudia Sheinbaum y al mandatario colombiano Gustavo Petro. El escándalo llega en un momento políticamente sensible para la región. América Latina entrará en un intenso ciclo electoral entre 2026 y 2027, con próximas elecciones presidenciales en países como Brasil, Colombia y Perú, porque en América Latina las campañas ya no solo se disputan en las urnas, también en las guerras digitales por el poder. Brasil vuelve a enfrentar una tragedia escolar. Un estudiante de 13 años abrió fuego este martes en una escuela pública del estado de Acre, dejando dos empleadas de la institución muertas y al menos 5 heridos. El menor, armado con una pistola, disparó contra personal y alumnos antes de entregarse a la policía. Autoridades ya investigan los motivos del ataque y posibles responsabilidades. También fue detenido su padrastro, dueño legal del arma, mientras la policía indaga a otros estudiantes que presuntamente sabían del ataque e incluso habrían colaborado. Como parte del protocolo de seguridad, las clases fueron suspendidas por 3 días y se activaron equipos de apoyo psicológico para atender a la comunidad escolar. El caso reabre el debate sobre la seguridad en los centros educativos de Brasil. Según el estudio Ataques de Violencia Extrema en las Escuelas de Brasil, elaborado por investigadores de la Universidad Estatal Paulista y la Universidad de Campinas, entre 2001 y 2024 se registraron al menos 42 ataques armados en centros educativos, con un saldo total de 38 muertos. Esta fue la Vuelta al Mundo de hoy. Yo soy Lera Batalla y puedes encontrarme en X como @lere_batalla.
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39: Alertas internacionales. El autor detalla que el cierre de casi 1,000 empresas en el primer trimestre del año y la reducción de empleadores dan muestra de un debilitamiento del tejido productivo. El contexto se agrava con factores políticos y reputacionales, con las investigaciones estadounidenses contra funcionarios. Destaca que estas señales crean un círculo donde la percepción negativa limita la recuperación. Finalmente, de la razón con Daniel Santos Flores, el Watergate de Andy. El autor realiza una analogía entre el caso de Richard Nixon y la situación política actual de Morena y el entorno del hijo del expresidente López Obrador. Señala que el poder político, aunque inicialmente sólido y respaldado, puede derrumbarse cuando está sostenido por prácticas de corrupción y encubrimiento, señalando el caso del gobernador con licencia Rubén Rocha Moya, cercano a AMLO y apoyado por los hijos del exmandatario. Plantea que el escándalo que rodea a Andrés Manuel López Beltrán ha provocado que sus aspiraciones para ser el sucesor de Claudia Sheinbaum han quedado bajo tierra. Enfatiza que si es cierto el pronunciamiento de la nueva dirigente nacional de Morena de solo aceptar a candidatos con trayectoria impecable, el primero en ser descartado sería Andy, el mismísimo príncipe que se creyó heredero. Soy Coco García y estas fueron las columnas del día.
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1: Las 9:53, Coco García es nuestra productora. ¿Cómo estás, Coco? Buenos días.
2: Luis Cárdenas, buen día al auditorio. Pues vamos rapidísimo con la información. Les comento que sobre la supuesta red internacional de desinformación y operación política contra gobiernos progresistas de América Latina, orquestada desde Honduras con apoyo de Estados Unidos y Argentina, la presidenta Claudia Sheinbaum remarcó que mientras su gobierno se mantenga cerca del pueblo, no podrán tocarla, por más campañas sucias que lancen. Escuche.
3: Lo más importante para los que somos parte de los gobiernos de la transformación, primero es mantener nuestros principios, no robar, no mentir y no traicionar al pueblo. Y segundo es estar cerca del pueblo. Mientras sigamos cerca del pueblo, no nos van a hacer nada. Por más campañas, por más falsas noticias, porque hay una cosa que tenemos nosotros y es autoridad moral, y la gente lo sabe. Entonces, podrán montar una oficina de campañas sucias contra nuestro gobierno en Honduras, con recursos de un pueblo amigo, a través de su gobierno. No va a haber mella.
2: Bueno, por cierto, de la mañanera, Luis, la presidenta Claudia Sheinbaum anunció que el supergrupo surcoreano BTS la va a visitar en Palacio Nacional el día de hoy.
1: ¿Hoy?
2: El día de hoy, ya están en México. Su primer concierto es el día de mañana. Los otros dos es viernes y sábado. Ah, no, sábado y domingo.
1: O sea, ¿pero ya habían venido o regresaron? ¿O es todo el rollo? Apenas empiezan a hacer los conciertos.
2: O sea, todo el rollo que pasó el año pasado. Y así. Ajá. De hecho, el sábado hubo liberación de boletos y no alcanzamos.
1: Yo pensé que ya habían pasado los conciertos. Apenas se me fue el avión, perdón.
2: Apenas van a ser, sí.
1: Entonces, de todo lo que hubo, que no, que se...
2: Que Ticketmaster, que Profeco, que no sé qué, que malditos.
1: Los fans de BTS y...
2: Sí, que las marchas ARMY.
1: Los ARMYs, ¿eh?
2: Son las ARMYs. Okay, vale. Entonces, van a estar en Palacio Nacional, van a salir a saludar a las ARMYs. Esto es a las 5 de la tarde, así lo dijo la presidenta. Escuche.
3: Entonces van a estar a las 5 de la tarde. Si sus fans, porque les dije, si viene mucha gente aquí porque lo anunciamos, podemos abrirles un balcón del lado de un ladito de ahí, de para que lo saluden. Porque pues es algo bonito y además de amistad entre Corea y México.
1: Va a ser una cosa, no, ya me imagino. O sea, ahorita ya debe haber gente en el Zócalo.
2: Por supuesto que sí, Luis.
1: Les recomendamos a los ARMYs usen protector solar.
2: Sí, porque está cañón el sol. Llévense una sombrillita, es gorrita, de esas que son de protección UV, porque va a estar a las 2 de la tarde, se prevén 30 grados, entonces...
1: Y para BTS, pues está bien, porque en los balcones se toma muy bien el sol en Palacio Nacional.
2: Mira, ya...
1: ¿no? Ya cierra el pico.
2: No, ellos pues evidentemente se cuidan su carita, ¿no? Entonces sí, como pues que sí, tratan de no asolearse, entonces... pero
1: en
2: pues
1: algún
2: hay
1: momento
2: otra
1: hay que platicar
2: que...
1: de eso, Cucu, es que la cultura de cuidado de la piel de los coreanos y todo lo que ha venido alrededor de eso... Y cómo está influyendo a los niños. Estoy impresionado. Pero
2: y
1: bueno.
2: De hecho, hay marcas globales que han empezado a usar, a revolucionar sus productos conforme a lo que hacen en Corea. Por ejemplo, perdón por el anuncio, Nivea lanzó apenas un protector solar en stick, o sea, en barra, con tecnología surcoreana. Sí. Entonces,
1: No, es impresionante. Sí, la influencia que tienen en varias cosas y está cañón. Entonces, a las 5 de la tarde, los BTS ahí en Palacio Nacional.
2: Si viene mucha gente, les van a abrir el balcón para que saluden. Todavía no es posible.
1: Claro,
2: todavía
1: que les van a abrir el balcón. A ver, ¿de qué quieres hablar? ¿De BTS o de Rocha Moya?
2: No, pues de BTS, pues por supuesto. Claro,
1: a ver,
2: que sí.
1: Por supuesto, ese es un gran. Claro que sí. Y además está bien, pues tampoco se trata de andar de amargados. Qué bueno.
2: Pues sí.
1: Ten ahí los BTS.
2: Lo que es, la verdad.
1: Bueno, ¿qué más?
2: Bueno, es más información, Luis Auditorio. Les comento que la diputada emecista Anayeli Muñoz increpó a la presidenta de la Comunidad de Madrid, Isabel Díaz Ayuso, a quien le expresó su inconformidad sobre la estrategia de un reconocimiento y la reivindicación de la conquista española. Esto tras coincidir en un vuelo hacia Aguascalientes, donde la legisladora es originaria. Escuche.
4: Presidenta, aquí la verdad yo no estoy de acuerdo con el reconocimiento que le van a entregar. Yo sé que no es su culpa, se lo digo con mucho respeto, porque no hay, pues a usted le invitaron, pero sí creo que hay algunas expresiones que usted ha realizado contra las y los mexicanos con las que no estoy de acuerdo.
5: Pero es insultado, es ofendido.
4: Pues sí hay algunas, pero sí hay algunas expresiones con la reivindicación de la conquista. Pues sí creo que es importante reconocer los abusos. Sí, veníamos en el avión. No estoy de acuerdo con cómo se ha expresado las y los mexicanos. México con X. Porque hemos visto que lo escribe con J. Gracias.
2: Y finalmente, Luis, auditorio, rapidísimo, les comento que la Organización Mundial de la Salud confirmó un octavo caso en el brote producido a bordo del crucero MV Hondius y confirmó que la cepa de las Andes transmisible entre humanos es la causante de las infecciones. El último caso corresponde a un ciudadano suizo que desembarcó junto a su esposa antes de que se conociera la existencia del brote y actualmente es atendido en Zurich. Asimismo, tres pacientes con posibles infecciones han sido evacuados del barco y están siendo trasladados a Países Bajos para su atención. El crucero zarpó, recordemos, de Argentina el pasado 1 de abril. Pues hay que poner atención.
1: 8, entonces, ya confirmado.
2: Así son 8 casos.
1: Gracias, Coco, tu red.
2: @ Coco RC con doble I. Ahí nos seguimos en todas las redes. Nos vemos al rato en el Zócalo, yo creo.
1: No, o sea, sí, no, ver, ya te, sí, te veo
2: ver,
1: ahí clarito.
2: A ver qué. Gracias, Luis.
1: Ahí se echaron unos tacos de la Plaza Meave. Ay, son muy deliciosos.
2: ¿No? Unos de canasta.
1: Se me antojaron. Bueno.
2: Gracias,
1: está
2: Luis.
1: Bien, gracias. 9:59, miércoles de libros con Dalila Carreño. Trae un libro hermosísimo, Inventos que usamos a diario. Además, wow, qué maravilla. ¿Cómo estás, Dalila?
6: Así es, muy bien, Luis. Mucho gusto en saludarte a ti y a todo tu auditorio.
1: Cuéntanos del libro.
6: Oye, pues estamos la verdad muy emocionados con este libro porque justo incluye más de 20 inventos que se crearon para ayudar a una persona muy querida o que padece alguna discapacidad. Te cuento uno rápidamente. Por ejemplo, el señor Jacuzzi, el señor Cándido Jacuzzi, tenía un hijito con grandes problemas como de musculares, etcétera, pero él además era ingeniero aeronáutico y dijo, oye, ¿cómo ves si ponemos un motorcito de un avión en una tina con agüita tibia y tal? Entonces, digamos, así nació para aliviar el dolor de su hijo Kenneth y ahora pues un artículo de lujo, ¿no? El Jacuzzi.
1: Sí.
6: Pues,
1: claro.
6: También los audiolibros, muy interesante la historia. Se crearon para pues estos soldados que quedaron ciegos por la Primera Guerra Mundial. En 1932 se crearon. El futbolito, que nació en una cama de hospital en Barcelona. Claro. Los niños heridos por la guerra civil se asomaban a la ventana, veían a los niños jugando fútbol y decían, oigan, aquí también queremos jugar fútbol. Entonces el señor Alejandro Campos lo crea en 1937. Sí, las ilustraciones, la verdad, bellísimas. Está de hermoso. Alejandra Saavedra. Así que pues un acercamiento a la discapacidad, Luis, porque bueno, también no 9.5 millones de personas en México viven con alguna discapacidad, de acuerdo con datos más recientes del INEGI. Y qué mejor que conocer cómo fue que se crearon.
1: Y sí, es un gran libro de referencia incluso, pero para compartir con papás, con hijos, con tíos y sobrinos, no sé, que puedes unir a tu familia, que puedes tener al pequeño para que tenga el contacto con el objeto, con el libro.
6: Así
1: y vaya
6: es.
1: Aprendiendo y lo vayas amando.
6: Así es, la autora
1: es una
6: Bárbara.
1: Gran obra, sí.
6: Así
1: perdón.
6: Es, no te preocupes. La autora Bárbara Anderson además lo escribió en primera persona. Entonces va a ser interesante ver que los inventores le están contando a los lectores por qué lo crearon.
1: Gracias, Dalila. ¿Te seguimos en tu red?
6: Claro que sí, en @ Dal Carreño. Muchas gracias, Luis.
1: Gracias, Dalila. Y está Inventos que usamos a diario. Búsquelo. Son las 10 de la mañana. Hasta mañana en punto de las 6. Se queda con Gaby Vargas y está aquí también Tamara con Luz. Bye, bye.

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10 de la mañana con 6 minutos. Buenos días, buenos días, buenos días. Gente de la Comarca Lagunera, ¿cómo están? ¿Cómo amanecieron? ¿Qué es lo que andan haciendo? Yo soy Oscar Gastaldi y así es como arrancamos con Oscar Gastaldi al aire a través de la frecuencia naranja de XFM 95.5. ¡Qué gusto poder estar con ustedes! Ya andamos por acá, muchachos. Ya llegué de donde andaba, se me concedió volver. Y es un gusto para mí, es un gusto para mí poder estar con ustedes la mañana de hoy. Por supuesto, estarles llevando buena música. Estoy con el señor productor Héctor Gutiérrez en los controles. Además de que hoy, señor productor, hoy es ese día. Hoy es ese día que a usted le gusta, que a usted disfruta, donde nos puedes pedir música de antes, señor productor. Esa música que nos transporta, que nos lleva a recuerdos, que nos lleva a lugares, que nos recuerda olores y sabores. Pídemelo a través de WhatsApp 8711-201-955, porque hoy es miércoles retro en Oscar Gastaldi al aire. Así es que les recuerdo puntos de contacto en Facebook e Instagram. Nos encuentras como Exa Torreón. Y a través de WhatsApp en el 8711-201-955. Y a mí me puedes encontrar tal cual como Oscar Gastaldi en redes sociales. Vámonos con esto que corre a cargo de Alejandro Sanz junto a Lena Rose. Esto se llama Rimowa. 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

10 de la mañana con 45 minutos en la música. Escuchaste a Tini junto a BL con esto que se llama Universidad. Oiga, le quiero mandar un saludo a toda la gente que nos está escribiendo a través de WhatsApp 8711-201-955. Dice por acá: buenos días, para nosotros es un honor que ya esté aquí su santidad Gastaldi. Mi miércoles retro. Claro que sí, muchachos, qué chulada. Para mí es un gusto poder estar con ustedes la mañana de hoy. Dice: buen día, mi pastor Gastaldi, excelente miércolitros. Ya pensábamos que lo habíamos mandado a extraditar de los Estados Unidos. No. Pero qué bueno que ya está de regreso, pastor. Y que viva el gastaldismo. ¡Que viva el gastaldismo! Claro que sí. Gastaldi es nuestro pastor y nada nos faltará. Dice: ¿qué tal? Buen día, Gastaldi. Podrías poner... ¡Ah! Ya nos empiezan a pedir más canciones. ¡Perfecto! Oigan, pues bueno, ¿cómo ves, señor productor? Arrancamos con la primera canción que nos piden en este miércoles retro. ¡Prepárense, muchachos! Arrancamos, encendemos motores con la máquina del tiempo y nos vamos a 1979, cuando los reyes del maquillaje decidieron conquistar las pistas de baile sin soltar sus guitarras eléctricas. El resultado fue un himno mundial que hoy, en nuestro miércoles retro, suena más fuerte que nunca. ¡Súbele a todo lo que da! Y dinos si tú también fuiste hecho para amar a este ritmo. Kiss con I Was Made For Loving You. 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
1: 1050
2: 31 grados centígrados.
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0: 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Ponte Exa FM 95.5 11.9 32 grados centígrados.
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11 de la mañana con 23 minutos en la música. Escuchaste Mariposa Tecnicolor a cargo de Laura Pausini. Muchachos, continuamos con más en este miércoles retro. Y vámonos con un tema que nos solicitaron. Y déjenme decirles que a veces en la radio tenemos que ponernos un poco sentimentales. Y no hay nadie mejor para eso que el mismísimo Gallito Feliz. Viajamos al año 2001 con una de las baladas más desgarradoras de la década. Es esa canción que todos hemos cantado alguna vez, cuando el amor simplemente no fue suficiente. Prepárate porque el poder vocal de Cristian Castro te va a sorprender una vez más con este temazo que se llama Yo Quería. 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
1: 1128
2: 33 grados centígrados.
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1: 11 de la mañana con 43 minutos. Continuamos con más en XFM 95.5. Lo prometí. Y no, yo no prometí nada, sino Moenia fue quien cantó esta canción que se llama Lo Prometí. Oigan, llegó el momento de continuar con más canciones retro que nos están pidiendo la mañana de hoy. Y hay que soltar la voz, hay que cantar, porque nos vamos directo a los 90s con una banda que es columna vertebral del rock en nuestro idioma. Es la canción esta que les voy a poner. Es una canción que pues no puede faltar, ¿no?, en ninguna fiesta, en ningún festival y por supuesto en ninguna tarde de miércoles retro con Oscar Gastaldi al aire. Con este sonido de pues que nos pone a vibrar, que nos eriza la piel. Y por supuesto nos vamos con esto que corre a cargo de Marciano Cantero y los Enanitos Verdes. Esto es Lamento Boliviano. 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
1: 11:48 33 grados centígrados.
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11 de la mañana con 55 minutos en la música. Escuchaste a Sabrina Carpenter con Tears. Y ahora te dejo con esto que corre a cargo de Doja Cat. Se llama Kiss Me More en todas partes. 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

11 de la mañana con 58 minutos, muchachos. Ha llegado el momento de despedirme de todas y todos ustedes. En verdad, gracias por haberme acompañado durante estas dos horas de buena programación musical. Yo me despido, sigan en sintonía porque ya llegó, ya está aquí Norma Cisneros y tiene un excelente programa. Ya lo sabes, excelente contenido. Agradezco a Héctor Gutiérrez en los controles. Soy Oscar Gastaldi, esto se llama Alibi. 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
0: Hola y muy buenas tardes, muchachos. 12 del mediodía con 2 minutos. En este momento arrancamos con el programa. Yo soy Norma Cisneros, te acompaño hasta las 2 de la tarde a través de la frecuencia exacta. Y claro, por supuesto que desde luego hoy traigo mucho que platicarte, más allá de tu nombre. Hoy te traigo qué fue de ellos, lo más relevante de hoy a la fecha, la viral y mucho más. Quédate conmigo, esto se va a poner bastante, bastante bueno. Bueno, así que ya lo sabes. Mientras tanto, yo agradezco al señor productor Héctor Gutiérrez a mi lado en los controles. Súbele a tu radio. 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

0: 12 del mediodía con 6 minutos. Sigues escuchando La Frecuencia Exacta. Y atención para todos los amantes de la música, de lo sinfónico. Tengo aquí una invitada especial en cabina. Ella es Paola Carrillo Hernández. Ella es maestra del Instituto de Música de Coahuila y viene a platicarnos sobre un gran evento que vamos a tener. Paola, bienvenida. Buenas tardes.
1: Hola, buenas tardes. Mucho gusto en estar aquí con ustedes. Pues sí, venimos a extenderles una cordial invitación para que nos acompañen los próximos viernes 15 y sábado 16 en el Teatro Nazas a partir de las 8 para vivir un concierto sinfónico con la música de Broadway. Todas estas obras hermosas del teatro musical que forman parte pues de nuestra vida, ¿no? Como La Novicia Rebelde, ajá, Amor Sin Barreras, High School Musical y las más nuevas, Wicked, ajá, Hamilton, que son así como que de lo más nuevo, pero que incluso se han vuelto tan famosas, empiezan como obras de teatro, pero pues ahora las conocemos muchos a través del cine.
0: Claro. Y nos contabas que además este concierto se está haciendo de manera recaudatoria porque van a remodelar la escuela.
1: Pues ya estamos en un proceso de remodelación, perdón. Es tanta la demanda que tenemos de espacio para los alumnos que ya no cabemos. Entonces, la idea de ampliar las instalaciones de la escuela es precisamente para eso, para poder aceptar más alumnos. Tenemos una lista de espera de 80 alumnos. Entonces, pues, lo que hace falta es espacio. Entonces, el patronato de la escuela, encabezado por la licenciada Lucrecia Martínez de Santibáñez, se dio a la tarea de emprender esta remodelación. Entonces, pues, ahorita estamos con estos eventos precisamente para allegar los recursos y poder concluir y ya el próximo semestre ya poder
0: aceptar más alumnos.
1: Estos espacios, sí.
0: Fíjate, es un evento ahora sí que redondo, ¿no? Vas a tener la oportunidad de disfrutar de verdad buenísima música, estás ayudando, la escuela se va a terminar de remodelar y con esto estás dando la oportunidad de que nuevas personas con mucho talento y con ganas de aprender en cuanto a la música también puedan formar parte de esta gran escuela.
1: Así es.
0: ¿Dónde está ubicada?
1: La escuela está en la antigua estación del ferrocarril que está en Prolongación Colonia Galeana y tenemos educación musical para 3 ciclos. Tenemos desde niños de 6 a 13, jóvenes en taller libre de 14 a 28 y la carrera técnica. Es está avalada por la Secretaría de Educación de Coahuila y es a partir de 15 años con la secundaria terminada y te prepara de nivel técnico en música y después puedes ir a estudiar la licenciatura.
0: Perfecto. La gente que esté interesada en poder disfrutar de este gran concierto, ¿dónde tenemos los boletos?
1: Mira, los boletos están en New Ticket y en las taquillas del teatro ya están a la venta. Algo que se me olvidó comentar es que, bueno, la música está a cargo de la Camerata de Coahuila con la dirección artística del maestro Itán Iger, que también es nuestro director.
0: ¡Ay, perfecto! La Camerata de Coahuila sabemos que es un acierto ya comprobado. Entonces, pues bueno, volver a invitar a la gente de la Comarca Lagunera. Repítenos fechas, claro, horarios y dónde podemos encontrar los boletos.
1: Mira, las fechas son viernes 15 y sábado 16 de mayo a partir de las 8 de la noche en el Teatro Nazas. Los boletos están a la venta en las taquillas del teatro, en la plataforma New Ticket y va a haber música en pantalla. Okay. Digo, parte de la música va a haber imágenes en pantalla y además vamos a tener ambientación en la sala del teatro, así que para que lleguen temprano y se tomen la foto con sus personajes favoritos.
0: Ok, entonces más que un concierto es completamente una experiencia lo que van a poder vivir.
1: Claro que sí, música, imágenes, personajes,
0: ambientación.
1: Entonces se la van a pasar súper. Los boletos hay de muchos precios.
0: Ok.
1: Pero la experiencia son esas experiencias que vale la pena. Son esas experiencias anuales que dices, wow.
0: Son de esos eventos que necesitamos en la Comarca Lagunera y que obviamente cada vez entre más los apoyemos se van a estar haciendo pues de manera más frecuente, ¿no?
1: Claro que sí, además, bueno, la experiencia de la música en vivo siempre va a ser incomparable.
0: Exactamente. Ahí está, muchachos. Y además yo les tengo una sorpresa porque vino a platicarnos, pero también nos trajo regalos.
1: Ah, sí, claro, con muchísimo gusto. Traemos un pase doble para el concierto del sábado 16. La dinámica pues se las dejo a su elección.
0: Ok.
1: Pero aquí están los boletos y les agradecemos muchísimo el espacio.
0: Ahí está, muchachos. No se despeguen del programa porque en un ratito más les digo cuál es la manera en la que ustedes van a poder participar por este acceso doble Broadway y concierto sinfónico Teatro Nazas, sábado 16 de mayo a las 8 de la noche. ¿Lo quieres? Aquí lo tengo para ti, así que ya lo sabes. 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Gracias.
1: Gracias.

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2: 12 con 23 minutos. Muchachos, ya vamos a la mitad, señores. Es miércoles 6 de mayo. Este es el día 126 del año. El recuento queda así. Faltan 4 días para el Día de las Madres. Este próximo domingo estaremos celebrando con todo. Faltan 9 días para celebrar el Día del Maestro. Y hacemos el recuento para el Mundial 2026, que lo arrancaremos en solo 36 días. Huele a carnita asada y cervezas, porque el Día del Padre está cerca. 46 días nos separan de esta fecha. Señores, Nochebuena, 231 días y Navidad, 232. Cerramos el 2026 en solo 239 días. ¿Qué se celebra o se conmemora el día de hoy? Bueno, pues atención, hoy es el Día Mundial sin dietas. Ok, esto para promover la aceptación corporal. Día Mundial sin dietas. Además, es el Día Mundial de la Salud Maternal. Mental maternal, ¿ok? Salud mental maternal. También es Día Mundial de la Filatelia, que según lo que entiendo, o filatelia, es las personas que coleccionan como cosas postales, ¿no? Que las estampillas, que los sobres y esas cosas. Hoy es Día Mundial del Acordeón y además te cuento que un 6 de mayo, pero del año 2004, se emite en Estados Unidos el último episodio de la famosa serie Friends, que tuvo una duración de 10 temporadas. ¡Cumpleañeros! ¡Claro! Feliz cumple al guapísimo George Clooney, que hoy celebra 65 años. Y como el vino, muchachos, entre más viejo, más sabroso. Muchachos, en el reporte del clima, hoy tenemos 37 grados como máxima, 22 grados como mínima y la temperatura al momento es de
0: 34 grados centígrados.
2: Pues mira, ligero descenso en las temperaturas para el día de mañana, porque mañana tendremos 35 y 20, ¿sale? En el santoral celebramos a quien lleva por nombre Judith. Es de origen hebreo, quiere decir alabanza del Señor. Juan significa el Señor es misericordioso. Domingo, de raíz latina, quiere decir el que pertenece a Dios. Y Benedicta significa la que es bendita. Muchachos, esto es lo más relevante de hoy y a la fecha.

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1: 12:37, sigues escuchando La Frecuencia Exacta, mi momento favorito del día, momento de recordar una de las mejores agrupaciones de hace algunos añitos. ¿Siguen activas? Sí, pero a lo mejor ya un poco más calmada que en los 80s. Te hablo de Pandora, Isabel Ascurain, Maite Ascurain y Fernanda. Pues bueno, esta agrupación sigue activa, ahorita está enfocada en giras exitosas, destacando obviamente su última gira, que fue el inesperado tour junto a Flans, que por ahí muchos ya los conocemos como las Flandoras. Y bueno, aunque Fernanda tuvo una separación en el pasado para ser solista, pues el trío se reunió años después y ahora mantienen su trayectoria. Digo, actualmente tanto Isabel como Maite forman parte del reality Juego de Voces, Hermanos y Rivales, que las puedes ver todos los domingos por el canal de las estrellas. Y bueno, ahí la verdad es que el programa está bastante bueno, ahorita es de la manera en la que están en contacto con sus fanáticos. Y además, el domingo pasado, precisamente en este programa, anunciaron que están por arrancar una gira solamente las Pandora, llamada Pandora 40 años. Así que todavía hay agrupación para muchos, muchos, muchos años más. Así que hoy recordamos que ha sido de la vida y trayectoria de las Pandora con esta gran rola. Es ¿Cómo te va, mi amor? 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
1: 12:45, sigues escuchando La Frecuencia Exacta y es momento de que saques ese diccionario que poco a poco tú y yo hemos ido ampliando, hemos ido, mira, agregando palabritas, dichos, refranes, muchachos. Y el refrán de hoy es: más vale malo conocido que bueno por conocer. Un refrán muy sabio que muchos de nosotros hemos aplicado. ¿Pero qué significa y en qué caso se aplica y por qué podemos llegar a decirlo? En este momento nos ponemos serios, señor productor. Y te cuento. Más vale malo conocido que bueno por conocer significa que es preferible mantener una situación, persona o cosa negativa que ya se conoce y sabemos manejar, en lugar de arriesgarnos a cambiar por algo nuevo que podría terminar mucho peor. Es un dicho centrado en la cautela, la estabilidad y el miedo a la incertidumbre. Porque, muchachos, que nos quede claro, más vale malo conocido que bueno por conocer.

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1: 1250
0: 34 grados centígrados.
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12:56. Sigues escuchando La Frecuencia Exacta. Y al principio del programa tuve una entrevista, porque ya te había platicado que el sábado 16 de mayo a las 8 de la noche va a haber un concierto, Broadway, concierto sinfónico. Tú vas a poder estar ahí como nuestro invitado especial. ¿Cómo te vas a poder quedar con este boleto? Pues bueno, ponte en contacto conmigo a través de WhatsApp 8711-201-955. Dame tu nombre completo y explícame por qué quieres ir a este concierto, con quién vas a ir. Entonces, pues bueno, yo espero tu mensaje. Nombre completo, dime por qué quieres ir y quién te va a acompañar al 8711-201-955. Recuerda que estamos juntos hasta las 2 de la tarde a través de La Frecuencia Exacta. Para esta siguiente hora traigo para ti el de boca en boca, muchachos. Entre sueños, más allá de tu nombre, dueto de titanes y mucho más. Así que ya lo sabes, ahorita nos vamos por lo pronto con música. Súbele a tu radio y ponte Exa.

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2: 1:04 PM. Muchachos, seguimos con más en La Frecuencia Exacta. Y antes del Más Allá de tu Nombre, muchas felicidades a Néstor Antonio Holguín Saucedo, que es el ganador del acceso doble para Broadway Concierto Sinfónico. Repito, Néstor Antonio Holguín Saucedo. Tienes hoy antes de las 7 de la tarde o mañana antes de las 12 del mediodía para pasar por tu acceso doble. Ahora sí, muchachos, vámonos con el Más Allá de tu Nombre. Por supuesto, tu apellido. Y el apellido de hoy es Soto, ¿ok? Te platico, este apellido viene del latín saltus y significa bosque pequeño. Es decir, que las personas que se apellidaban así o a las que se les llamaba así eran personas que vivían cerca de un lugar con mucha vegetación. Los Soto son personas tranquilas, pero bastante firmes en sus decisiones. Si algo se les mete en la cabeza a los Soto, muchachos, no van a descansar hasta que esto pase y se haga posible, ¿sale? Tienen una conexión profunda con la naturaleza, aman hacer actividades al aire libre, muchas veces son personas deportistas, son personas protectoras, leales y sobre todo que se adaptan a cualquier cambio. Ellos aplican la de el que es perico donde quieres ver. Ellos están listos para demostrar de qué son capaces y de qué están hechos donde quiera que tú los pongas, ¿ok? Si tú te apellidas Soto, esta es la frase de poder para tu apellido. Dice así: soy alguien que sabe crecer firme, pero sobre todo con mucha fuerza. Incluso en los terrenos complicados, quebrantarme para mí nunca será una opción. Verde representa equilibrio y crecimiento y además la naturaleza. Ese es su color favorable para el día de hoy. 9, tu número de la suerte relacionado con la empatía. Y el miércoles es un día perfecto para que digas lo que quieres, lo que sientes y lo que necesitas. Hoy no te calles nada. Así que vámonos con famosos que se apelliden Soto, muchachos. 8711-201-955. Famosos que se apelliden Soto. Gabriel Soto. Mira, dice por acá: Gabriel Soto, Blanca Soto y Martín Soto, actor de doblaje. Dice por acá: yo traigo, pues nomás a Gabriel Soto, guapo, perfecto. Y aquí en Gren, pues tenemos, ay, Alejandra Soto, que acompaña a Sofía los viernes en su programa. A mi amigui, si usted ha venido a recoger boletos a Gren, ahí en recepción lo recibe una chica muy agradable, una morenita, Sandra Soto, nuestra recepcionista. Señor productor, Soto.
3: Yo lo he visto en los camiones.
2: ¿En los camiones? Pues sí, un Soto, ¿verdad?
3: O sea, vas y se ve detrás de la placa, señor
2: Soto. Soto, pues así pues, que digas tú, ¡ay, qué famosos son! Pues no, ¿verdad? Entonces, dice por acá, el Soto, dice Gastaldi, ¿qué más? Ese es bueno, dice. Ese es bueno, el Sotol. Bueno, muy bien, muchachos. Hoy descubrimos que hay más allá de tu nombre. Por supuesto, tu apellido. Y hoy fue Soto.

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1:20 PM. Sigues escuchando La Frecuencia Exacta. Oye, y el que estuvo el fin de semana pasado en la Comarca Lagunera con gran éxito fue Carin León. Y es que no me vas a

2024. La rola fusiona el pop romántico y la balada característica de Leonel, pues con este estilo vocal único y esta voz tan particular que tiene nuestro Carin León. El tema nostálgico, muchachos, explora los recuerdos y el dolor tras el fin de una relación amorosa. La letra de verdad utiliza esta metáfora de brindar por los buenos tiempos con esa persona, con esa pareja que ya no está contigo, reconociendo al mismo tiempo lo difícil que es dejar ir una relación. Así que hoy en este dueto de titanes, abre el corazón, súbele a tu radio porque llegan Carin León y Leonel García. Se llama Buenos Tiempos y lo escuchas en la frecuencia exacta.

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1: Tarde con 37 minutos, sigues escuchando La Frecuencia Exacta. ¿Y de qué está hablando todo mundo o qué es lo que está en redes sociales? Bueno, pues te cuento que un tema que también está dando mucho de qué hablar y sobre todo mucho que pensar es que en distintos países, también en algunos sectores de México, se ha puesto sobre la mesa una propuesta que busca otorgar una incapacidad laboral por menstruación. Así como lo escuchas, días de descanso para mujeres que presentan síntomas fuertes durante esta etapa tan complicada en el mes, muchachos. Y es que aunque para muchas, pues esta etapa puede ser llevadera, para otras implica dolor intenso, fatiga, mareos o incluso condiciones médicas, pues bastante, bastante complicadas que pueden dificultar seriamente el desempeño en el trabajo. Por eso, la iniciativa está planteando que las mujeres puedan ausentarse 1, 2 o hasta 3 días al mes con respaldo médico sin que esto afecte a su salario ni genere sanciones laborales. Países como Japón, Corea del Sur e incluso España ya han avanzado en medidas pues un tanto similares, ¿verdad? Sin embargo, como todo, pues el debate está dividido, ¿no? Por un lado hay quienes consideran que este es un acto de empatía y justicia laboral, reconociendo una condición biológica real, algo de lo cual no nos podemos escapar, muchachos, no es elección de uno. Pero por otro, también hay quienes, pues temen que esto pueda generar discriminación al momento de contratar mujeres o, pues obviamente, reforzar los estigmas, ¿no? Que llegue a haber un momento en el que las empresas digan, ¡ay, ¿para qué contrato mujeres? Luego les voy a tener que estar dando incapacidad cada mes. Y ese es el riesgo que también ahorita muchos creen que puede haber, ¿no? La pregunta queda en el aire. ¿Sería un derecho necesario o podría traer consecuencias inesperadas en el ámbito laboral? ¿Tú qué opinas? ¿Debería de aprobarse como ley estos 3 días de incapacidad al mes para las mujeres? No sabemos. Mientras tanto, es un tema que está sobre la mesa y por lo tanto hoy está de boca en boca.
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Acabas de escuchar en la frecuencia exacta esto de Yami Safía, se llama Estoy Aprendiendo. Ya es la 1:45, 15 minutitos, tú, nos quedan juntos, pero buena música todavía hay de sobra. Así que súbele a tu radio, esto es Contacto de Emergencia y ya lo sabes, ponte Exa.

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1: Ya es la 1:53 PM. Muchachos, yo prácticamente me estoy despidiendo, pero yo regreso mañana en punto de las 12 del mediodía a la frecuencia exacta para casi cerrar la semana juntos. Ya mañana es jueves, ya huele a fin de semana, así que los quiero bien y de buenas, ¿ok? 12 del mediodía, nos escuchamos. Ahorita por lo pronto quédate en sintonía a la frecuencia exacta. Más adelante llega Sofía Charles con Ponle Play y luego cerramos con broche de oro los chicos de La Última y nos vamos. Yo me despido, agradezco a Lord Jesus a mi lado en los controles.
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1: Nos escuchamos mañana. 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
1: 36 grados centígrados.
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1: 36 grados centígrados.
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1: 3:15.
2: 36 grados centígrados.
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1: 3:30.
0: 37 grados centígrados.
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1: 350 37 grados centígrados.
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1: Hola, hola, muy buenas tardes a toda la gente en sintonía de la Frecuencia Naranja. ¿Cómo están? Soy Sofía Charles. ¡Qué gusto saludarlos en este miércoles 6 de mayo! Me quedo con ustedes desde ahorita y hasta las 6 de la tarde con muy buena música. Ahí les va la playlist de hoy. Saben que todos los miércoles cambiamos un poquito la temática de la playlist y hoy será covers. ¿Cuál es tu cover favorito del mundo mundial de los tiempos? Dímelo ya a través de WhatsApp 8711-201-955. Hazlo a través de Instagram, nos encuentras como Exa Torreón, o mi cuenta personal que es Sofía Charles, Sofía con doble A. Por ahí también puedes pasarme este cover. Y si quieres, para ser más específicos, pásame el link de Spotify para poder checar esa versión que tú dices, este cover me gusta muchísimo. Pásanlo y ayúdanos a armar la playlist del día de hoy. Oigan, hoy es miércoles, eso quiere decir que va a venir Sofía Villalobos aquí a la cabina de Exa. Y obviamente, Sofía y yo siempre nos vamos un poquito por el tema de la maternidad y decimos, hoy no vamos a hablar de las mamás, pero estamos previo al 10 de mayo, así que hoy platicaremos acerca de ese brillo que te da o que nos da la maternidad y ese brillo que nos quita. Así que pues bueno, quédate con nosotras porque puedas platicar acerca del tema, igual a través de nuestro WhatsApp, a través de Instagram o el teléfono en cabina que es 871-711-955. Por ahí puedes participar del tema, puedes pedir canciones, puedes mandar saludos, puedes mandarme también tu cover favorito para nuestra playlist. Así que hazlo a través de estos medios. Por acá nos dice Raúl, uno de Metallica, de Whiskey in the Jar. Ay, vamos a sonar como muy de jueves de nuestra playlist festivalera. Síganme contando sus covers favoritos a través de WhatsApp. Más adelante, aquí nuestro Lord Jesus nos va a ayudar a programar la playlist del día de hoy. Vámonos con música. Aquí en la Frecuencia Naranja llega Juanes con esto que se llama Hagamos Que. 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

Sweet Love a cargo de Stephen Sánchez. Escuchaste en este miércoles en Exa FM. Son las 4 de la tarde con 11 minutos y tenemos 37 grados en la temperatura. Seguimos con también a David junto a Tyla. El tema se llama Talk to Me y lo escuchas aquí en Exa FM.

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1: 414
0: 37 grados centígrados.
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Ahí escuchamos a Becky G junto a Manuel Turizo con esto que se llamó ¿Qué haces? Son las 4 de la tarde con 21 minutos. Oigan, tengo saludos para todos los de Grupo Arro que están escuchándonos, en especial para Rosy, para Raquel, Adelaido y Leo, y también para Maireni, que nos están escuchando. Y bueno, ni modo, Maireni, te cuesta en el trabajo de tu mamá el día de hoy, pero ya mero sale, no te preocupes. Seguimos con más de la música. Llega Camilo junto a Pedro Capó. El tema se llama Tutu. Ponte Exam. No.

Ay, escuchamos a Karol G con esto que se llama Papacito. Son las 4 de la tarde con 26 minutos y tenemos 37 grados centígrados. Oigan, nuestra playlist de hoy, que va a ser de covers, ni se esperan, porque mi DJ Jesus ya se armó unas mezclas que les van a encantar. Vámonos con esto de Yami Safi. El tema se llama Estoy Aprendiendo y lo escuchas en XFM.

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1: 429
0: 37 grados centígrados.
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Ahí escuchamos The Time of My Life, esto a cargo de Bill Medley junto a Jennifer Warnes. Esta canción fue la original y después fue Black Eyed Peas que sacó este mix que se llamó The Time. Seguimos con más de la música en este miércoles de covers, o menos con esto de Moderato. Bueno, más bien, la original es de Cristian Castro, después sacó Moderato su propia versión. El tema se llama No Podrás y lo escuchas aquí en XFM.

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1: 449.
0: 36 grados centígrados. 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
1: Oigan, y esta mujer, ustedes no lo saben, pero está aquí en la cabina desde las 4:05. Es más, llegó antes
2: que
1: yo a la cabina de Exa.
2: Ni levantes, porque mi marido me está escuchando y va a decir, pues, ¿dónde andabas? Y no venimos de la botana.
1: Ah, no, creo que no.
2: Claro que no.
1: Nos fuimos a los taquitos dorados. Con sopita de fideo.
2: No, la tostada de curito, qué rico.
1: Oigan, pues ya está Sofía aquí en la cabina. Y Sofía, le decía a la gente, nosotras, la neta, siempre se nos va un poquito el tema de la maternidad dentro de los temas.
2: Sí, pero ¿y esa semana es válido?
1: Fue lo que les dije, o sea, hoy estamos previo al 10 de mayo. Espero que ya tengan listos los regalos de sus mamás.
2: Nuestra semana loca, así como la semana
1: pasada. Ay, debería de haber.
2: ¿Yo me la estoy dando?
1: Sí.
2: Yo me estoy dando una semana loca, mira.
1: Bueno, ayer fui las uñas, medio queda.
2: Ya iniciaste, hoy vas a ir a cenar, puede ser tu semana loca. Yo ayer me fui a las uñas de los pies, hoy me fui a mi masaje para... enflacar, ¿cómo se llama?
1: Reductivo.
2: Y me fui al cine. Hoy fue miércoles 2x1 porque...
1: Tempramatiné, ¿fuiste o qué?
2: Fui a la 1 de la tarde. Oye, es que yo amo esa hora del cine. ¿Por qué? Porque ya no hago de comer. Y no veo tanta gente. Y...
1: ¿Qué comiste, un hot dog?
2: No, sushi.
1: Ah, ¿fuiste VIP?
2: Claro. Es mi semana loca, oye. ¿Cómo se llama? He visto muchos reels de que si no sabes qué regalarle a tu mamá, solamente acuérdate del tamaño de la que... No
1: de la jeringa de la epidural.
2: Cosa. Ajá, nada más acuérdate
1: la raquia,
2: de eso.
1: La raquia.
2: Sabe, pero yo le tenía un miedo en mi parto. Siento que eso fue más mi miedo que... todo lo demás.
1: Oigan, es que en
2: si
1: verdad...
2: Si te mueves, quedas inválida.
1: Sí, te dicen que no te muevas. Busquen, si no saben el tamaño de la aguja de la raquia...
2: Iba a decir una mensaje, pero estamos en horario.
1: Horario familiar. En verdad es una aguja enorme. Si también lo creo que tenía mucho miedo. Mi hermana es doctora. Gracias a Dios me pudo acompañar en ese momento de la raquia. Okay. Y me agarró la mano y me acuerdo que nada más me dice así. Y lo mismo, no te muevas. Dice, no te muevas. Y si es una jugota. Y luego dicen que duele cuando hace frío. A mí nunca me ha dolido. Cuando hace frío, ¡ay, me duele la raquia! ¿Okay? Nomás te tapas y ya, cuando hace frío, para que no duela. Oye, pero luego dicen eso, que duele cuando hace frío y no sé qué.
2: Aparte, sí te pasó. A mí, o sea, el doctor, literal, agáchate. Todo lo que puedas me tenía de que...
1: Con la panzota en medio.
2: Sí, de que literal, hombro con rodillas. ¿Cómo...? La panza de Bárbara, que hice 30 kilos, dije, ¿cómo voy a hacer esa posición tipo feto para que
1: yo me acuerdo,
2: inyecte?
1: Quiero creer que yo estaba como acostada de lado, así como en feto.
2: ¿Embarazaste otra vez? Para
1: cuando
2: ver
1: me
2: estabas.
1: Hicieron coming soon. Cuando me pusieron la raquia, me acuerdo que estaba como de lado. Pero bueno, ahí les va. Hoy el tema sí va a ser de maternidad porque estamos previo al 10 de mayo.
2: Claro.
1: Y yo creo que esto es algo que muchas mamás se van a sentir identificadas y tienen mucho que aportar sobre ese brillo que trae la maternidad, porque ahí me gusta mucho decirlo, cuando nace un bebé, nace una nueva mujer y un nuevo hombre también en cuanto a los papás, porque dejas de ser tú, o sea, tú como mujer
2: a veces,
1: cambias totalmente.
2: A veces, porque híjole, hay varias mamás y papás que digo, ¿qué onda?
1: Ay, ya sé, lo que pasó hace poquito, no, ni hay que hablar.
2: Cállate, ¿no? Ayer estaba en galerías, venía un niño llorando con el policía y venía llorando con una señora y estábamos yo y Mari Carmen, saludos para Mari Carmen, y de que ¡mamá! Llorando el niño. Encuentra el niño su mamá, la señora en la fila de un helado, literal el niño gritándole desde el elevador y la mamá seguía comprando su helado. Y lo agarró, yo siento que ni las gracias le dio al policía, ni la señora que se lo encontró. Dije, pero yo siento que lo debe dejar en los jueguitos. Y digo, no manches, ¿qué le o avisa de perdido y a nadie?
1: No, yo, cada quien. De hecho, a mí nunca me ha gustado criticar maternidades ni demás.
2: Sí, critiquemos.
1: Como dice, opinamos, no juzgamos, pero yo nunca le quito el ojo encima. O sea, podrán decirme exagerada o así, pero sabemos que los tiempos han cambiado muchísimo. Entonces yo a mi hija nunca le quito el ojo encima porque sí me da mucho miedo. Son un segundo en el que pueden desaparecer.
2: Solamente el sábado que me la dejan en mi casa, ahí sí se te den toda tuya.
1: Ah, sí, hay confianza. Oye, pero la verdad es que, bueno, te decía, cuando nace un bebé, nace una nueva mujer. O sea, ese 15 de mayo del 2019, porque me sé la fecha de nacimiento de Barbie.
2: Porque es fácil.
1: Nació una nueva Sofía, ¿sí o no?
2: Sí.
1: Totalmente. Te puedo decir que el 7 de diciembre del 2019, que nació una Lucía, nació una nueva mamá. Y yo creo que eso nos pasa a todos. O sea, te nace un brillo diferente.
2: Sí.
1: Pero también pierdes un poco de brillo.
2: O que a veces lo perdemos. Hay muchas que lo pierden en la cuarentena, el famoso posparto. Yo la verdad, y no me dio... después de los 40 días. Porque, ojo, también muchas veces siempre decimos de que el posparto es luego de aliviarte. No, a mí me dio el posparto hasta que dejé la lactancia.
1: Me como 5 años después.
2: Sí, no, sí, un chulo. Acabo de salir de depresión. Ay, Sofía, hasta me dolió. Pero sí, el posparto me dio cuando ya dices, pues ya no sirvo como mamá. O sea, yo sentía eso de que mi rutina era muy de pañal, lactancia.
1: O sea, te abocaste totalmente a tus hijos y cuando ya se separaron un poquitito.
2: Sí.
1: Dijiste, ¿Ahora qué hago?
2: Y venía la parte más emocionante, difícil, que es la paciencia. Porque, híjole, también, o sea, eso de la maternidad, no sé por qué se nos quita la paciencia que teníamos antes con todo el mundo y con los hijos. Decimos, como hoy fui al festival, a las honores de mi hijo. Gacha. Ay, te amo, todos los mamás mandándose besos a los niños. Yo, no son ridículos, al rato van a estar peleándose. Yo y Tiago nos hicimos mirar así de rock y así de...
1: Cada quien.
2: Ay, no, sí, cada quien.
1: Yo hoy
2: fui
1: también tuve festival del Día de las Madres. Ah, claro, besitos y así, pero tenía una amiga.
2: Ya duérmete.
1: Tenía una amiga a un lado que estaba llorando en el festival de que porque estaba bailando a su hija y le dio mucho sentimiento.
2: Yo
1: no lloro. O sea, yo dije, es que a mí no me dan ganas de llorar. O sea, yo lo disfruto, la veo al 100.
2: Qué fría, pero no. En Disney llorando por el desfile que va a pasar, claro. Ay, no puedes llorar por tu hija, qué gacha.
1: Oye, ahorita esto que comenta Sofía, yo sé que a lo mejor por ahí muchas lo han vivido, esta parte del posparto, porque sí, muchas veces mostramos en redes sociales o se platica mucho como esta parte tan preciosa de tengo un bebé, una nueva ilusión, todo lo que está pasando, que...
2: Pero, romantizamos de más la maternidad y déjame decirte que no. No es nada romántico. O a lo mejor sí, es como el romance, que tenemos citas buenas, citas malas, citas donde decimos, ya lo quiero bloquear de todos lados, pero pues no. Ahí están en nuestra casa.
1: Sí, pues ni modo de que vaya. Y ahorita que decías de esa parte de la paciencia, la verdad es que luego nos pasa mucho a las mamás, te sobreestimulas. O sea, y más cuando pues están chiquitos los niños. Yo a veces que le digo, Lucía, ya no me digas mamá, le digo, dime Sofía. O sea, ya me dijiste mamá 50 veces en 3 minutos. Le digo, ya no me digas mamá, por favor, dime Sofía.
2: Ah, pero hoy en la mañana, mamá, te amo. Mamá,
1: claro.
2: Mamá, mírame.
1: Pero, y es algo válido, ¿eh? O sea, sí, es claro. Válido, o sea, esta parte en la cual de repente no tienes la paciencia. O sea, yo me acuerdo que había veces que venía la niña llorando en el carro, en su asiento cuando lo usaba. Y yo decía, le subo el volumen. O sea, perdóname, pero ya no puedo. No, me quiero desconectar un segundo. Déjame, le subo el volumen.
2: Oye, o la famosa que todas las mamás aplicamos de encerrarnos en el baño. Creo que yo y tú somos de la lista donde te encerrabas y de verdad llorabas. O sea, yo ahorita siento que estamos en la etapa, nuestros hijos tienen 6, 7. Estamos en la etapa donde ya podemos bañarnos a gusto, entrar al baño más o menos también, pues con tranquilidad, porque antes era todo como que muy rápido. Aparte, volvemos a lo mismo, las redes sociales, la televisión, las películas, todo era como que, ay, la mamá perfecta quiero ser, no quiero ser como la madrastra de Cenicienta. Bueno, yo me ponía como en esos casos y estoy... Pero sin ganándole la madrastra de la Cenicienta.
1: Oye, y luego pasa mucho, bueno, yo nada más tengo una hija, pero yo me recuerdo mucho, me podrán ustedes dar razón, mamás que tengan más de un hijo, o sea, cuando es el primero, como que no sabes ni qué onda y quieres estar todo el tiempo encima. O sea, yo me acuerdo ahorita que dices de que meterte a bañar, yo me metí a bañar, metí al portabebé, a la tipo fuera de la regadera, con la cortina abierta y me estaba bañando, que no voy a dejar de respirar y que no, así. Y ahorita yo, si tuviera otro bebé, yo digo, no hombre, no les pasa nada. O sea, obviamente hay que cuidarlos, ¿verdad? Tampoco dejarlos así abandonados, pero
2: los sábados nada
1: mientras
2: más.
1: Mientras no se estén rodando, no hombre, el bebé puede existir ahí y no pasa nada. Y uno como primeriza no le quitas el ojo encima, o sea, estás todo el tiempo que no voy a dejar de respirar y que la cobijita no le va a tapar la cara.
2: El
1: y
2: pañal, ¿quién sabe qué? Cambiando el pañal cada que parpadea la bebé, porque no, ya se hizo pipí, ya se va a rozar.
1: Gastando mil pañales.
2: Yo la verdad me considero una mamá muy light. O sea, como que 50-50, diría la sociedad. Por ejemplo, en esta onda de las mamás, que también admiro mucho, tú fuiste una de ella que te subiste, de la comida cuando le tocaba a los 6 meses, tú la cocinaste todo. Yo la verdad le dije al pediatra, oye, ¿le puedo dar Gerber o me hace mal la mamá? Ay, no, dale lo mejor el Gerber, porque a veces o cocinan de mala fruta o la verdura o está echada a perder, dale el Gerber. Entonces, también el acompañamiento que nos damos en la maternidad tiene que estar a lo que nosotros queremos darle a nuestros hijos.
1: Y lo que te hace sentir bien. O sea, por ejemplo, si nos siguen en nuestras redes sociales desde hace años, bueno, tú y yo fuimos muy pro lactancia porque le dimos, sí, a nuestro... Bueno, yo a mi hija le di 3 años, 4 meses y 3 días.
2: Pero no adictas. Le di pecho. O sea, respetábamos y le daban de qué fórmula. No éramos de
1: Yo no le daba nada de fórmula. Pero ahí te va.
2: No. Yo soy alguien que... No estábamos de que si una amiga llegaba y le daba fórmula.
1: Es lo que quiero decir. O sea, todo en la maternidad tiene que ser a que tú te sientas bien. Porque obviamente cuando eres mamá, si quieres que tu hijo o tu hija esté bien, tú como mamá principalmente tienes que estarlo, ¿no? Entonces yo siempre fui muy pro lactancia, pero tengo muy buenas amigas que no se les dio. Yo le decía, obviamente siempre las empujaba de que, le inténtalo, sí, duele poquito, pero a lo mejor está mal el agarre y así. Pero ya el momento que me decían, ¿sabes qué? Está acabando con mi paciencia, o sea, no puedo dormir, no puedo, me duele, le estoy dando pecho, está bien, ¿sabes? Sí, o sea, claro. Porque lo que a ti como mamá te esté funcionando y que te dé tu paz y que te dé tu felicidad con tu hijo o con tu hija, es totalmente... Y yo creo que a lo mejor te estamos evocando mucho a la parte de cuando nacieron nuestras niñas, nuestros hijos, pero eso yo creo que te pasa siempre. O sea, por ejemplo, ahorita yo digo, no, el día de mañana cuando Lucía ya empiece que va a salir, pues yo la llevo y me quedo fuera del lugar o la recojo, no sé. Ahorita digo eso. ¿Quién sabe si sea esa mamá de, ok, mi amor, me voy a dormir, me hablas cuando llegues? Pero yo creo que siempre va a ser lo que te haga sentir tranquila y a gusto. Y siempre en la maternidad yo siempre he pensado que es un reto y es algo muy cambiante, porque vas creciendo junto con tu hijo, con tu hija, van cambiando las etapas y vas conociendo al momento.
2: Yo, por ejemplo, un lema que tengo es: sé la mamá, adoro a mi mamá, no solo a mi mamá si me está escuchando, sé la mamá que te hubiera gustado tener, porque nadie nace sabiendo ser mamá. Entonces, a veces sí digo, ay, esto me parezco mucho a mi mamá, pero también, pues, ella me enseñó a ser así. O sea, y más ahorita con esta nueva temporada de que le hacemos los ojitos de mi mamá cuando me los hacía, a mí ya no me hacen caso.
1: Ay, cero, a mí tampoco.
2: O sea, le hago Bárbara 1, Bárbara 2... Bárbara
1: 2.5, 2.75.
2: Y sigue siendo Bárbara la misma. Pero yo quiero saber, cuando ustedes se enteraron que iban a ser mamás, ¿qué fue lo primero que dijeron? De que yo, ejemplo, una...
1: Ah, yo tengo la buenísima mía.
2: Una amiga, oras tú. No sé, me acuerdo quién dijo. No, yo puro pañal de tela.
1: Ahí los tengo.
2: Ay, eras tú. Yo puro pañal de tela. Pide y pide pañales de tela a su baby shower. De que no, yo puro pañal de tela. Y la ropa, había otra persona de que mi ropa de mis hijos nada más van a ser de qué color. Gris, blanco y negro, porque no quiero de que el género, de que rosa. O sea, puras cosas que digo, lo hiciste. No. Le puse,
1: oye,
2: hasta lo que no.
1: Eso, los pañales de tela, yo ahí los tengo guardados. Porque sí dije, voy a usar pañales de tela.
2: ¿Pero por qué?
1: Pues yo quería que la economía, que la ecología. Y dije, va, si fue un desembolso. Me acuerdo que mis amigas de aquí del radio me hicieron mi baby shower. Le dije, mejor denme cuota para comprar los pañales del paquete. Que no me acuerdo cuánto costó el paquete de los pañales.
2: ¿Cuántos días los utilizaste?
1: No, nunca. O sea, para una foto, yo creo.
2: O sea, ni hiciste
1: cuando
2: el esfuerzo.
1: Cuando nació, yo dije, bueno, lo que le agarró la onda de ser mamá, pues los desechables para andar batallando. Pero ya, o sea, si quieren usar pañales de tela, úselos desde un principio. Okay. Yo tengo conocidos que lo hacen y la verdad es que es algo muy bueno al ecosistema y a tu economía también, porque cuánto gastas en pañales. Pero yo sí dije, no, en lo que nace y le agarro la onda a ser mamá, pues los desechables, que porque también me habían regalado, ¿no? Y ya no los volví a usar. O sea, hubo un tiempo que usé como 3. De hecho, si alguien busca, los vendo a buen precio.
2: Los trae tu nieta ahorita los
1: pañales. Y están bien bonitos, la neta. Pero, por ejemplo, algo que también yo dije, yo compré cuna. Mucha gente me decía, no compres cuna, no la vas a usar. Se respeta, porque yo era la mamá que decía, mi hija va a dormir siempre en su cuna y después en su cuarto a los 5 meses, porque fue lo que yo vi en mi casa. Mi hija tiene 6 años y sigue durmiendo conmigo. O sea, al mes y medio la pasé a la cama. Y hay gente que no le gusta y está bien, pero muchas veces decimos que vamos a hacer ciertas cosas, pero ya hasta que ya eres mamá es cuando
2: o compramos
1: cambia.
2: De más, nos adelantamos comprando de más. Compré yo también la cuna, la apliqué, le hice a mi hija el cuarto Chuy y yo súper bonito, todo bien. ¿Sabes qué cuarto era? El de Tiliches. O sea, literal, sacábamos la ropa a la secadora, la poníamos en
1: las cunas. Es lo mejor para poner peluches, almohadas y la ropa que lavaste.
2: Y jamás durmió ahí. Apenas están utilizando su cuarto. También que, híjole, otra cosa que también nos quita como al ser mamá es la vestimenta, Sofi. Yo después de ser mamá, yo batallé cuando damos pecho. Yo estaba de que, ¿qué me pongo? ¿Cómo hago para hacer de qué más?
1: Yo fui muy ingeniosa, fíjate.
2: No, es que también te vale. Tú sales muy padre con tus outfits de todo. Pero yo no. O también, ¿quién de ustedes? Yo cuando inicié a ser mamá, no comprendía como que esto de que dar lactancia en público era bueno. Yo literal me metí a un baño hasta que una vez una señora me dijo, ¿te gustaría comer a ti en un baño? Y yo, no. Y claro que esos baños estaba que sudando. Pues en el baño uno va a hacer sus necesidades. A veces estaba que, ya me quiero salir de aquí. Y eso lo entendí y salí. Pero aquí en Torreón sí nos faltan
1: espacios.
2: Más espacio. Yo me acabo de dar cuenta que
1: en Cuatro Caminos hay espacio.
2: En Cuatro Caminos hay espacio. Hasta que fui también a Monterrey, los espacios de esta Mariana Rodríguez, aunque todos dicen de que son fake. No, oigan, yo me metí a uno clima, tenía su micro, tenía su refri, tenía su cambiador.
1: Simplemente en los trabajos. O sea, si muchas veces sí, en los trabajos te dan la oportunidad de que puedas extraerte leche. Y ese es un espacio digno. O sea, es la pregunta. O sea, por ejemplo, yo me acuerdo cuando estaba aquí en Grem, el director me dejaba su oficina, ya sabía que a cierta hora nomás pasaba yo, se iba él, me extraía mi leche, la guardaba en el refrigerador y te la llevabas. Porque luego hay muchos lugares que no les dan el espacio, como dices tú, los mandan al baño.
2: Sí.
1: Y la verdad, eso no es un lugar digno. O sea, te estás extrayendo leche para tu hijo.
2: Yo nunca hice
1: en un baño. O sea, no es algo que sea lo mejor.
2: Pero no pude porque tenía mis dos chamacos ahí pegados. Pero no, nunca pude hacerlo. Pero sí, yo siento que a veces no hacemos tanta conciencia a lo que una mamá literal sufre en el embarazo. Porque hay muchas mamás que sufrimos en el embarazo. O cuando ya te alivias, que es como ya la atención ya no es para
1: oye,
2: mí.
1: Oye, a mí me encantan los videos de cuando nacen los bebés, que van el papá de la mamá. Sí. O sea, el abuelito, a ver al bebé, va a ver a su hija.
2: Oh.
1: O sea, ese tu papá, tu abuelito, en lugar de ir, se ven los videos de que llegan al cuarto del hospital y va directo a su hija a ver cómo está. Y se me hace algo hermoso, porque luego de repente cuando nace un bebé, pensamos nada más en el bebé y no en la mamá. Pero bueno, hoy platicaremos acerca de esto. Platica con nosotros a través de WhatsApp 8711-201-955. No le cambies, que ya regresamos con más.
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1: Seguimos con más en este miércoles 2x1. Y
2: jueves,
1: hoy,
2: ¿te urge que sea sábado?
1: Viernes, sábado, vámonos. Ay, oigan, voy a estar de vacaciones la otra semana. Les
2: pero
1: va a extrañar mucho.
2: No me quiero adelantar al tema porque va a tocar un tema que va con la maternidad. Pero vamos a escuchar este audio.
1: Oye, sí, lo que platicábamos ahorita acerca que cuando nace un bebé, muchas veces siempre vamos a ver al bebé sí. Y nos olvidamos de la mamá que acaba de darlo todo. Vamos a escuchar este audio que nos mandó.
2: Más dieron parto natural.
1: Ay, sí, mis respetos. Ahí les va lo que nos comenta Lili.
3: Chicas, buenas tardes. Bonito tema. Pues fíjense que yo hago eso, lo que comentaban del papá que va a ver a su hija. Cuando mis amigas se han aliviado, yo voy y veo a mi amiga. Porque el bebé, todo el mundo tiene los ojos con el bebé. Y las mamás a veces no, chicas. O sea, yo voy, yo les llevaba arreglos a ellas también. Igual también al bebé, a lo mejor desde el baby shower. Yo ya, si yo le di algo en el baby shower, yo ya a mi amiga nada más. La peino, la arreglo bonita. Cuando voy a visitarla, yo sí le digo, oye, amiga, te ayudo, te hago de comer algo rico, te ayudo en la casa. O sea, porque se me dice, va a venir mi mamá a ayudarme con el bebé. Pero y ella, le hago masaje en sus pies, en su espalda, porque es cansado. Las peino, les ayudo, lo que traes ganas. Si quieres llorar, amiga, llora, es válido. Voy y les, o sea, pero me preocupo mucho en ellas, porque es muy difícil ese cambio, como dicen, para ser mamá. Es un shock tremendísimo. Y el bebé va a tener siempre los ojos, todo el mundo, al bebé le van a sobrar manos. Pero muchas veces a la mamá, a la mujer, no.
1: Oigan, qué bonitas, muchas gracias Lili por tu comentario. Qué bonitas esas visitas después de que nace tu bebé, que van tus amigas y lo cargan para que te metas a bañar.
2: O también está esta parte de no romantizar, no van tus amigas porque no quieren como que esa nueva vida tuya. Pero sí, esas amigas amo. Yo tengo unos amigos que se llaman Laura y Daniel, un saludo para ellos. Sofi, desde que nacieron mis hijos y que son sus cumpleaños, me llevan regalo a mis niños y a mí.
1: Oye, es que no es por querer robar el reflector, pero cuando cumplimos tus
2: cumpleaños.
1: Hijos, o sea, cumplimos años de ser mamá, ¿sabes?
2: Claro, también es nuestro cumpleaños, nos tienen que dar regalito. Digo, no es un regalo de que wow, pero de que me llevan, yo amo los rufles, entonces siempre me llevan de que mi bolsota de rufles esté en Sofía, para cuando tengas tu tiempo para
1: minutos.
2: Ti, tus 5 para ti. Te los puedes echar. Pero sí, yo también siento que soy una amiga de esas, de aunque teniendo yo a mis hijos, soy una amiga que se preocupa por los hijos de mis amigas, de que te quieres salir, tráemelo. ¿Cómo los aguanto?
1: Tienes que trabajar. Sofía es esa amiga, sabe no que sé, es día inhábil sí. Y que yo voy a trabajar y que Luciano mira al colegio y me dice, tráemela, aquí yo la cuido. Ahí te va.
2: Y me encanta.
1: Vengo el lunes.
2: Y me encanta, porque de verdad, pues yo sé que el día de mañana que yo tengas a, no sé, como que Sofía, ¿sabes qué? Puedo correr contigo, ¿sabes? O sea, ya es como esa conexión. Pero qué feo para las mamás que no comparten
1: que no
2: su maternidad.
1: El círculo.
2: Que no tienen círculo, porque también es uno por ellas, Sofía. O sea, hay muchas mamás que se convierten en mamás y no quiere que nadie le respire el aire de su hijo, que también es válido. A nosotros nos tocó en pandemia, cuando no queríamos que nadie tocara a nuestros hijos, que nadie los viera, que nadie fuera a visitarnos por el contagio. Pero también hay muchas mamás que se quedaron así. O sea, que literal, yo conozco a alguien que su bebé no te lo presta. No, es más, ni que lo veas. Y digo, ok, es válido, pero qué frustrante si nosotros teniendo nuestro círculo, a veces nos sentimos un poquito solas en la maternidad.
1: Exacto, yo creo que algo muy importante en la maternidad es tener este círculo de apoyo, sobre todo cuando eres una mamá trabajadora, o sea, sí o sí tienes que contar con el círculo de apoyo. Mis respetos, de repente me salen videos en TikTok de mujeres trabajadoras que, bueno, mamás que trabajan
2: para
1: que
2: ti.
1: Se levantan.
2: Mis respetos para mí,
1: claro,
2: para ti.
1: Y para todas. Sí. Gracias a Dios tengo un círculo que me apoya muchísimo, o sea, para poder llevar el trabajo y la vida que llevamos, pero hay mamás que, como dices tú, se la avientan solas. O sea, de repente me ha tocado ver videos en TikTok y termino llorando de mujeres que levantan a sus hijos tipo 4 de la mañana porque tienen que dejarlos con la abuelita que los va a cuidar porque ellos entran a trabajar a las 6 de la mañana sí. Y dices, Dios mío, o sea, en verdad, mis respetos. Justamente hoy en la mañana me preguntaron en el festival de mi hija que era la maternidad y yo les decía, es que es el reto más bonito, o sea, es un reto muy bonito, no, el reto más difícil que puedes tener en la vida. Pero a la par es como un superpoder. Porque la verdad es que las mamás, y me atrevo a decirlo, todas las mamás, quién sabe de dónde agarramos más horas para el día, de dónde agarramos la creatividad para hacer de comer, la energía para en la noche todavía cuando ya hiciste 50,000 cosas, hacer otra cosa. Somos psicólogas, somos taxistas, somos todo, las
2: mamás.
1: Todavía
2: no llegamos a la temporada de fiestas, o sea, estamos ahorita taxistas.
1: Yo voy a agarrar mi segundo o tercer aire. Vámonos, mi amor, sí, está bien.
2: Vámonos. No, pero sí, o sea, por ejemplo, yo también siempre digo, a veces que hago la comparación de mi maternidad, o que me estoy quejando de mi maternidad, siempre llega la otra maternidad que digo, oye, ¿por qué te quejas? Si realmente tú no estás batallando tanto. O esas mamás también que tienen a sus hijos enfermos, de verdad, wow, con toda la lucha que hacen todos los días. O sea, yo a veces digo, ¿hasta dónde llega uno como mamá para darle toda la vida a nuestro hijo? Y también cuando nace una mamá, nacen emociones. Yo no era nada nerviosa con mi hija. O sea, yo no tenía el... Es más, yo no sabía manejar despacio. Desde que nacieron mis hijos, se suben mis primas de que, Sofía, dale más rápido. Y le digo, no, es
1: si
2: que...
1: Si te la bañas un poquito.
2: Ay, no, pero es que cuando voy sola, sí soy una Toreto. Pero ya con mis hijos, oye, es que también ahorita aquí en Torreón es un riesgo.
1: Oye, acabamos de ver un video ahorita que subieron en Noticieros Grem.
2: Sí, se lo
1: bañaron. De un coche, creo que fue en la mañana, que en el Revolución, ahí por el Crown Plaza, que hicieron todo este movedero, que no hay retorno. O sea, se regresa... Tipo, viene, no sé, del Crown Plaza para el Manto de la Virgen, uh-huh. Se regresa en un retorno, se mete
2: mal,
1: en sentido
2: se mete
1: contrario
2: en el
1: para dar vuelta por donde está el monumento este... ¿Quién es?
2: El del caballo.
1: El Quijote de la Mancha, ¿no? ¿Verdad? ¿Quién es en el caballo?
2: ¿Sabe?
1: O el caballo que
2: el
1: está
2: el jinete sin cabeza.
1: Pero, si alguien sabe cuál es ese monumento, por favor, díganos para no quedar en mal. Y dices, ¿qué onda? O sea, ¿cómo hiciste este movimiento? No, gracias a Dios no hubo un accidente,
2: sí.
1: Pero no lo andan haciendo. O sea, porque puede pasar. Y es lo que tú dices, obviamente ahora como mamá, pues andas un poquito más alerta.
2: Por ejemplo, a mí me cae muy mal que se me frenen literal y arriba de mi camioneta. Yo estoy aquí, niños, háganse para adelante porque ahí viene el carro de atrás. Pero si no sé, y se me frena de que literal así digo, uy, hasta le hago señas porque me da mucho coraje. Pero también en esta maternidad yo siempre digo, es que está tan divertida, la divertida de tomar fotos a tus hijos, de vestirte igual que tus hijos, de este reto de darles a nuestros hijos lo que no tenemos.
1: Y aparte, nos toca una maternidad bien pedera, de que vas a hacer el desayuno y que esté bien bonito y
2: ay,
1: que
2: sí,
1: la semana loca de no sé qué.
2: Bueno, pero eso ya queda de cada
1: está
2: mamá.
1: Padre
2: yo, la
1: también.
2: Verdad, no soy esa mamá. Yo muy apenas los mando a la escuela. Oye, también descubrimos esa nueva maternidad de los grupos de WhatsApp.
1: Ay, estoy encantada. Bueno,
2: ay, no.
1: Yo he hecho un círculo muy bonito gracias a las mamás del colegio y siento que también, pues bueno, cada quien, ¿verdad? Pero bueno, no le cambien. Ya seguimos con más. Platilla con nosotros a través de WhatsApp 8711-201-955.
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0: Y seguimos con más aquí en La Frecuencia Naranja. Oye, chécate ese mensaje que nos llega ahorita, Sofía, de parte de Sebas, que dice: yo soy el hombre que soy por mi mamá.
1: Ay, qué bonito.
0: ¿Cómo se llama tu mamá, Sebas? Para mandarle saludos a tu mamá. Pero qué bonito, ¿no? O sea, yo hoy siendo mamá, espero que el día de mañana, cuando Lucía cuente de su mamá, sea llena de orgullo, sea llena de felicidad. Qué bonito.
1: Yo espero que no vayan a terapia, porque neta, digo, ¿a qué van a ir a terapia si no sufrieron nada? O sea, mira, por ejemplo, tu hija se va a ir el sábado, o sea, a Disney, que digo, wow, con esta mamá de Sofía, que hace todo por ver feliz a su hija, y sola. O sea, es un logro que, ok, va a Disney por una parte porque Sofía quiere conocer Disney, pero también por darle lo mejor a tu hija, y todos los días, o sea, todos los días es de darle lo mejor a nuestros hijos.
0: La verdad es que
1: a Disney también.
0: Eso lo hacemos, yo creo que la mayoría de los papás siempre damos lo que podemos dar y hacemos rendir el día y hacemos muchas más cosas para poderles dar lo que podemos y lo que sentimos que nuestros hijos
1: no
0: merecen.
1: No lo que podemos, a veces le metemos turbo para darle lo que se merecen nuestros hijos, o sea, es como...
0: Pero de que van a ir a terapia, van a ir a terapia.
1: Ay, no,
0: claro.
1: Sí, quieren estar traumados. Ay, me traumé cuando mi mamá me llevó a Disney a los 7 años. No, cállate.
0: Cosas,
1: ¿qué
0: o sea,
1: es eso?
0: Yo creo que la terapia sí o sí, sí, o sea, es algo que sí o sí debemos hacer. De hecho, yo tengo ya rato que me di de alta. Se me escuchan ahorita mis psicólogos decir, ya regresa, Sofía. Pero yo creo que la terapia sí es algo que ahí te va. A lo mejor estas generaciones ya están creciendo con papás y mamás que ya están yendo a terapia.
1: Sí, claro.
0: Me atrevo a decir, yo no crecí con papás que fueron a terapia, pero ahorita nuestros hijos ya están yendo, o ya están siendo criados por papás y mamás que están yendo a terapia, que están como buscando el entenderse, por qué se sienten de esa manera, el qué quieres hacer para tus hijos, y van a salir, pues, yo creo que un poquito mejor que uno. Pero de que tienen que ir a terapia, van a tener que ir a terapia.
1: Bueno, ese gasto no se lo voy a dar a mis hijos, porque no le voy a decir, ¿de qué te quejas de tu infancia? ¿De qué te
0: quejas?
1: Y a
0: lo mejor tu mamá eso dice de ti, pues, ¿de qué se queja esta mujer de infancia? Porque te aseguro que tu mamá te dio lo que ella te podía dar.
1: No, claro, me dieron lo mejor.
0: Lo indispensable.
1: Pero yo fui a terapia porque no estaba tranquila todo el día. O sea, iba desde primaria. Yo conozco al psicólogo y ya dije, ya desde ahí ya no quiero ir. Que antes no estaba ¿cómo se llama? Ahorita, la novedad que todos los niños tienen, TDAH.
0: TDAH.
1: Ajá, antes
0: se quitaba con un chanclazo.
1: Pero un chanclazo.
0: Acá nos dicen, mi mamá la terapia se la quitaba del pie y me daba con eso.
1: Ándale.
0: Saludos para Casio, que nos dice que la verdad, uno también creció así, o sea, te lo decíamos, antes con una mirada.
1: Y ando bien, o sea, ahorita que digo, la nueva generación.
0: A lo mejor estamos haciendo algo malo porque nuestras miradas no tienen el poder
1: nada.
0: Que tenían la mirada de nuestras mamás.
1: Y voy a buscar la chancla, llega, te digo, ten mami, aquí está. Ay, hijo de la otra chancla que ando buscando.
0: Oye, algo que luego nos pasa mucho, yo creo que a todas las mamás nos pasa, pero cuando das el regaño, que dices, déjalo el regaño, y le gritas o así, y luego te arrepientes.
1: Te cuesta más pedir perdón que el regaño que le dice a tus hijos.
0: Ah, no, pero no debemos de pedirles perdón.
1: Ay, pues yo sí lo hago.
0: Porque luego ya, o sea, ya ves donde quitamos perdemos la autoridad, la neta. Pero muchas veces nos pasa eso, ¿sí o no? O sea, que regañas.
1: Sí.
0: Yo, la neta, sí, perdóname, pero sí le doy su pellizco en la pompa. O sea, es la manera en la que digo.
1: Con razón, está bien hinchada. Digo, achis.
0: Pero luego uno se siente mal. O sea, yo me acuerdo, yo creo que de niña fueron contados los... con el cinto, creo que una vez sí me regañó mi papá, no me acuerdo qué hice, una grosería dije, no me acuerdo, pero es contada, o sea, yo siento que a veces sí se necesita para que sepas como que hay un escarmiento y no lo vuelven a hacer, pero luego si uno lo hace, lo pide perdón, no, ahí estamos
1: no,
0: mal.
1: Acá, ahorita ya estamos en la etapa donde mi mamá jura que no hizo nada a mí y a mi hermano, dice, mi hermano, ¿te acuerdas, mamá? Yo no fui, yo no me acuerdo de la chancla voladora.
0: Es que esta crianza respetuosa, que está muy de moda, a veces no está tan fácil. Mira, acá nos dicen,
1: no, yo
0: ahorita no duelen los chanclazos, son de pura espuma, antes sí dolían, eran de banqueta o hule de llanta, o sea, los zapatos, pues sí, es que ahorita los de ahorita.
1: O el cinto, me acuerdo que el cinto era así como que, a ver, Jesús, quédate el cinto de, y mira, si no me haces caso... Y nada, ahorita no, hombre, no encuentro ni un cinto.
0: Ahí está, saludos para la mamá de Sebas, Beatriz del Consuelo, espero que nos esté escuchando. Y dice, yo nunca les pegué, eso dicen ahorita las mamás.
1: Sí, eso dicen ahorita.
0: Oye, ¿y eso?
1: No, era yo.
0: Si hablamos de las abuelas, o sea, mi abuela se aventaba unos castigos. Una vez, ahí les va. ¿Cómo eran las abuelitas antes? Uno de mis tíos. Ve por las tortillas, ahorita voy. Ve por las tortillas, ahorita voy. Agarró el cazo de las tortillas, que pues antes no era como ahora que las servilletas, más tener la servilleta de papel. Y se lo rompió en la cabeza, porque no fue.
1: Como Matilda.
0: Ándale, algo así.
1: Oye, es que antes.
0: Ahorita digo, no, hombre, al directo, nombre. Al div los niños y hacemos esas cosas.
1: Oye, o también, yo el otro día le digo a Bárbara, porque ahorita es como que la que estamos en el pique. Barbie, te voy a llevar al div. A ver, llévame para conocerlo. Y yo, ¿cómo no se asusta?
0: Oye, a mí me decía mi mamá, te voy a llevar con... Hay una como un orfanato o una casa para puras mujeres, para niñas. Ahí en Constitución. Ah. No, en Constitución, ahí por Soriana Constitución. Y me decía que me iban a llevar ahí, se me seguía portando mal.
1: Oye, pero también, ¿cómo ha cambiado la maternidad? Porque conozco yo familias de etapa de tipo de abuelitas o así, que antes se hacía muy fácil de... ay, mi hijo. Y hasta ya de grandes, a su hermana se lo daban así, convivían todos con hermanos. O sea, antes eran creados por tías. Ahorita no, hombre, imagínate tú darle un hijo a tu hermana de que, ah, ya me alivié.
0: Oye, o pasa, ándale, es la casa de Jesús. Ahí dice, te voy a llevar a la casa de Jesús. Oye, antes pasaba mucho, por ejemplo, cuando se embarazaban jóvenes, uh-huh. O sea, eran más bien como hijos de los abuelos. O sea, literal era como de que, bueno, dánoslo y nosotros lo criamos y se crían ya como hermano tuyo. Pero, ay, no, ahí van a terapia. Ese niño sí o sí tiene que ir a terapia.
1: Y también cómo ha cambiado la maternidad, que antes nuestros abuelos tenían 7, 8 niños. O sea, yo digo, ¿cómo la hacían con 8 niños en una casa? O sea, si ahorita... no cabemos, que somos 4.
0: Deja tú, imagínate ser huevo revuelto en la mañana para esos 8. O sea, te aventas la cartera completa. Cállate. En cada desayuno.
1: Yo ahorita comemos en la casa, somos 4, le he hecho 8 huevos.
0: Pero Chuy baile como por 2. Ah, no, ya está dieta.
1: Ya, ya, ¿qué te pasa? Sofía? Un saludo para mi marido.
0: Que por cierto fue su cumpleaños, espero que les pasaba
1: sí,
0: muy bien.
1: Ay, sí,
0: oye, están diciendo algo muy cierto. Y es verdad, o sea, me cala, pero es verdad. Se supone que es crianza respetuosa, pero la convierten en pedir permiso para criar a los niños.
1: Ay, sí, le dio el clavo. Yo una vez fui a una conferencia cuando fui mamá y yo le decía, a ver, es que... ¿cómo le hago para no gritarle a mi hijo? No, es que respira.
0: Explícale, habla.
1: Baila. Le dije, ok, ya bailé, ya respiré. Dime cómo le hago para... o sea, ¿cómo? Obviamente tú en tu día vas a explotar. Ahí es donde a veces romantizamos la maternidad. Digo, ay, claro que
0: ahí
1: no
0: es
1: existe.
0: Donde le subes al carro la música. Claro. Y dices, a ver, no te quiero decir nada.
1: Ay, vengo, voy al baño.
0: Yo le digo, mi amor, estoy sobreestimulada. Por favor, ya no me hables.
1: Ay, oíla, palabras de terapia.
0: Aquí nos dicen, así me amenazaba mi mamá con llevarme a la casa de Jesús y me casé con un Jesús. Ahora me dice, mira, mucho miedo no tenías. Mi abuelita me pegaba con la manguera de la lavadora. Es que antes así pasaba.
1: Y no se acuerda.
0: Oigan, ya regresamos ahorita a la pausa. Vamos a platicarles acerca de un evento padrísimo que por acá está organizando Sofía, que es el 15 de mayo.
1: 14 de mayo.
0: El 14 de mayo. Regresando a la pausa les platicamos más porque va a haber muchos temas importantes. No se despeguen. Ya volvemos aquí a XFM.
2: 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Ponte Exa FM 95.5 549 37 grados centígrados.
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5: Y estamos de regreso en este miércoles. Que, cómo me ha gustado la plática hoy. Oye.
6: Porque es nuestro tema.
5: De aquí soy.
6: Nos faltó un cafecito.
5: De aquí armamos un podcast.
6: Ay.
5: De maternidad.
6: Cállate, Sofía, que te he rogado por hacer un... No.
5: Déjame, ya. Le sumo 2 horas más al día y pueque. Oye, bueno, antes de hablar del evento, que este va a estar buenísimo, nos llega un mensaje de Omar que dice: gracias a mi madre, me sé hacer de comer solo. Sé hacer enchiladas verdes, rojas, espagueti con crema, puré de papa y muchas cosas más porque ella me enseñó.
6: Sí. ¡Oh, qué bien! No, mis hijos van a hacer TikTok.
5: Sí, ya sabía. Y acá nos dice Lía: mi abuelita paterna siempre me defendía de mi papá porque me portaba mal. Y aparte, mi papá me dejaba moretones. Y mi abuelita materna no me defiende.
6: ¿Cómo?
5: Me defendía.
6: ¿Me defendía?
5: Que la paterna sí la defendía y la materna no. Ay. Pero bueno, esperemos que ya todo viene en casa y que ya han tomado terapia.
6: Vayan a terapia.
5: Oigan, bueno, antes de despedirnos, Sofía, hay un evento que estás organizando, segunda edición del Brillamos Porque Sí. Bueno, tú y muchas otras mujeres.
6: Y muchas más. Sí, es un evento que es el 14 de mayo en el Hotel Crown Plaza a las 8:30 de la mañana. Hay dos activaciones. Una activación que es el bazar, que ahí es entrada totalmente gratis desde 8:30 de la mañana a 2 de la tarde, que van a ir muchas marcas increíbles. De hecho, va a ir también un gimnasio a regalarte la inscripción.
5: Ah,
6: o sea, no, si tú quieres ahora sí que conseguir otra vez tu brillo, ahí va a ser el momento. Y está esta otra opción, que es pagar $350 para que te incluya el buffet del Hotel Crown Plaza.
5: Desayuno, ¿verdad?
6: Sí, desayuno, que está delicioso. Son las 6 pláticas que tenemos, desde finanzas, desde redes sociales, desde tips de realmente de cómo tener nuestra casa limpia, no ordenada, porque híjole, yo me he aventado toda la temporada de esta chinita de Netflix y nomás no hago nada. Entonces acá nos trae una técnica que sí va a funcionar en tu día a día. Realmente son temas que yo ya escuché, que yo me enamoré, porque son temas que vamos a tener en nuestra vida y que sí podemos poner en nuestro día a día, no como a conferencias que yo he ido, esta de la mamá que no respiren. Claro que nunca lo usé, o sea...
5: A ver, espérate, déjame respiro, imagínate.
6: Sí, a ver, espérate, déjame...
5: Pausa.
6: Déjame bailo, déjame muevo las caderas, o sea, porque eran tips que decía, pues claro que no, o sea, ¿cómo me voy a parar en el tráfico a bailar? Porque mis niños están agarrando el chongo. Entonces, son pláticas increíbles, también hay muchos premios por marcas laguneras. Sofía Charles, a lo mejor nos va a regalar un sartencito.
5: Un cuchillito.
6: No, puede nada. Ser. Yo me pelearon por un sartén aquí. Un sartén de huevito estrellado bien a gusto, sin que se te pegue y sin aceite.
5: ¡Ay!
6: Y tenemos muchos regalitos, muchas cortesías de muchas marcas. Nada más te voy a decir los que me encantan, que, o sea, bueno, que digo, yo iría porque nada más a pagar $350 la entrada una noche en el hotel. ¿Cómo te caería de mamá sin nadie?
5: ¿Y luego tiene alberca?
6: Yo quisiera, ese quisiera ser
5: climatizada.
6: Madres, climatizada, tiene todo. Entonces, son, te digo, este 14 de mayo, te voy a quitar nada más tu mañana, porque vas a dejar a tus chamacos, te vas a ir al evento y así lo vas a disfrutar, que cae en jueves de 8:30 a 1:30. El dress code es de mezclilla. Entonces, pues todos tenemos mezclillas en nuestra casa y si no, tenemos un código de descuento. Pero todo eso velo en mis redes sociales, que es @sofia.villalobos con doble O al final. Y ahí también puedes comprar tu entrada para el Brillamos Porque Sí.
5: que va a estar buenísimo. Este año no me lo voy a perder porque voy a andar de viaje sufriendo, pero el año pasado pude ir a esta edición que estuvo buenísima, aprendí mucho. Me acuerdo que en esa ocasión dieron una conferencia de yoga facial que me encantó.
6: Sí.
5: De tips que si los hiciéramos diario, pues tendríamos una cara muy diferente. Y así como esto, como dice Sofía, va a haber temas de tu día a día como mujer, como mamá, para que puedas seguir brillando. Así que, pues bueno, busquen toda la información por ahí en las redes sociales de Sofía, que son
6: Sofía.Villalobos con doble O al final en Instagram, y me puedes mandar un mensaje para comprar tu entrada.
5: Oigan, pues bueno, ya nos despedimos. Próximo miércoles, pues no va a haber programa, voy a estar de vacaciones, pero el 20 de mayo regresamos con más.
6: Y nos vamos con este mensaje rápido de no compares tu maternidad. De verdad, disfrútala. Si ahorita tu brillo está apagado, te lo juro,
5: va a encender.
6: Que va a encender. Y cuando encienda vas a decir, ah, chis, ¿cómo? O sea, y de verdad, tómate fotos con tu hijo cada que puedas.
5: Desde que tienes tu pancita,
6: tómate fotos y pídele a tu pareja o a tu amiga de que, oye, tómame fotos como si no me diera cuenta. Porque, híjole, hay veces que tenemos puras selfies o puros con filtros de perrito.
5: O de nuestros hijos, no tienes de tú siendo mamá.
6: Sí, y a mí me encantaría, como yo le tomo a mi esposo, que él me tomara a mí fotos con mi maternidad, porque nada me toma dormida. O sea, sus fotos favoritas soy yo con mis hijos dormida.
5: Oye, está como este reel de yo me creo hermosa hasta que veo el carrete de fotos de,
6: te lo juro,
5: de mi esposo, de mi novio, y digo, puras fotos, chis, que te agarran de, en verdad tengo así la papada.
6: Porque estoy así.
5: Oigan, bueno, ya nos despedimos, se van a quedar con Regrexa próximo, no, hasta el 20, miércoles 20, está de regreso aquí Sofía en la cabina de La Frecuencia Naranja.
6: Y vamos a hablar de Disney, para que ni empiecen. Ese día vamos a hablar de Disney, de por qué sí y por qué no hay que ir a Disney.
5: Oigan, yo mañana regreso en punto de las 4 de la tarde. Tenemos nuestra playlist festivalera el día de mañana. Gracias a Lord Jesus que estuvo en los controles.
0: Bye,
5: síganme en redes sociales, Sofía Charles con doble A.
6: Síganme en mis Instagram, @sofia.villalobos con doble O al final.
5: Y nos vemos con música.
6: Vámonos con música.
5: Eso es de Sisa, el tema se llama BMF y lo escuchas en XFM.

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